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0: Vamos a las condiciones del clima. De 30 grados es la temperatura máxima que se espera el día de mañana en la ciudad de Saltillo. La mínima por la noche se ubicaría en 17. Los reportes meteorológicos señalan que mañana martes en la región sureste del estado hay un 25% de probabilidad de lluvia y con un cielo medio nublado variable. Esta es toda nuestra información al momento. No se pierda el resumen informativo de 7 a 8 de la noche.
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12: Son las 6:22. 24 grados centígrados. 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

0: Son las 6 con 26 minutos. 24 grados centígrados.
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7: Son las 6 con 30 minutos. 24 grados centígrados.
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Son las 6:33. 24 grados centígrados. 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

Son las 6:38. 24 grados centígrados. 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

Son las 6:41. 24 grados centígrados. 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

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El sufrimiento de las personas buenas tiene un origen en la maldad. 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
1: Mi querida gente, bienvenidos como siempre sean todos ustedes a un programa más de los hermanos del séptimo día. Soy la voz que sana. No cambie de estación, porque esto puede estar pasando en su vida. Esto es una alerta espiritual. Y recuerde que nadie se lo va a decir de frente. Si usted enferma y los estudios no muestran nada, si su dinero desaparece, su pareja de alguna manera ha cambiado sin explicación, su casa se volvió un imperio de pleitos, de incongruencias, de reclamos, puro enojo, puro cansancio, despiertas entre pesadillas, sientes opresión en el pecho, miedo sin motivo, ansiedad, pensamientos oscuros, desapariciones. Muchos lo llaman mala suerte, otros casualidad. Pero hay quienes creen que detrás puede haber envidia, trabajos espirituales, brujería, gente que en silencio desea verte destruido. Hoy en el séptimo día, la voz que sana, su servidor y los terapeutas espirituales hablarán de esas señales que algunos relacionan con daño espiritual. Escucha, compara, analiza y decide por ti mismo. Llama ahora, porque a veces el enemigo duerme cerca de usted. Así que sonríe frente a ti, porque ya empezó a tocar tu vida sin que lo notes. Mi querida gente, llámenos en este preciso momento. Llame ahora. Llame ya.
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1: Vamos con la primer llamada del programa, ya que la gente está participando, está llamando mucho el teléfono y todos sus mensajes de WhatsApp también serán contestados. Ténganos paciencia. Nos han llegado cartas de diferentes partes y con mucho gusto estamos para atenderlas. Vamos con la primer llamada. Sí, bueno.
3: Sí, bueno, maestro.
1: Sí, ¿con quién hablo?
3: Con Bernardo Bautista Artiaga.
1: Permíteme, Bernardo. Regálame tu fecha de nacimiento, Bernardo.
3: Sí, maestro. 17 de marzo de 1979.
1: Ok, Bernardo. Regálame dos numeritos del 1 al 99. Los números que quieras, pero dos del 1 al 99.
3: 55.
1: ¿Y? ¿Qué otro?
3: 38.
1: Ok, dame por favor 20 segundos, dame un momento, déjame analizar el motivo de tu llamada, ok, permíteme. A ver, Bernardo, tú me llamas por problemas de salud, veo que aquí hay un problemita médico, que incluso ya has visitado doctores o te has hecho estudio, cualquiera de las dos cosas, y no has visto resultados, sigue tu problema, ¿es correcto eso?
3: Sí, maestro, es correcto.
1: A ver, dime, ¿en qué te puedo ayudar?
3: Lo que pasa es que he tenido sarpullido en la piel, mucha comezón y he tenido pesadillas muy constantemente.
1: Bernardo, algo muy importante, esas pesadillas, ¿entre qué horario son de la madrugada? ¿Has más o menos, te has levantado o solamente lo ves cuando, o sea, te acuerdas cuando ya amaneciste o si sí te despiertan las pesadillas?
3: Y son frecuentemente entre 3 de la mañana y 4 de la mañana.
1: Bueno, quiero que sepas primeramente que las 3 de la mañana se conoce como la hora del diablo, en donde las cosas paranormales es cuando surgen, cuando aparecen, cuando de alguna manera se manifiestan. Los salpullidos, tú ya fuiste con dermatólogo, ya te hicieron estudios de sangre y no te encuentran nada.
3: Así es, maestro.
1: Bueno, Bernardo, traes un problemita. Sí, traes un problemita, desgraciadamente, de brujería. Aquí lo que abrieron es algún portal, te ofrendaron con algunas entidades, precisamente para perturbar, se llama así, perturbar tu mente, pero no nada más tu mente, tu sistema nervioso y tu salud. Esto originalmente, para que tengas estos tipos de síntomas, ya tiene que haber pasado como mínimo 30 días más o menos, y conforme sigue pasando esta situación va a ir empeorando. Entonces yo necesito que vengas inmediatamente, porque ¿por qué la urgencia? Te voy a explicar, es muy rápido y muy fácil y muy concreto y directo. Veo aquí un manto negro, veo una protección que está hecha de una persona, veo una sombra. ¿Y qué quiere decir eso? Que en este momento no te puedo decir el nombre de la persona o de quién veo, ¿sí? O rostro o cómo se ve, porque se hizo una protección, pero la experiencia que tenemos, eso solamente pasa cuando se mandan a hacer una protección para que no se sepa quién
4: quién es el culpable, es porque es alguien muy cercano a ti o alguien que tú ubicas. Normalmente lo hacen. Entonces, yo te voy a apoyar. Nada más necesito que vengas mañana mismo. Yo con mucho gusto aquí enfrente de la gente, aquí me está oyendo, en esta estación, la número uno de esta bella ciudad, aquí me están oyendo. Yo me comprometo y te garantizo que te encuentro el daño porque yo ya vi que tienes. Te lo encuentro, aquí hay que hacerte un despojo y dame solamente 72 horas. Ahí sí, para que vean, hablo porque es de salud, 72 horas. Para encontrarte el problema y despojarlo. Ya llegar a la raíz, vamos a ver qué tipo de cómo te hicieron esto. Pero para despojarlo, dame 72 horas. Entonces, ¿mañana te espero?
3: Sí, maestro.
4: Listo. Entonces, así quedamos, Bernardo. Gracias por tu llamada. Vente mañana, solamente te necesito en ayunas, ¿ok?
3: Sí, maestro, muchas gracias.
4: Ándele pues, Bernardo. Gracias por tu llamada.
1: Mi querida gente, hemos terminado prácticamente por hoy, pero si algo de lo que escuchó le estremeció, no lo ignore. Recuerde que esto es una alerta espiritual. Hay personas que han llegado rotas, sin salud, sin pareja, sin paz, sin dinero, sin energía, pensando que era una racha, pues de alguna manera mala, pasajera. Y después de buscar respuestas, encontraron otra interpretación para lo que estaban viviendo y decidieron buscar apoyo espiritual. Así que gracias a todos los que han seguido, a los hermanos del séptimo día, a quienes han visitado a su servidor La Voz que Sana y a los terapeutas espirituales. Muchos nos comparten que encontraron tranquilidad y una nueva dirección en sus vidas. Así que si siente que su vida cambió de un día a otro, que todo se cerró de alguna manera, que nada avanza, que la oscuridad no se va, no se quede con el miedo ni con la duda, márquenos en este momento, porque recuerde que ignorar una señal no la borra. Y cuando decide enfrentar aquello que lo atormenta, comienza de alguna manera su liberación, comienza la sanación, la bendición o el milagro. Mi querida gente, que Dios me los bendiga y derrame como siempre la luz universal a cada uno de ustedes. Llámenos en este preciso momento, dentro y fuera del programa. Yo les aseguro que si encontramos el daño, que seguramente así va a ser, Dios lo iluminará. Amén.
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0: Muy buenas tardes, noches. Estas son las principales noticias del día de hoy, 18 de mayo.
1: Se manifiestan enfermeras y enfermeros en el Seguro Social, no les pagan su salario completo.
0: Y a este momento en el estado de Coahuila existen 276 casos de sarampión, estos en estudio, de los cuales 81 están confirmados.
1: 16,000 nuevos empleos, Saltillo destaca con resultados favorables.
0: Y ojo, Ramos Arispenses, porque el alcalde advierte que se van a endurecer las multas en contra de quienes manejen ebrios o excedan el límite de la velocidad.
1: Un tinaco cae de un camión y desata un accidente e incendio, esto la tarde de hoy en Ramos Arizpe.
0: Se desprende plafón en la plaza local Patio, le tendremos los detalles de esta y más información, quédese con nosotros en SJ, la estación de casa, pásenlo.
1: ¿Qué tal, amigos? ¿Cómo están? Muy buenas tardes, buenas noches, un gusto como siempre saludarlos a través de SJ, la estación de casa. Ya lo sabe, RCG Radio, en este inicio de semana, lunes 18 de mayo. Bienvenidos a nuestro resumen informativo, mi querido Quique Hurtado. ¿Cómo te va, mi querido Quique?
0: Buenas noches, señor Quiroz. Muy buenas noches a todo nuestro auditorio. Infinitas gracias por sintonizar la banda 103.3 de frecuencia modulada. Y, por supuesto, estamos listos en estos momentos para brindarle la información de toda índole a la policíaca, la local, hasta la temperatura. Tenemos que, por cierto, estamos en los 24 Celsius, tengo entendido, ¿sí? No las llego muy bien.
1: Es correcto.
0: 24
1: es
0: Celsius, agradables.
1: ¿Cómo que no las llega? Eso déjelo para mí, compadre.
0: No, hombre, estoy bien ceguetas. Oiga, está muy agradable, nublado.
1: Sí, hace ratito
0: se
1: salí.
0: Espera una semana también muy agradable. Pues más adelante ya le brindamos la información. Pero mientras tanto, pues estamos a sus órdenes en el teléfono, en el WhatsApp aquí en cabina.
1: Efectivamente, mi querido Quique. Y vámonos como siempre. Arrancamos este espacio de noticias presentándole las condiciones del clima. Déjenos su mensaje. Ya lo sabe, 844-107-5319. Pues bien, le damos a conocer que según la información meteorológica, mañana martes en Saltillo, 30 grados máxima mínima de 17, 22% de probabilidad de lluvia. El miércoles 26 máxima mínima de 15, 50% de posibilidad de precipitaciones. El jueves máxima 24 mínima de 15, 25% de probabilidad de lluvias. Viernes 25 máxima mínima de 15, 70% de probabilidad de lluvia. El sábado 25 grados máxima mínima de 14, 50% de probabilidad de precipitaciones, al igual que el domingo también podría llover con 25 grados máxima y mínima de 15. Es decir, prácticamente toda la semana hay posibilidad de lluvia para la región sureste del estado.
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0: 7:09, 23, 24 grados la temperatura, está variando al norte de la ciudad de Saltillo. Y vamos a iniciar con la información y, como lo acostumbramos, hacerlo con la información de corte rojo, de corte policiaco. Son los accidentes que están a la orden del día aquí en la región sureste. El día de hoy un tinaco cayó de un camión y desató un desorden, un accidente, incluso un incendio. Esto fue en el municipio de Ramos Arizpe. Vamos a escuchar.
1: Este lunes, sobre la carretera libre Saltillo-Monterrey, luego de que un tinaco que era transportado por un camión de carga cayera repentinamente sobre la carpeta asfáltica, provocando un aparatoso accidente a la altura de la salida del puente vehicular Manuel Acuña en Ramos Arizpe. De acuerdo con los primeros reportes, varios vehículos intentaron esquivar el enorme depósito de agua. Sin embargo, uno de los automóviles terminó impactándose violentamente contra la base del puente. Tras el fuerte choque, la unidad comenzó a incendiarse, generando alarma entre automovilistas que circulaban por la zona y quienes de inmediato solicitaron apoyo a través del sistema de emergencia. Elementos de bomberos y paramédicos arribaron rápidamente al sitio para controlar las llamas y brindaron atención a los involucrados. En el lugar fueron valorados un hombre, una mujer y un menor de edad, aunque únicamente la fémina requirió traslado en código amarillo al hospital del Issste debido a las lesiones que presentaba. Testigos señalaron que el camión del que cayó el tinaco continuó su camino y abandonó el lugar tras el percance, por lo que las autoridades ya realizan las investigaciones correspondientes para tratar de ubicar al responsable. Carlos Hinojosa, RCG Media.
2: En otras noticias, hallan un cuerpo en estado de descomposición en un arroyo al oriente de la ciudad.
1: La mañana de este lunes, un macabro hallazgo movilizó a corporaciones de seguridad y autoridades ministeriales en el centro metropolitano de Saltillo, luego de que un trabajador del municipio localizara el cuerpo sin vida de un hombre al interior de un arroyo. De acuerdo con los primeros reportes, el empleado realizaba labores de limpieza y embellecimiento urbano a un costado de la calle Humberto Castilla cuando percibió un fuerte olor fétido proveniente del cauce. Al acercarse para inspeccionar, descubrió el cuerpo de una persona en el sexo masculino en avanzado estado de descomposición, por lo que de inmediato dio aviso al sistema de emergencias 911. Tras el reporte, elementos de la Fiscalía General del Estado arribaron al sitio acompañados de peritos de criminalística y agentes de investigación, quienes iniciaron las diligencias correspondientes para esclarecer las circunstancias del fallecimiento. A simple vista, el cuerpo no presentaba huellas de violencia, por lo que una de sus primeras líneas de investigación apunta a una posible muerte por causas naturales. Sin embargo, serán los resultados de la necropsia de ley los que determinen con exactitud la causa del deceso. La zona fue acordonada y permaneció bajo resguardo de elementos de policía municipal y corporaciones estatales mientras se realizaba el levantamiento del cuerpo y la recolección de indicios. Hasta el momento, la víctima no ha sido identificada oficialmente. Vestía sudadera blanca y pantalón de mezclilla. Las autoridades continúan con las investigaciones para conocer su identidad y establecer cuánto tiempo llevaba el cuerpo en el lugar. Carlos Hinojosa, RCG Media.
0: En más información de corte rojo, la mañana de este lunes se registró un aparatoso accidente automovilístico que dejó únicamente daños materiales en el cruce del bulevar Jesús Valdés Sánchez y Luis Donaldo Colosio. De acuerdo con el peritaje preliminar de elementos de tránsito, Juan José Bautista González, que tiene 53 años, conducía un Volkswagen Jetta con dirección al bulevar Centenario de Torreón cuando aparentemente no respetó la luz roja del semáforo y fue impactado por una camioneta GMC. Los agentes realizaron las labores de abanderamiento para evitar otro percance en el transitado cruce. Afortunadamente no se reportaron personas lesionadas. Ambos conductores llegaron a un acuerdo para la reparación de los daños y así evitar las unidades fueran enviadas al corral, como sucede en este tipo de casos.
2: En más noticias, una nota más policíaca y nos vamos al corte comercial. Un hombre cayó de una escalera mientras pintaba su casa en la colonia Magisterio, sección 38.
1: Un hombre de 66 años de edad resultó lesionado en la mañana de este lunes, luego de sufrir una aparatosa caída mientras realizaba trabajos de pintura en su domicilio ubicado en la colonia Magisterio, sección 38. De acuerdo con los primeros reportes, Marco Antonio se encontraba sobre una escalera pintando la fachada de su vivienda localizada en el cruce de las calles Profesora Esther Santos y Profesora Catalina López García, cuando repentinamente perdió pisada. El sexagenario cayó de una altura superior a los 3 metros, impactándose fuertemente contra el suelo y sufriendo diversas lesiones que le impidieron ponerse de pie por sus propios medios. Familiares del afectado, al percatarse de lo ocurrido, solicitaron apoyo a través del número de emergencias 911, movilizando rápidamente a cuerpos de auxilio a este lugar. Paramédicos de la Secretaría de Salud brindaron la atención prehospitalaria al lesionado y, tras inmovilizarlo en una camilla para evitar mayores complicaciones, lo trasladaron a la clínica 88 del IMSS, donde se quedó bajo resguardo y será valorado por especialistas. Carlos Hinojosa, RCG Media.
2: Pues bien, son las 7:15, momento de irnos al corte comercial. Regresamos con usted en unos instantes. 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
1: Bien, continuamos, 24 grados la temperatura, continúa, valga la redundancia, al norte de la ciudad de Saltillo. Agradable, sálgase a dar la vuelta, obviamente después de escuchar este espacio informativo, porque tenemos más información. Fíjese usted, la tarde de este lunes se registró el desprendimiento de un plafón del local de mercancía china ubicado en el interior de la Plaza Patio, esto aquí en la ciudad de Saltillo, lo que movilizó a los cuerpos de emergencia. Los elementos de cuerpo de bomberos acudieron al inmueble situado en el cruce de los bulevares Jesús Valdés Sánchez y Eulalio Gutiérrez tras el reporte del colapso parcial del techo de la tienda denominada Humei. Afortunadamente, no se reportaron personas lesionadas, ya que la estructura cayó sobre la mercancía y sobre los clientes no, o algún trabajador. Protección Civil acordonó de inmediato el área para evitar los riesgos mientras se realizaba.

0: El gobernador del estado, Manolo Jiménez, anunció los resultados favorables del Instituto Mexicano del Seguro Social, que posiciona a la entidad en segundo lugar con mayor cantidad de empleos generados, y Saltillo, durante el primer cuatrimestre, se consolidó como la capital que mayor generación de empleo ha tenido.
1: Enero, abril, estamos hablando de 16,000 nuevos empleos que en la capital del estado se han generado en este 2026, muy superior al segundo lugar de capitales, que es Hermosillo. Hermosillo creo que anda alrededor de 10,000, Saltillo anda un poquito más de los 16,000.
0: Javier Díaz González, alcalde de la capital de Coahuila, explicó que los resultados emitidos por el IMSS son un reflejo de la seguridad que se percibe y la coordinación que existe con el gobernador para impulsar acciones que se traduzcan en trabajo y con ello una mejor calidad de vida para sus habitantes.
1: Un buen indicador, ¿a qué se refleja? Uno, que hay confianza en el tema de los inversionistas nacionales y extranjeros para poder instalarse en Coahuila. Ven Coahuila como el estado más seguro del norte del país, donde hay un blindaje, donde hay mano de obra calificada, donde como lo comentaba ahorita, hay calidad educativa, el grado de escolaridad es mucho más alto que el promedio nacional, pero también la mano de obra muy calificada, y eso ha hecho que al final de cuentas empresas, a pesar de la incertidumbre internacional, con el tema de la negociación del TME, con el tema de aranceles, con diferentes acciones que ustedes saben se está pasando a nivel mundial, Coahuila y la región sureste y Saltillo se siguen consolidando como uno de los mejores lugares para invertir aquí en México.
0: Informó para RCG Media, Dalia Moreno.
2: Ahí tiene, pues, 16,000 nuevos empleos aquí en la capital del estado de Coahuila. Esto habla, bueno, de la economía que, pues, está ejerciendo y que se está haciendo la tarea en esta materia. Vamos a otros temas. El tema de la salud. Al momento, en Coahuila existen 276 casos de sarampión en estudio, de los cuales 81 están confirmados en lo que va de el presente 2026. Los 81 casos confirmados están distribuidos en la mayor parte en la región sureste del estado. Son 7 en la ciudad de Torreón, 73 aquí en la ciudad de Saltillo y 1 en Ciudad Acuña. Gran parte de los mencionados fueron exportados de otras entidades, principalmente del vecino país. Al momento son atendidos y están obviamente siendo monitoreados. 195 casos son estudiados y los especialistas de la Secretaría de Salud no los han concretado y no se descarta la posibilidad de que la cifra crezca. La dependencia recomendó a la población, principalmente a menores de edad, a acudir a vacunarse contra el mencionado padecimiento. Obviamente hay dosis en la infraestructura estatal. En otros temas, superan los 2,000 pasajes diarios de las rutas alimentadoras. Aquí vamos, Dalia Moreno nos tiene la información.
0: El próximo lunes 25 de mayo entrará en operación la nueva ruta alimentadora RS-211, la cual recorrerá distintos puntos de Saltillo para conectar sectores del sur y norte de la ciudad, informó el alcalde Javier Díaz González.
1: Pasando por lugares donde la gente había solicitado el tema del transporte público, desde casi pues, la Diana Laura, el Boulevard Francisco y Madero, ¿verdad?, en el sur de nuestra ciudad, agarrando lo que es Emilio Arizpe, y luego algo bien importante que nos habían solicitado mucho era todo lo de prolongación Urdiñola, y luego incorporarse por Periférico Luis Echeverría hacia el norte de nuestro municipio. Y viene esta ruta alimentadora a partir del 25 de mayo, lo cual es a lo que habíamos platicado, lo que habíamos comentado, que antes de finalizar este mes íbamos a tener funcionando las 3 rutas alimentadoras, y seguiremos trabajando para ir incursionando nuevas rutas que nos den la posibilidad de tratar de llegar a mayor cantidad de población posible y que tengan acceso como opción de movilidad del transporte público.
0: Afirmó que la implementación de las rutas alimentadoras ha sido favorable para la movilidad efectiva de la ciudadanía, reportando incluso más de 2,000 pasajeros diarios.
1: La que viene por Otilio González, ya entra todo lo del clúster hospitalario y luego hacia el centro y luego se viene acá al poniente rumbo a la minita. Esa trae un poco más de pasaje diario, ¿verdad?, que la primera, pero la verdad han estado muy parejos. Y creo que las dos se van a ir consolidando y van a ir madurando ese proyecto y de alguna otra manera van a ir creciendo.
0: El edil señaló que se espera que conforme pase el tiempo

0: los usuarios reconozcan e identifiquen las rutas para que el incremento vaya a la alza. Aunado a ello, destacó que las rutas alimentadoras conectan con las rutas Aquí Vamos Gratis, continuando el objetivo de mantener un ahorro importante en la economía familiar, así como en tiempo. Informó para RCG Media, Dalia Moreno.
1: ¿Usted qué haría si no le llega su cheque completo, su sueldo completo, semana o quincenal o incluso mensual? Obviamente haría lo mismo de la nota que les vamos a dar a conocer. Se manifestaron enfermeras y enfermeros del Seguro Social. Por este motivo no les pagaron su salario completo. Vamos a escuchar.
2: 80 enfermeras y enfermeros de la Clínica 1 del Seguro Social se manifestaron de forma pacífica dentro de las instalaciones del IMSS. El motivo es que el salario que reciben no se los pagan completo desde hace varios meses. Así lo informó Raúl Cortés, uno de los enfermeros afectados.
3: Ya tiene meses antes, de hecho, desde que yo estoy aquí en la clínica venimos acarreando ese problema. Si no es con estímulos de puntualidad y asistencia, a veces salen faltas fantasma, o sea.
2: ¿En qué consiste la manifestación o protesta?
3: En que se nos resuelva la brevedad. Digo, ya metimos escritos, ya lo recibió el seccional, ya lo recibió sindicato. Pero ahorita la jefa del departamento de personal, Laura Sandoval, negó rotundamente que no se nos ha pagado. Al contrario, ella habló y dijo que sí se nos ha pagado.
2: La protesta consistía en no permitir checar el ingreso a quien tiene a su cargo el pago de la nómina. Rubén aseguró que ya es mucho que cada quincena les descuentas sin ninguna justificación.
3: Mira, si te digo de quincenas anteriores va a ser mucho, pero por quincena sí sería aproximadamente 2,000 pesos. Y de trabajadores, sí te digo, o sea, la mayoría del personal de la unidad está afectado.
2: ¿Ustedes son trabajadores, enfermeros de confianza, de base, o no, tienen...?
3: Somos sindicalizados. Ahorita nosotros somos personal suplente. La mayoría que se manifestó es personal suplente.
2: Descartó que la protesta afecte la atención de los pacientes que llegan al nosocomio. Para RCG Media informó Eduardo Hernández.
1: Pues ahí tiene usted, es el conflicto que afronta el Instituto Mexicano del Seguro Social. Esperemos si todo se solucione en favor de los trabajadores de esta gran institución. Las tecnologías actuales determinan la responsabilidad en accidente, lo señala la Fiscalía, y esto es por tanto accidente que hay en relación a las motocicletas, donde los automovilistas algunas veces también pues resultan siendo la parte afectada. ¿Qué es lo que pasa con esto? Vamos a escuchar lo que nos explica Julio Loera, que es el delegado en la región sureste de la Fiscalía General del Estado.
4: El traer casco o no, no determina la responsabilidad de un motociclista que haya participado en un accidente fatal. Así lo dijo el delegado de la Fiscalía General del Estado en la región sureste, Julio Loera. Dejó claro que ante los constantes accidentes de motocicleta donde resultan personas fallecidas, se determina con peritaje y tecnologías, y es la parte culpable la que evidencia en estas dos formas de aclararlo.
5: Cada asunto se trata de manera particular, es decir, cada tema se tiene que abordar desde la prueba que exista en cada uno de estos casos. Es decir, va a venir un perito en tránsito terrestre que va a analizar todas las particularidades del hecho y en su momento va a emitir una determinación. No siempre el motociclista es el responsable, no siempre el conductor del vehículo va a ser responsable de un hecho de tránsito. En los últimos eventos, nos ha ayudado mucho la tecnología, donde ya tenemos videograbaciones y que ayudan al perito a emitir una determinación pues con más sustento, ahora sí que probatorio, y también respecto de los reglamentos que se infringen.
4: Aceptó que son constantes los accidentes donde pierden la vida o resultan seriamente lesionados los motociclistas, pero los peritos y las cámaras de seguridad determinan quién es el responsable o no. Lamentó que la cultura vial en Saltillo no sea la propia, que registra constantes accidentes de motocicleta en la ciudad. RCG Media le informó Enrique Hurtado.
1: Son exactamente las 7:30. Vamos a ir al corte comercial, pero regresamos después de este. Quédese con nosotros porque tenemos una entrevista aquí en cabina. Le diremos de quién se trata un poquito más adelante, donde pues sigue la efervescencia política en nuestro estado. Y esto se trata la siguiente entrevista. Le diremos de quién se trata regresando del corte. Quédese con nosotros. Hay más noticias.
6: Son las 7:30. 24 grados centígrados. 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
7: Continúan los 24 grados agradables al norte de la ciudad de Saltillo, exactamente 7:35. Le mencionaba hace algunos momentos, antes de ir al corte comercial, que tenemos una interesante entrevista aquí en cabina. Está con nosotros y le agradecemos infinitamente que esté acá a don Eduardo Hernández, maestro de escuela, pero ahora candidato de Morena al Distrito 14. ¿Qué pretende hacer? Primero, buenas tardes y gracias por estar acá.
8: Bueno, buenas tardes. Primeramente agradecerles el espacio que nos han cedido de estar aquí con ustedes y el poder comunicarnos con toda la gran audiencia que ustedes tienen por radio.
7: Ajá. ¿Por qué busca ser diputado?
8: Bueno, porque primeramente, bueno, yo soy director, tengo 41 años de servicio. Lo mío es el servir. ¿Verdad? Una cosa muy importante, y estando dentro de una institución educativa te das inmediatamente cuenta de todos los problemas que hay, porque en la escuela convergen microsociedades a punto de estallar en cada uno de los salones. Entonces ese es el motivo que a mí me impulsa, ¿verdad? A entrar en la política. ¿Por qué? Porque en el andar caminando te das cuenta de tantas cosas que faltan. No soy un político de esos tradicionales, no, soy un director y una institución que sabe resolver problemáticas y que quiere a la gente, que aprecia a la gente, que tenemos ese espíritu de servir, así como la vocación que tenemos de maestros, de dirigir instituciones educativas. Eso es lo que me impulsa, el tratar de mejorar mi Distrito 14.
7: ¿Pero tiene afiliación a Morena o nunca
8: sí,
7: ha sido...?
8: Sí, tengo afiliación a Morena, sí, claro que
7: okay.
8: Sí. De hecho, soy consejero por Morena.
7: Ah, consejero sí. Político. ¿Cómo lo ha recibido la gente? Ya habían, no había andado en campaña, por lo que me dice, o sea, no se había...
8: No.
7: ¿O había andado pegando calcas para otras personas?
8: Pues
7: o
8: a lo mejor sí, en otras campañas ayudando.
7: Ajá.
8: ¿Verdad? Eso sí, fue muy recurrente, ayudar a otras personas en sus campañas políticas. Uh-huh. Y el día de hoy, pues, me toca a mí. Me toca a mí, yo lo recibo con mucho agrado. La gente me ha recibido porque soy un producto nuevo, una cara nueva, no de familiares, no de otra cosa, ¿no? Un profe sacado de la dirección de una escuela a venir a servirle a la gente, y eso le ha gustado a la gente. Gente de territorio, gente que va y lo está uno mirando a los ojos y le está diciendo: no te voy a fallar, soy el profe Eduardo Hernández Carrizales y no te voy a fallar, voy a ser gente de territorio. Porque vieras cómo me lastiman tanto esas miradas de esa gente tan necesitada. Si tú te das una vuelta al caminar por esas calles, que lo debes de haber hecho, ¿verdad? Porque es la labor de ustedes, y te das cuenta tanta necesidad, tanta carencia que hay, y la gente necesita en alguien en quien confiar, y ese es el profe Eduardo Hernández.
7: ¿Es tu principal propuesta, maestro, esa cambiar, o cuáles son las propuestas? Porque muchas de las veces nos confundimos, quien está buscando una curul en prometer transporte, prometer obras, eso obviamente no lo hace un diputado. ¿Cuál es tu principal propuesta desde el legislativo?
8: No lo hace un diputado, pero ahí en el Congreso es donde se aprueban hacia dónde van los recursos económicos. Ahí Ahí es donde se dice qué va a gastar el gobernador, qué va a gastar el alcalde, y ahí se distribuye, si bien es cierto, yo te prometo, no la farola, sino el recurso
7: gestionar.
8: Para que tú gestionar. Esa es la principal. Y no soy de ocasión, a mí me mueve el espíritu de servir a la gente. No vengo por puestos, no vengo por dinero, no vengo a mentirle a la gente, vengo y les estoy hablando con esa firmeza que me da, con esa seguridad que me da el ser maestro y siempre haber tenido una trayectoria intachable, porque donde he trabajado me he distinguido por servir y por ayudar.
7: ¿Qué te has encontrado en el Distrito 14? ¿Qué es lo más sentido en este sector?
8: Lo que me dice la gente al caminar, no conocen a la diputada o diputado actual, no la conocen, y eso les duele, eso les lastima. Y el día de hoy que anda una persona como tu servidor, como el profe Lalo, como cariñosamente me llama la gente, te das cuenta que con una mirada, tú te das cuenta que estás dispuesto a cambiar, estás dispuesto a tratar de mejorar las condiciones de esas personas. Si tuvieras el descuido que hay en calles, en plazas, en seguridad, o sea, te quedas pasmado de una realidad que la verdad, sí, la conocías ahí en la escuela, pero ya yendo al lugar de los hechos, vieras qué tristeza, pero qué motivación me da para servirle a esa gente, que sepan que el profe Eduardo no les va a fallar, que el profe Eduardo va a estar acá, pero también no se va a olvidar y que voy a ser gente territorial, que voy a estar caminando con ellos. Camino casi todos los días entre 7-8 kilómetros diarios.
7: Buscando el voto.
8: Buscando el voto, y la verdad que hemos recibido, mira, una persona que fue sacada de la escuela, ni redes sociales tenía yo. O sea, yo empiezo de cero, ¿verdad? Y pues Dios es muy grande, y ahí vamos avanzando con el favor de la gente y con el favor de Dios.
7: La confrontación, tus principales oponentes dicen que no a la improvisación, directamente te llaman improvisado, ¿qué les dirías a ellos?
8: No, yo creo que están equivocados. Mira, yo te la pongo bien fácil. Ahorita, ¿qué se hace en el Congreso? Me dicen, ¿y usted qué va a hacer? Pues no voy a ir nada más a levantar la mano como lo están haciendo, yo voy a ir por las personas con discapacidad, que sus derechos, sí, han sido, vaya, no se ha firmado ese acuerdo que se debería tener, que lo tienen todos los gobiernos de Morena, en el sentido de las personas con discapacidad de 29 años a 60 años las mujeres, porque en 60 entra 60-64, y en los hombres de 29 años a 64, porque de a 65 empieza a los 65 el 65 y más. Yo creo que hay que hacerle justicia a esa gente. Yo creo que si tú vieras los cuadros que me topé el día de hoy, de veras, desde una silla de ruedas, desde una andadera, personas que no ven, personas que ya no se pueden mover, la verdad te parte el alma ver a tanta gente, ¿verdad? Y yo sí estoy volteando a ver a esa gente necesitada. ¿Por qué? Porque es nuestra gente. Y la debemos de querer un poquito o un mucho. Pero debemos de volver la mirada hacia allá, hacia ese gran sector. Hay colonias, yo puedo decir, que están marginadas. Entonces, el profe Lalo está prometiendo eso. Y no soy improvisado. A lo mejor nuevo sí en la política, ¿verdad? Pero sí tengo el espíritu de servir, sí tengo el espíritu de ayudar y sí tengo el espíritu de cambiar las cosas, porque esto es en el querer, está el dar, en el poder está el dar. Entonces el profe Lalo va con todas las energías, con todas las ganas. Mira, a mi edad ya no está uno para andar robando. Yo tengo mi sueldo de director. A mi edad ya no estamos para mentirle a la gente.
7: ¿Qué edad tienes, profe?
8: 63 años voy a cumplir, ¿verdad? Entonces ya no vamos por eso, vamos por el beneficio de la gente, el querer ayudar a la gente, el darle la mano de a de veras, porque en el caminar hay gente que se ha quitado el pan de la boca para ofrecérmelo. De veras.
7: ¿Puedes garantizar en un momento dado que llegaras a ganar, no cambiar, porque pues las delicias del poder son tentadoras?
8: Sí, sí, sí lo sé. Sí lo sé también, pero ¿cómo te diré? No tengo vaya, yo me he comprometido con la gente así firmemente que no les voy a fallar. Y cuando las personas así como nosotros, tú te ves más joven, tenemos Gracias. Palabra, tenemos sí. palabra, ¿verdad? Y la palabra se honra. A mí me enseñaron eso mis padres. Y yo les he dicho, viéndolos a los ojos, no les voy a fallar. Por ningún motivo. Por ningún motivo. Yo voy a regresar con ellos porque siento que voy a ganar. Porque la misma gente me lo dice. Porque yo empecé desde cero. Yo ni redes sociales, ni política, ni nada de eso. Entonces hemos tenido un crecimiento sustancial. Pero gracias al apoyo de la gente. Gracias a que estamos yendo a tocar puerta por puerta. Yo soy un convencido que esto se gana en las calles.
7: ¿Estás de acuerdo que el partido que representas a nivel nacional le están pegando con lo de Moya, con pues todo?
8: Sí.
7: ¿Se dobla la actividad, se dobla el reto en tu particular caso
8: yo,
7: para
8: yo
7: ganar?
8: Yo creo que sí, nosotros vivimos en un estado maravilloso, ¿verdad? Que no es el de Moya tampoco. Sí, Moya enfrentará sus problemas, enfrentará la ley, porque así lo dijo la presidenta de la República. Uh-huh. Y es su problema. Yo estoy aquí en mi Saltillo, en mi distrito 14, y yo voy a buscar el apoyo de mi distrito 14. A eso voy, sí, porque aquí no tenemos ese tipo de problemas.
7: Perfecto. Antes de irnos, el mensaje a tu electorado del distrito 14.
8: Bueno, a mi electorado del distrito 14, yo les quiero pedir su voto este día 7 de junio. Que salgan a las calles, que salgan a votar, por el profe Lalo, ¿sí? Por el profe Lalo, porque el profe Lalo va a ser la voz de ellos, de ustedes, del Distrito 14. Y les vuelvo a repetir, no les voy a fallar. No mentir, no robar y no traicionar, yo se los prometo.
7: Muchísimas gracias, Eduardo. Que gracias. Tengas éxito y muy amable por estar acá.
8: No, gracias.
7: Hasta luego. El señor Eduardo Hernández, el profe, Distrito 14. Vamos a ir al corte comercial. Regresamos. Hay 24 grados centígrados.
0: Gracias. Son las 7 con 45 minutos. 23 grados centígrados. 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

0: Estamos de regreso en este momento, 7:49, 24 grados. La temperatura, más noticias después de la entrevista. El alcalde de Ramos Arizpe, Tomás Gutiérrez, advirtió que van a endurecer las multas en contra de quienes manejen bajo los efectos del alcohol o que excedan el límite de velocidad. Enérgico, el alcalde dijo que van a frenar las muertes de jóvenes y adultos que no respeten los límites de velocidad y las multas por conducir con aliento alcohólico se podrán elevar hasta los 60 mil pesos. Como ocurre en Monterrey, también explicó que incluso van a buscar una reunión con el alcalde de Saltillo, Javier Díaz, para encontrar medidas y soluciones al problema de tantos accidentes automovilísticos y de motos, muchos de ellos fatales. Vamos a escuchar al alcalde de Ramos Arizpe.
1: Me avisan de cualquier accidente que hay en Ramos Arizpe y hemos tenido el fin de semana, tuvimos como 5 o 6 accidentes. Fue el de la persona que fue en la carretera Monterrey-Saltillo, que afortunadamente una familia salió bien, pero pues bueno, tenemos muchos que involucran alcohol o involucran a personas nuevas que no tienen pericia para poder manejar. Vamos a buscar la solución para poder buscar ahí cuál es la forma mejor que hacer. Esa es una forma no buena, el poner la patrulla antes de llegar ahí a lo que es la curva para que tomen la presencia o poder empezar a multar a las personas que van en exceso de velocidad. Digo, ¿cómo es posible que una persona a las 7 de la mañana vaya a exceso de velocidad y vaya con alcohol o vaya con latas de cerveza en un carro? En la vecina ciudad de Saltillo, que nos afecta también a nosotros porque somos unas ciudades hermanas, estamos teniendo el problema de las 5 muertes de motocicletas y accidentes muy severos en motocicletas. Entonces sí estamos viendo cuál es lo que vamos a hacer aquí en Ramos Arizpe y proponerlo o ponernos de acuerdo con el alcalde de Saltillo para que en la misma región seamos muy estrictos con lo que son las multas y las sanciones con motocicletas.
2: Y regresando al tema de la polaca, de la política, la efervescencia que se está viviendo en vísperas de la elección del 7 de junio, el Partido Verde Ecologista de México asegura que va a obtener 4 diputaciones, no plurinominales, va por las de territorio. Vamos a escuchar.
3: Luego de asegurar que en el total de las casillas tienen representación del Partido Verde Ecologista de México, el coordinador de elecciones de este instituto político presentó a las y los candidatos que contienden en Coahuila por un espacio en el Congreso del Estado. Arturo Escobar dijo que son 9 mujeres y 7 hombres las que recorren cada uno de los 16 distritos electorales con la bandera del Verde Ecologista, que llevan la propuesta a sus electores. Escobar dijo que en Coahuila se vive en paz y existen las condiciones para el desarrollo de un proceso electoral tranquilo. Sin embargo, en el recorrido por las calles en busca del voto, los candidatos se han encontrado con inconsistencias de Morena, que se empeña en retirar los programas sociales si el voto no les favorece.
4: Y tienes el otro polo, Morena, pues presumiendo que los programas sociales son de ellos, cosa que también es falsa. Programas sociales de entrada emanan de los impuestos de la ciudadanía, y segundo, el partido político que dio los votos que hicieron el diferencial para que estos se convirtieran en política pública real fue el Partido Verde.
3: Comentó que en el país es el segundo partido político con mayor afiliación después de Morena, con más de 1 millón de afiliaciones. En el estado, en la elección del 7 de junio calculan obtener entre 125 y 150 mil votos que lleven al legislativo de Coahuila al menos a 4 diputados.
4: Pero eso no quiere decir que las estructuras del partido son estructuras antiguas, son estructuras corporativas, eso es una realidad, pero que son estructuras que están muy bien trabajadas por parte de ellos. Es complejo contender por primer lugar, aunque creo que hay 2 o 3 distritos que vamos a disputar.
3: Agregó que el total de los candidatos y candidatas en Coahuila son honorables y transparentes en relación a las declaraciones del gobernador Manolo Jiménez Salinas para evitar la infiltración de delincuentes a candidaturas. RCG Media, le informó Enrique Hurtado.
0: En más noticias del mismo tema, Arturo Escobar, también coordinador de elecciones del Comité Ejecutivo Nacional del Partido Verde, estuvo en Coahuila en una mesa de trabajo con 16 delegados nacionales de diferentes entidades. Esto en apoyo a los candidatos de este organismo político. Destacó la seguridad que priva aquí en la entidad y reconoció el trabajo del gobernador Manolo Jiménez. Escobar dice que el mandatario de Coahuila ha hecho un buen trabajo en materia de seguridad y es un gobernador que conecta bien con la ciudadanía. Vamos a escucharlo incluso a nivel nacional.
4: A ver, es un gobernador que tiene muy buen perfil, es un gobernador que conecta bien con la ciudadanía. Como contesté el tema de lo, si yo me denomino o esto es la cuarta transformación, el juicio de la historia lo va a tener que calificar, pero al final del día, de lo que se ve en las encuestas nacionales de gobernador, están punteando en primero y segundo lugar Ricardo Gallardo y él en todo el país. Yo estoy convencido que Ricardo Gallardo es el mejor gobernador del país. Creo que Manolo está por ahí, Eduardo Ramírez de Chiapas, para mí entre ellos tres.
2: En otras cosas, aplican 100 multas a vecinos cochinones, así los calificaron, tras una mala disposición de basura en la banqueta.
5: Un total de 1,000 notificaciones ha entregado la Dirección de Servicios Primarios del municipio por la mala disposición de la basura sobre las banquetas, dejando al menos 100 multas a quienes hacen caso omiso de mantener limpio su entorno.
6: Nuestro trabajo es notificar a la gente que retire la basura de su lugar, que remueva el escombro que dejó ahí después de una construcción, y lo notificamos, hacemos una segunda notificación y esperemos que ya lo tengan limpio. En caso de que de no hacerlo, estamos levantando sanciones y ya llevamos más de 100 sanciones en este año.
5: Destacó que la intención, más que una forma de recaudación, es que se mantenga limpio el entorno de las viviendas y se permita la libre circulación de los peatones.
6: Pero son más de 1,000 notificaciones las que se hacen para llevar a cabo estas multas. Como te comentaba, la intención no es multar a la gente, la intención es que la gente recoja su basura, la saque y la disponga correctamente en los horarios donde pasa el camión, y si son cosas que no pasan, que no pueden ir en el camión de la basura, les damos acceso gratuito al sitio de disposición final. Es decir,
5: si usted tiene una inconformidad en una banqueta que es obstruida por desechos, lo puede reportar a través del chatbot de WhatsApp al 844-160-0808 para que acudan los inspectores de servicios primarios a verificar la situación, notificar y, de hacer caso omiso en la limpieza, se procede a una multa que alcanza los 5,000 pesos. Informó para RCG Media, Dalia Moreno.
2: Pues ahí tiene usted, hay que respetar los lineamientos que pone el municipio de Saltillo. Vamos a otros temas. Aprendiendo sin Límites inició el cuarto congreso estudiantil del Centro de Atención Múltiple número 4. Vamos a escuchar la información.
7: El Centro de Atención Múltiple número 4 dio inicio este lunes a las actividades del cuarto congreso estudiantil. Alumnos, docentes y padres de familia se reunieron en este encuentro Aprendiendo sin Límites, donde no solo se celebran los logros académicos, sino también la perseverancia, la inclusión y la capacidad de cada estudiante.
8: Hoy no es un día cualquiera. Hoy es un día que se siente en el corazón. Nos reunimos en este cuarto congreso estudiantil Aprendiendo sin Límites para celebrar algo mucho más grande que el aprendizaje y la conmemoración del Día del Estudiante, lo cual claro que es muy importante para nosotros. Pero también celebramos la esperanza, la constancia, los sueños que se construyen poco a poco y las oportunidades que juntos hacemos posibles.
7: En la inauguración estuvieron presentes el secretario de Inclusión y Desarrollo Social, Enrique Martínez y Morales, y Sandra Gómez, directora de Fundación RCG, así como personal del DIF municipal. El funcionario estatal manifestó que es prioridad del gobierno de Coahuila lograr una verdadera inclusión.
9: Me da mucho gusto ser partícipe de él, que nos hayan invitado, porque ser testigos de estos esfuerzos que se realizan para nosotros es bien importante. El gobierno del estado hace un gran esfuerzo porque tengamos las mejores condiciones de vida aquí, pero no estamos completos si no se suman todas y todos a este desarrollo que está teniendo Coahuila. Y por eso hemos dedicado una atención prioritaria a los grupos que tradicionalmente habían sido relegados, discriminados o no considerados en el desarrollo, como las personas con discapacidad. Y por eso hemos implementado una cantidad enorme de proyectos, de actividades, de iniciativas, para que ustedes puedan integrarse al desarrollo de nuestro estado.
7: Destacó el trabajo de organizaciones como Fundación RCG y Fundación Tetacawi por ser partícipes e involucrarse en este camino hacia una mayor igualdad.
9: Fundación RCG realiza un esfuerzo importante por la inclusión, por conseguir sillas de ruedas, aparatos ortopédicos, para poder atender a la población que más lo necesita y que el día de mañana podamos tener una sociedad más equilibrada y más justa. Así es que gracias, Sandra, a ti y a todo el equipo, a la señora Lorena y a todos quienes están detrás de este esfuerzo que con quienes hacemos un gran equipo y una gran sinergia.
7: Para RCG Media, Lorena Zamora.
0: Pues bien, es así como llegamos al final de este espacio de noticias. Son las 7:59 minutos, mi querido Quique.
2: Ya, pues está aquí con una agradable temperatura. Ya marca los 23 grados.
0: 23 grados.
2: Está rico, un cafecito ahí medio tibio.
0: Ándale.
2: Una dona.
0: Un panecito.
2: Una concha con nata.
0: Ándale, un pan de pulque. Ándale.
2: Y escuchar Bajo la Luna.
0: Es correcto. Hoy sí.
2: Eso
0: hoy
2: es lo
0: sí.
2: mejor.
10: Hoy sí nos dieron permiso el equipo de casa.
0: Efectivamente.
2: Pero por lo que veo, sí te van a dar permiso de julio para allá.
0: De Julio para allá.
10: Pues sí. Como va el agua,
2: yo. No se va a extender esto.
10: No, no.
0: Pero bueno.
2: Muy bien. ¿Qué nos tiene, mi amigo?
10: Tenemos pura pasión y romance hoy.
2: Hijo de
10: su. Luis Miguel, entrégate.
0: ¿Qué tal?
2: Esa es muy cara, pero carísima.
10: Sí, carísima.
0: Entrégate.
10: Esa es intensa.
0: Es que barbaridad.
2: ¿Esa la cantas tú en tus shows?
10: Fíjate que traigo poco de material de Luis Miguel porque no es mi registro vocal.
2: Ajá.
10: Pues tampoco se trata de echar a perder.
2: No, de ninguna manera. Qué bueno que lo entiendes. Pero,
10: exacto.
2: Porque veo cada mendiga cumbia que destrozan las
0: canciones. No, qué barbaridad.
2: Canciones.
0: Sí.
2: No.
0: Sí, de hecho, con las cumbias las desgracian.
2: Que si vivieran los
0: originales.
2: Se vuelven a morir.
0: No, sí, de veras.
2: Sí. Pero es un género que también pega, ¿verdad? Pero pues sí. Compongan sus propias rolas,
0: ¿no? Sí, ya no quieren batallar.
10: Estamos escasos de compositores.
0: Sí, sí, claro, ya no es lo mismo.
2: Se están yendo los buenos.
0: Pues es que ya no hay composiciones. Ya no hay composiciones. Escucha la música de hoy, es puro.
2: Pura basura.
10: Puro refrito y pura basura lo actual.
2: Sí, ¿no? Sí, bueno, no.
10: con todo
0: ya los jóvenes de ahora ya no te conocen nada de esa música de antes.
2: Y lo dicen género y nos dicen anticuados.
0: Sí, es correcto.
10: Ya somos chavos.
0: A uno todavía le gusta la música instrumental. A mí me gusta mucho la música instrumental.
2: Te relaja, maestro.
0: Sí. ¿Te acuerdas de aquella programación de XESJ por la noche? Música don instrumental.
2: Luis López Castro.
0: No, don Jorge Ruiz Schubert.
10: Sí, era Jorge
2: SJ.
10: ¿Era quién?
2: Sí. Ah, no, yo pensé que era la otra.
0: De la calle.
10: Glenn Miller y todas esas.
2: No, pues, ¿no? Qué sí. Barbaridad.
10: A partir de las 10 de la noche sonaba eso.
2: Muy así clásico. Es. Clásico.
0: Sí, ¿quién era clásico?
10: XSJ por la noche. Y cuando hacía frío y oías esa programación, no, hombre, te dormías tan a gusto.
0: Sí.
2: Y yo en la Alameda, tenebrosa.
0: Imagínate.
2: Con esa rola. Pues quédese bajo la luna.
0: Gracias.
2: Señor. Escuche la exquisita selección del señor Eliud Padilla.
0: Gracias. Nos escuchamos, mi querido Kike, el día de mañana.
2: Así será. Hasta luego.

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1: Son las 8 con 4 minutos. 23 grados centígrados.
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6: Son las 8 con 6 minutos. 23 grados centígrados.

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1: ¿Cómo están? Buenas noches. Buenas noches. ¡Qué inmensa alegría! Esto sí que es un verdadero placer. Poder estar aquí teniendo la fortuna de poder saludarles, de poder decirles, estamos aquí, iniciando una nueva semana más, presentando y llevando a ustedes el mejor programa de música romántica de la radio en Saltillo. Se llama Bajo la Luna, un espacio en donde durante 2 horas evocamos melancolía, nostalgia, removemos sentimientos, las fibras más profundas de su alma, con una serie de canciones que más que eso son historias musicales que compartimos para ustedes, que queremos que les lleguen y que conquisten su corazón, pero principalmente que traigan a la memoria del corazón un recuerdo, un momento, una vivencia que provoque cada historia, cada joya musical, añoranza, recuerdos inolvidables. Y sobre todo, que usted, con el pasar de los años y disfrutando de esta música dorada, de las grandes baladas y grandes canciones de grandes intérpretes, usted vuelva a enamorarse, vuelva a creer en el poder transformador del amor. Porque sí, el amor puede renacer, y aunque haya provocado heridas, rompimiento, dañado alguna relación, la pérdida de algún ser amado, la fractura de una relación amorosa, el poder del amor transforma, y las canciones que aquí incluimos sirven para ello. Ese es el objetivo de Bajo la Luna. Soy Eliud Padilla, la voz que cautiva. Acompáñenme esta noche. Estamos iniciando semana con música romántica. Aquí, en este programa, logramos que la pasión y el romance sean los temas centrales de este espacio. Quédense conmigo. Eliud Padilla, la voz que cautiva, inicia Bajo la Luna. A través de la estación de casa, la frecuencia del amor, la SJ 103.3 de FM, a las 8 de la noche con 10 minutos y con una temperatura de 23 grados centígrados, les invitamos a que se queden, que se acomoden, que apaguen la luz, escuchen y disfruten en total plenitud Bajo la Luna con Eliud Padilla. No olviden ponerse en contacto con nosotros a través de la línea del amor 844-107-5319, pero también les damos la bienvenida y saludamos gustosos a nuestros espectadores del TikTok Live de SJ en Vivo RCG. Nuestros espectadores que aquí decimos hola, hola, buenas noches. Ya estamos un buen número de espectadores en la cuenta de SJ en Vivo RCG en TikTok Live, que empiezan a regalarnos cariño, amor, empiezan a darle tap tap y llegan los corazones que hoy les podemos presumir que son más de 18 millones de tap tap que han llegado a un mes de estas transmisiones en vivo, de estos lives a través de la cuenta en vivo de las 3 estaciones de RCG Radio. Suman más de 18 millones de tap tap y nosotros queremos seguir agradeciendo su confianza y por ello hoy lo presumimos. Bienvenidos a Bajo la Luna con Eliud Padilla. Todos contribuimos en las 3 emisoras de RCG Radio, pero principalmente ustedes a este gran éxito. Gracias, muchas gracias. Y vamos a iniciar el programa con una bellísima canción. Una canción que se convierte realmente en un himno al amor apasionado, pero sobre todo a la entrega emocional y a la entrega física. Un reflejo de que la cultura romántica sigue viva. En canciones como esta con la que comenzamos hoy el programa, expresando un deseo ardiente y una petición de amor incondicional. Aquí está Luis Miguel cantándonos

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1: Las 8:16. Temperatura 23 grados.
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0: regalos. Gracias y que tengas un buen turno. Muy amable.
1: ¿Quién más dice presente?
2: Buenas noches, señor Eliud Padilla. Buenas noches. Presente.
1: Eso.
2: Presente, Fidel Cruz Contreras. Quiero mandar unos saluditos a la familia Cruz Rodríguez que estamos escuchando aquí en Ramos, aquí en la colonia Nalco. Y ahora nos tocó descanso. Aquí estamos oyendo la musiquita bajo la luna con Eliud Padilla. Y quiero mandar otros saluditos para la señora Norma Parajas de Los Pinos, de las tortillas de harina, para la señora Moctezuma, para todos los guardias del OXXO, que somos muchos, para todos los guardias, y para Carmona, para Orlando Vigil, y ahí para todos, el señor Casiano Camarillo, que nos escucha allá en Sinergia, para él y todo el equipo, Francisco Javier Romero, que nos escucha en el Valle Escondido, y ahí que ahorita están escuchando bajo la luna. Presente, señor Eliud Padilla, presente.
3: Hola, mi querido Eliud, buenas noches, ¿cómo estás? Aquí escuchándote otra vez con mucha emoción y mucho gusto.
1: Hola, Cristal.
3: Te extrañamos, más que digo, ay, para el béisbol, no, me pongo mejor a ver otra cosa. Cuídate mucho, que tengas una bonita noche, saludos para ti y para todo lo que andan ahí escuchando el radio, está trabajando, echándole ganas. Cuídate mucho, mi querido Eliud, te quiero mucho, muchos saludos para todos. Bonita noche.
1: Saludos, Cristal Udave, muchas gracias, qué hermosa, gracias.
4: Hola, señor Eliud Padilla.
1: Hola.
4: Presente, Javier Noriega y María Félix.
1: Eso.
4: Eso me puede complacer con una de Diango, Corazón Mágico. Saluditos para todos, buenas noches.
1: Y así agradecemos a la más fina y selecta audiencia, la mejor audiencia en la que escucha de 8 a 10 de la noche bajo la luna con Eliud Padilla, aquí en la SJDRCG Radio. Gracias por sus mensajes. Miren nada más. Buenas noches, compadre. Saludos, bendiciones. Ponme la canción de Cristo Viejo, por favor. Nos envía este mensaje alguien que no dice su nombre. Pero aquí están haciendo una petición y mandan hasta un sticker mío. ¡Qué cosa! Hola, hola, señor Eliud Padilla. Muy buenas noches. Ya presente para escuchar su agradable voz y su agradable programa. Saludos desde Ramos Arizpe, la señora Jesús Quintero. Hola, hola, hola, Eliud. Buenas noches. ¿Me podrías poner una canción de Camilo Sesto? Si tú te vas, bien enseguida, con mucho gusto. Buenas noches, Eliud. Presente como todos los días. ¿Me puedes poner una canción de Ava, chiquitita? Claro que sí. Buenas noches, me gusta mucho su programa. ¿Me podría complacer con la canción de Amar y Querer de José José, escuchándolo aquí en mi trabajo? Y eso lo agradecemos y nos da mucho gusto. Gracias a Almaraz que nos envía ese mensaje. Gracias por la confianza, muy amables. Y en TikTok Live, mucha gente puede escuchar y ver también la radio. En la cuenta de SJ en vivo RCG en TikTok, vayan ahora, denle seguir y denle tap tap también, envíenos sus corazones, demuéstrenos su cariño y allí pueden comentar, preguntar, platicar, charlemos y la pasamos todos muy, muy bien. Y también acá está el número convencional, 844-402-0985, 844-402-0985, que vamos a atender ahora. Hola, buenas noches, ahí está libre el número. Se fueron de la línea. Vamos a otra canción más, ¿les parece? Porque aquí el tiempo apremia y esta semana solamente hoy lunes tenemos Bajo la Luna con Eliud Padilla. Este es un himno melancólico, de verdad, porque aborda el temor a la pérdida y la dependencia emocional en una relación amorosa. No saben, de verdad, escuchen la letra con atención porque refleja la profundidad de muchos sentimientos hacia una pareja, cómo nos enamoramos de esa persona, cómo aceptamos tanto sus defectos como sus virtudes y cómo nos vamos acostumbrando la mayoría de las veces a los gestos de cariño y a la presencia física de alguien. La melancolía del adiós está plasmada en esta canción de España. En el escenario bajo la luna con el

0: Camilo Sesto. Aquí, en el escenario bajo la luna con Eliud Padilla, acaba de entregarnos Si tú te vas. Tiempo de una pausa. En un momento regreso, hay mucho más. Estamos hasta las 10, pretendiendo ser tu mejor compañía en el trayecto a casa, o quizá mientras ya estás en casa disfrutando de una cena después de una jornada productiva y exitosa. Esperemos que haya sido así. Pausa y regreso.
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0: Las 8:30. Temperatura 23 grados.
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de la noche con 33 ahora. La temperatura está en 23 grados al norte de la ciudad. Seguimos con algunos otros mensajes en la línea del amor 844-107-5319. Buenas noches, puedes dedicarle perfume de gardenias y decirle a Cristal Udave que es una hermosa mujer que vale mucho y que la quiero y aprecio mucho. No digas mi nombre. Ah, bueno, pero ahí ella está escuchando seguramente el mensaje. Bien. Es el amor, es el amor. Buenas noches, señor Eliud Padilla, aquí descansando después de un día de jornada. Gracias a Dios, todo salió bien por el día de hoy. Ya mañana Dios dirá cómo nos vaya. Saludos a la familia Chávez Nájera, a mis hijos Erwin Tadeo Chávez y a mi niña Fátima, de parte de su papá José Chávez, de la colonia Santa Teresa, por la minita. Me podría complacer con la bonita melodía de la rondalla de Saltillo, Hasta Donde Te Quiero. Saludos para usted y su apreciable familia. Dios les bendiga siempre. Gracias, José. Igualmente, qué gentil, ¿eh? Muchas gracias.

también están acá pidiéndonos un saludo especial. Ceci Sánchez a su nietecita Camila, que está muy orgullosa de ella porque, ¿qué creen? Pasó en odontología y también presentó en el TEC de Saltillo y pasó el examen también. Solo que esa era una segunda opción, así es de que próximamente nieta odontóloga, ¿verdad, Ceci? Y gracias a nuestros espectadores en la cuenta de SJ en vivo RCG, que les invitamos a que le den seguir y a que escuchen y vean y vivan la radio. No es lo mismo verla que escucharla. Y aquí pueden ingresar SJ en vivo RCG y ver nuestro live. Hola, hola, aquí yo les digo adiós. Miren, ya hace un ratito me pidieron que les mostrara el color de mis ojos. No, no, no, no, no, no, una de cosas. Ese TikTok live. Bueno, saludos a todos los que están allá en la durante las canciones. Es cuando tenemos tiempo de, pues, atenderlos y poder platicar y charlar con ellos. También, al igual, la línea del amor, que la vemos frecuentemente para sus mensajes y demás. Esta es una canción romántica, apasionada, con una melodía realmente conmovedora. Es importante siempre a la persona que amamos expresarle amor profundo, pero sobre todo desinteresado. Siempre debemos estar dispuestos a hacer cualquier cosa por la persona que amamos, incluso sacrificios que van mucho más allá de lo imaginable. Ay, esta canción es un himno al amor que es así. Eterno, sacrificado, pero que resuena mucho más con la pasión y el estilo de estas dos grandes voces italianas. Laura Pausini, acompañada de Yami Safdie, nos cantan de Joan Sebastián esta gran canción. Eso y más. 837, 24 grados. Cruzaré.

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1: Son las 8:39. Temperatura 24 grados. Ana Gabriel.

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10: 8:45. 8:45 ya. La temperatura está en 24 grados. Es el live de SJ en vivo RCG y a esta hora de la noche con este programa. ¡Qué barbaridad están, pero! Bárbaros y bárbaras, ¿eh? No es una de comentarios y de cosas que, bueno, nos tienen verdaderamente sorprendidos. Es mucha gente la que está conectada a esta hora de la noche y eso, de verdad, no tenemos cómo pagarles más que realizando con la misma pasión todos los días nuestra labor aquí frente al micrófono.

0: Vamos a continuar. Hay algunos saludos pendientes en la línea del amor, 844-107-5319. Y nos dice Blanquita Estela Pérez. Señor Eliud, buenas noches, saluditos a cielo abierto, a Maldonado. ¿Me podría poner la canción de Joan Sebastián? Ah, bueno, eso y más, ahí está, ya salió. Y ahora una de Roberto Carlos. Bueno. Nos da mucho gusto. Gracias por la confianza, por sus peticiones. ¿Quién más dice presente esta noche?
1: Buenas noches, Eliud Padilla. Saludo muy especialmente a mi linda esposa, Claudia Isabel Nunzo García, de parte de su esposo, Pancho Chávez. Gracias, Eliud, que tenga buenas noches, Pancho Chávez.
0: Bueno, gracias a los espectadores en TikTok Live, SJ en vivo RCG, denle seguir a la cuenta. Y hay que incrementar, romper la meta con esos millones de tap tap a un mes de iniciar estos lives o estas transmisiones en vivo a través de TikTok. La verdad es que gracias por el apoyo, que no lo hubiésemos logrado sin el apoyo de nuestros radioescuchas y los espectadores que ahora se han acostumbrado tanto a este sistema de ver y disfrutar la radio en vivo, pero a través de la cuenta de TikTok, SJ en vivo RCG, y de las estaciones o emisoras integrantes de RCG Radio. Hoy tenemos regalito en el programa, pero pues tenemos que mostrarles de verdad nuestra gratitud, nuestro reconocimiento a nuestra selecta audiencia. Espérense tantito, al rato veo que les regalo. Sí, quédense. Esta es una canción muy profunda de amor incondicional, pero sobre todo una canción de compromiso eterno, porque trae un mensaje esta canción. Bueno, pero de lealtad, pero de devoción, que aunque nuestra pareja sea imperfecta, porque bueno, todos tenemos defectos y a veces se presentan circunstancias en la relación, pero con todo y eso, seguimos siendo fieles y demostrando lealtad y demostrando devoción. Y esta canción enfatiza mucho eso en su letra, la firmeza, la constancia de este compromiso, de este amor eterno, pero sobre todo de este amor incondicional a través de esta muy, pero muy bella canción con una grande entre las grandes y además por algo es la española más mexicana que tanto extrañamos. En el escenario bajo la luna con Eliud Padilla, Rocío Dúrcal. Jamás te dejaré. 849, 24 grados.

0: Rocío Dúrcal. Jamás te dejaré.
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0: Grados. El poeta José María Napoleón viene a entregarnos esta noche

0: Reyes, José María Napoleón.
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0: Mi amor por ti. Marisela y Álvaro Torres aquí en el escenario bajo la luna con Eliud Padilla. Gracias por sus demostraciones de cariño con darle tap tap a la pantalla de su celular. Quienes nos siguen en el live, en SJ en vivo RCG, ahí están mandando muchos corazones y están dándonos su apoyo. Gracias por ello. Gracias por todos y cada uno de los comentarios que de forma directa estamos leyendo ahora mismo y que durante las canciones pues también podemos tener ahí la charla y interactuar con nuestra audiencia en el TikTok Live. Pero también tenemos la línea del amor, donde por cierto nos hacen llegar más saludos que nosotros queremos compartir con ustedes. ¿Quién más está reportándose?
1: Buenas noches, Eliud Padilla. Hola. Buenas noches, ¿cómo está usted?
0: Bien.
1: Quiero que me mande una canción. No sabes cuánto te quiero.
0: Eso.
1: Para mis hijos, que todos los días te escuchamos en la Herradura 3. Panchita, te escucha con mucho cariño.
0: Qué hermosa. Gracias, Panchita. Muy amable. Gracias por escribirnos a través de la línea del amor 844-107-5319. Hola, hola. Hola, Eliud Padilla, la voz que cautiva, presente. Buenas noches. ¿Me podrías complacer con la canción de Roberto Carlos, la que gustes? Gracias. Buenas noches a todos. Dice Martita Suárez, a quien también saludo y le mando un abrazo y un beso con mucho cariño. Tiempo de hacer una pausa. Regresamos. Hay mucho más para ustedes esta noche con estas historias musicales, estas joyas que son para conquistar tu corazón. Sigue disfrutando Bajo la Luna con Eliud Padilla. Regresamos. Son las 9 de la noche. Temperatura 23 grados.

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10: Son las 9:03. Temperatura 23 grados.
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1: 9:04. La temperatura está en 23 grados. ¿Quién más dice presente y está en sintonía con Bajo la Luna con Eliud Padilla hoy?
2: Hola, buenas noches, Eliud.
1: Hola.
2: Aquí, como siempre, tu club de fans te saluda.
1: Desde Córdoba,
2: en esta
1: Veracruz.
2: Noche tan calurosa aquí en la ciudad de los 30 caballeros.
1: Eso.
2: Quisiera pedirte que si nos puedes complacer con la canción del Talismán de Ana Gabriel.
1: Ándale.
2: Dedicada para Rauger. Y un fuerte abrazo para todos los radioescuchas.
1: Saludos, saludos.
2: Y muchas bendiciones para ti.
1: Gracias. El saludo se va hasta el Club de Fans allá en Córdoba, Veracruz, donde están siguiéndonos esta noche. Buenas noches, Eliud. ¿Me podrías complacer con la canción Si me invitara esta noche? De Alberto Vázquez. Si la invitara esta noche. ¿Cómo no? Con mucho gusto. Buenas noches, Eliud. Si ya está la programación, bueno, otro día nos mandas la canción. Volveré con Diego Verdaguer. Sí la incluimos, claro que sí. Somos de la familia de la señora Rebeca por la calle La Llave. No me digan, por Dios. Te admiraba, escuchaba tu CD, lo sé. Me enteré poco después. Familia Espinosa Reyes. Regina. Ay, Regina. Les mando un abrazo cariñoso, solidario y sobre todo mis mejores recuerdos. ¡Ay, qué belleza! Pero bueno, Dios requería, le urgía la presencia de un ángel allí junto a él en la gloria. Y eligió a la señora Rebeca. Y bueno, tantas muestras de cariño que nos brindó estando aquí en la tierra, aunque nadie se va del todo, recuérdenlo siempre. Mientras no les olvidemos, es más, ella ahora mismo está aquí, escuchando el programa, allí junto a ustedes, ¿eh? Les mando saludos con mucho gusto y su canción, por supuesto, también. Estaba sonando nuestro número convencional, vamos a atenderlo, espero que ahora sí permanezcan allí y les podamos saludar. Hola, buenas noches.
3: Hola, Eliud, ¿cómo estás?
1: ¿Qué pasa? Buenas noches, ¿bien?
3: Listo que me hayas contestado una vez más.
1: No, hombre, claro que sí, ya estábamos impacientes por responder el número de aquí de la cabina en el programa. Vengan los saludos, ¿para quién van a ser esta noche?
3: Ay, yo te que te molesto, sé que estás equipadito.
1: Va, tú dale.
3: Para ti que me contestaste y para la señora Norma de la Chamizal. Para Elvirita, sí. De allá de la Madrid.
1: Claro.
3: Y para todos los de aquella Ramos, porque somos muchos de aquella Ramos.
1: Que somos muchos, eso. Y de parte de, para que la gente escuche, Ana, allá en la colonia.
3: En la
1: Analco, en Ramos. Eso, Anita. Muy bien, gracias por llamar. Y ya sabes que eres parte de esta muy selecta audiencia, Ana, ¿de acuerdo?
3: Te encargo algo de Vicky Carr, por favor.
1: Esa que te gusta tanto de Vicky Carr, ¿verdad?
3: Sí.
1: Bueno, ¿cómo no? Con mucho gusto, Ana, y saludos en la Analco a todos. Gracias, igualmente. Bye. Gracias. Ahí está Ana de la colonia Analco en Ramos Arizpe. Muchas gracias. Bueno, pues les decía hace un momento, la línea del amor, repito el número, 844-402-0985. Es el número convencional por el que nos llamaron de la colonia Analco hace un momento, ¿de acuerdo? Y es tal cual por ese número donde podamos escucharnos de voz a voz, en el que les voy a hacer una pregunta y es muy sencilla. ¿Alguien me puede nombrar las tres últimas canciones, nombre del cantante y título de la canción, las tres últimas canciones que pusimos antes de las 9:00 p.m? Pusimos tres canciones muy bellas, tres grandes o cuatro grandes, porque una fue a dueto. De estas canciones que incluimos solo aquí, en Bajo la Luna con Eliud Padilla. ¿Alguien puso atención y escuchó tres canciones, las tres últimas antes de las 9:00? ¿Las conoce? ¿Me las puede decir en el orden de aparición en el programa? Y le voy a hacer un regalo. Así, pero tiene que llamarme por el 844-402-0985 y darme la respuesta correcta. En el orden en que salieron las tres canciones, en el último bloque antes de las 9 de la noche, cupieron tres canciones de grandes intérpretes, ¿eh? Eso. ¿Quiénes son? ¿Cuáles canciones fueron? A ver si estaban atentos y atentas. Y en breve les digo qué regalo se ganan. Pero recuerden, solamente es por la línea del amor 844-402-0985 para poder ganar, ¿de acuerdo? Así es de que no dejen pasar la oportunidad. Participen y en un momento yo voy a esperar hasta que timbre o voy a dejar allí y contesto completamente al aire para mostrar a los ganadores, ¿de acuerdo? Bien, y mientras tanto, para continuar musicalmente aquí en el programa, permítanme dejarles una canción, uy, bellísima, bellísima, porque habla del amor puro, del amor sincero, y pues de esa emoción, de ese momento íntimo y decisivo entre dos personas. Imagínense a dos personas, la pareja, sentados uno frente al otro, compartiendo una conversación que fluye con naturalidad, bajo la luna, pero con un toque romántico y atemporal a la situación. Venga este himno profundo sobre el amor y sobre la conexión humana con nuestra media naranja. Y va a resonar en todos los que esta noche están en sintonía escuchando. Desde Venezuela, aquí está Franco De Vita cantándonos Te Amo a las 9:10, 23 grados.

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1: Las 9:15 minutos, temperatura 23 grados.
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3: Las 9 de la noche, 19 minutos, 9:19. La temperatura está en 23 grados. Hace unos minutos atrás les comentábamos de esta dinámica para hacerles un regalo, agradeciendo desde luego tanto que le dan tap tap a nuestras transmisiones en vivo en TikTok, en nuestras cuentas de las emisoras de RCG Radio, pero bueno, principalmente en nuestra cuenta de SJ en vivo RCG. Mucha gente que nos sigue, que le da tap tap, que le da seguir a nuestra cuenta, y eso de verdad lo agradecemos mucho. SJ en vivo RCG, porque ahora la radio también se puede ver, y es a través de esa cuenta. Antes de las 9 de la noche puse tres canciones de tres grandes figuras, más bien cuatro, porque una canción era un dueto, y les pedía que en el número convencional de aquí de la cabina de Bajo la Luna, 844-402-0985, nos dieran ustedes a conocer los nombres de las tres canciones, títulos, intérpretes, para poder darles un regalo. Si el programa se me termina, ¿qué voy a hacer? Porque yo tengo que reportar un ganador de ese regalo, pero al parecer nadie se ha animado a darnos a conocer y marcar de voz a voz en el 844-402-0985 los títulos de esas canciones. Algunos las mencionaron acá en el TikTok Live, pero tampoco es posible así, porque no le atinaban del todo, y además se trata de que sea todo transparente y nos llamen y nos podamos hablar de voz a voz para darles este regalo delicioso, por cierto, aquí en el programa esta noche. Fíjense nada más, hoy llegamos hasta para apapacharlos, porque pues ya ven que luego tenemos programa pues cada venida de obispo, o sea, como una vez a la semana y así. Pero lo más importante es de que sigamos aquí presentes, presentes. Esta semana, solo hoy lunes, tenemos programa Bajo la Luna con el

en el 844-020-985. Miren, ahí está libre. Bueno, no miren, más bien escuchen. Ahí está libre la línea para que nos puedan comentar los títulos de esas canciones y poder ganar, ¿de acuerdo? Ramiro Fuentes, desde Buenos Aires, Argentina, nos escribe y nos dice: ¡guau, qué vozarrón! Ahí está escribiéndonos en el TikTok Live. Y saludos a los que siguen uniéndose y conectándose a nuestra transmisión. Aquí nosotros estamos interactuando mientras ponemos nuestras canciones. Aquí está Alberto Vázquez. Se llama Si la invitara esta noche. 23 grados, las 9:23.

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1: Las 9:26, 23 grados.

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1: La 9:30. Temperatura 23 grados.
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5: Son las 9:31. 23 grados centígrados.
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1: 9:32 9:32. La temperatura 23 grados al norte de la ciudad. Gracias porque siguen presentes en el TikTok Live, en la cuenta SJ en vivo RCG. Y están disfrutando ahora mismo bajo la luna con Eliud Padilla. Muchas gracias, Arturo Cabello y a Lucy, por su visita, pero sobre todo por el detalle que tienen siempre de pasar a saludar así de entrada por salida, visita de doctor, porque pues estamos aquí trabajando, no les gusta ellos como que estar interrumpiendo, pero gracias por tanto detalle, tantas atenciones, de verdad que amables, muchas gracias. 9:33, 23 grados, nadie nos supo decir, creo que hoy no estaban como tan al pendiente de las canciones, o qué sucede, que antes de las 9 pusimos tres canciones que les estamos pidiendo nos digan sus títulos y sus intérpretes antes de las 9, que les adivinaran. ¿Y qué creen? Pues yo no sé si yo ya me tenga que quedar con este detalle que andamos regalándoles para... Pues para que no tarden, ahí está la línea convencional 844-4020985. ¿Con quién tengo el gusto de hablar esta noche?
2: Soy Mauro de la Roma, buenas noches.
1: Ey, ¿qué pasa, Mauro? ¡Qué milagro!
2: Pues anda bien malo la tos.
1: ¿Cómo crees? No se te quiere quitar con nada, Mauro.
2: Pero la tos es bien cerca, ¿verdad?
1: ¿Mande?
2: No se quita con nada.
1: No, es terca, exactamente, Mauro. La tos sí te dura un buen rato. Oye, por más remedios.
2: Mandar saludos ahí, porfa.
1: A ver, dale, Mauro. Dale con los saludos.
2: Para Anita, la Ramos. Para todos mis primos del ejido Guajardo. Para Norma de la Chamital. Para Pancho Chávez y su linda esposa.
1: Eso.
2: Ramiro y los Villatais, el orgullo de Campillo.
1: Ajá.
2: Y este. Y para todo, como dice Quetita, para todo el mundo. María Morales, los hijos de María Morales.
1: Ándale.
2: Y ya, después te hablo, porque son muchos, para todos los amigos que me estén escuchando ahorita.
1: Con mucho gusto, Mauro, me dio gusto saludarte, muchas gracias.
2: Sí, a ver si me están escuchando, Ana, les digo, Guajardo.
1: Ándale, pues, allí para que reciba tus saludos. Gracias, Mauro, que te recuperes, ¿eh?
2: De parte, Mauro, de la Roma.
1: Saludos a todos allá. Gracias, Mauro.
2: Ándale,
1: muy gracias, amable, muy buenas amable. Noches. Igualmente, gracias. Mauro de la Colonia Roma, mire. Reportándose. Bueno, a ver, ¿qué pasó? ¿Qué va a pasar con este regalo? Si no, ¿qué, cómo? Tampoco me lo puedo yo quedar, ¿saben? Porque es de llevárselo ya. Es un regalo para nuestra audiencia. Y además, uy, super deli. Super deli, pero hay que decirnos los nombres de las tres canciones antes de las 9 de la noche. ¿A quién incluimos? Fueron tres canciones y tres intérpretes conocidos. Bueno, cuatro, porque la tercera canción fue una canción de un dueto. Pero, pues hoy, sí, ni los del TikTok Live, ¿o qué pasa? La cosa es de que necesitan llamarme por el 844-402-0985 para poder dar... Pues es el listado de las tres canciones, quien se la sepa, y poderles dar el regalo en vivo, completamente en vivo, que salgan nuestras voces al aire, ¿de acuerdo? Pero bueno, esperemos que alguien esté en posibilidad. Dice, buenas noches, Eliud, mándame saludos para Alondra Victoria, Mari, Víctor, para Leti, para Germán Eduardo, y saludos a Mauro. De la Roma, de parte de Chocho. Ah, Choche, que está escuchando eso. Muy bien, Eliud, ponme la canción Solo Tú para mi esposo Juan Morín. Escuchamos en el ejido Guajardo. Muy bien. Saludos a la señora Ana de la Analco, de parte de Blanca, de la Analco 2. Dígale que ya me olvidó. Ah, ahí está un mensaje. Saludos para Miguel Espinosa, una canción de Roberto Carlos. Escuchamos en Ampliación Morelos. Excelente programa. Gracias, muy amables. Que tengas excelente noche, saludos y bendiciones. Te escucho desde la Nueva Libertad, Amalia. Qué amable, Amalia. Muchas gracias. Musicalmente el programa continúa y aquí les dejo a unos grandes de España que cómo nos siguen enamorando con su legado musical. Eres tú. En el escenario bajo la luna escuchemos a Mocedades. 8:30, 9:37, 23 grados.

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1: Las 9:41. Temperatura 23 grados. Pandora. ¿Cómo te va, mi amor?

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1: Faltan 15 para las 10. Temperatura 23 grados.
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1: El reloj está marcando las 9:46. 9:46 minutos, 23 grados de temperatura. ¿Acaso habrá alguien que recuerde cómo se llama esta canción? ¿Cómo se llama esa canción? ¿Quién interpreta esa canción? Y le damos el regalo porque tuvimos que cambiar de dinámica, de pregunta, y el tiempo se nos va, se agota. Y yo tengo que reportar a esa persona ganadora. ¿Cómo y quién interpreta esta canción? A ver. ¡Uy! Ya se la ha puesto muy fácil, de verdad. ¿Quién canta y cómo se llama esta canción? A ver. ¿Va de nuevo? ¿Quién canta esa canción? Solo les pongo el inicio para que nos digan. 844-402-0985. ¡Llamen allá! El número convencional, ¿eh? No es mensaje de WhatsApp, no es un audio, no es... No me llamen en el WhatsApp. El teléfono es 844-402-0985, por favor. 844-402-0985. Por esta ocasión es en ese... número, por favor, no me marquen en el WhatsApp de la Línea del Amor, porque ahí no vamos a poder atenderles. Por favor, se los pido. 844-402-0985. Con el título de esa canción y quién la canta. Es de la manera como, pues, vamos a cerrar el programa prácticamente con un regalo. Va otra vez el cachito inicial. Ahí está. ¿Saben o no saben para poder ganar? ¡Oh! El teléfono de cabina está sonando y creo que estamos en posibilidad ya de atender y escuchar a quién tenemos en la línea esta noche. Buenas noches.
9: Sí, buenas noches.
1: Hola, ¿con quién tengo el gusto de hablar? Dígame.
9: Beatriz Ramírez.
1: Betty, ¿y usted está escuchando Bajo la Luna hoy?
9: Estoy escuchando su programa.
1: ¿Qué le parece, por cierto, el programa? Cuénteme.
9: Ah, pues excelente, muy buen programa.
1: Gracias.
9: Con su voz tan bonita de usted.
1: Ay, qué hermosa, muchas gracias. Y además, pues con tantos recuerdos que nos traen las canciones, la música que aquí incluimos, ¿verdad?
9: Sí.
1: Sí, bueno. Betty, ¿de qué sector de la ciudad está comunicándose?
9: De acá del sur, de la Bellavista.
1: De Colonia Bellavista. Yo me imagino que ustedes, pues como conocedora de estas canciones románticas, pues de por allá, de los 70s, de los 80s, todo lo que aquí incluimos. Y me imagino que hay canciones que usted identifica desde el primer toque musical de la canción. Dice, ah, es tal canción de tal artista y se llama así. En este caso, para la dinámica, que yo le pueda dar un regalo súper delicioso para terminar hoy Bajo la Luna con Eliud Padilla, dígame usted, título e intérprete de esa canción, por favor.
9: Pues es La Gloria Eres Tú.
1: Y Betty, Betty, usted le falló en el título y en el intérprete, porque ya de entrada no es La Gloria Eres Tú. Tal vez se parece, Betty, pero no es esa canción. ¿Cuál podrá ser? Le voy a poner otra vez el cachito, ¿va? A ver qué le parece, mire. A ver, ¿la logrará identificar o no? Todavía no.
9: A ver, otro pedacito.
1: Ay, oiga, es que después va a salir la voz del cantante y luego, luego lo va a conocer. ¿Sabe que por eso ponemos el cachito ahí de la música? Pero mire, vamos a hacer una cosa. Vamos a dar oportunidad de que dé una nueva llamada. Si la adivinan, bien. Y si no, ya suelto otro cachito. Y si usted da con el clavo, pues me vuelve a marcar, pero de inmediato. ¿Le parece?
9: De acuerdo.
1: Bueno, gracias, Betty, muy amable, excelente noche.
9: Excelente.
1: Muchas gracias, bye. Mire, yo pensé que se lo llevaban, pero aquí tenemos otra persona que participa y se puede llevar. Ahora mismo les digo que, hola, buenas noches.
10: Hola, buenas noches.
1: ¿Con quién tengo el gusto de hablar?
10: Con Nancy.
1: Nancy, ¿dónde nos escucha Nancy?
10: En Manantiales,
1: en Ramos Arizpe. ¿Y usted conoce qué canción estamos tratando de adivinar, Nancy?
10: Si no me equivoco, es Nelson.
1: Pero
10: si las flores pudieran hablar.
1: Pero qué cosa tan maravillosa. Yo le doy aplausos porque sí adivinó qué canción es, Nancy. Y me da mucho gusto. ¿Quién le dijo? ¿Usted supo? ¿O la puso a hablar la mamá o el papá? ¿O qué cosa sucedió?
10: No, yo estoy escuchando, me gustan las mujeres románticas.
1: ¿Y conoce entonces algo de la música del Pequeño Gigante de la Canción? Me imagino, ¿verdad?
10: Me gustan las canciones románticas.
1: Eso, esta canción entonces nos dijo que se llama...
10: Nelson Ed. De las flores.
1: Hace ratito me dijo el título completito. Si las...
10: Las flores siguieron a las flores.
1: ¡Eso!
10: ¡Uy!
1: ¡Qué bonito! ¡Qué maravilla! Mire, vamos a escucharlo tantito para que vean que le atinó al clavo, Nancy.
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1: Y hasta suspiramos nada más con escuchar así la letra de la canción. Nelson Ed, conocido como el Pequeño Gigante de la Canción, con Si las Flores Pudieran Hablar. Usted el día de mañana y junto a su familia, Nancy, va a poder estar degustando un rico pastel de Pastelerías La Salle. Así de que de entrada ya mañana tiene para la merienda y el cafecito. ¿Qué le parece?
10: Okay.
1: Muy deli, muy rico. Le voy a pedir que no me vaya a colgar, Nancy, que le tengo que pedir su nombre completo y su número telefónico y darle algunas indicaciones para que mañana mismo nos visite y venga a recoger ese vale de su pastel de Pastelería La Salle. ¿Sale?
10: Excelente.
1: No se me vaya, por favor, no me cuelgue, que en un ratito estoy con usted. Sí, felicidades, Nancy. Y saludos allá en la colonia...
10: Manantiales
1: del Valle, en Ramos Arizpe. No me cuelgue, permítame un segundo. Si las flores pudieran hablar. Nelson Ed era la canción para adivinar y lo consiguieron a la segunda llamada. Pero mientras tanto, cuando faltan 6 a las 10, 23 grados de temperatura, aquí está Talía. No me enseñaste.
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¡Qué buen cierre! ¡Qué buen cierre con broche de oro aquí! Musicalmente el programa. Gracias de verdad por haber estado con nosotros. Gracias por su sintonía. Gracias por su preferencia. Mañana tenemos transmisión de juego de béisbol de los Haraperos de Saltillo y así será el resto de la semana. Tanto invierno. Ya saben que nosotros les vamos avisando qué día tenemos Bajo la Luna con Eliud Padilla aquí en la SJ. Pásenla muy bien. Tenemos live como quiera de 8 a 10 de la noche toda la semana aquí desde la cabina. Gracias por seguirnos y por hacernos y ayudarnos a crecer tanto a las estaciones de RCG Radio. Soy Eliud Padilla, la voz que cautiva. Que descansen. Muchas gracias. Buenas noches. Dulces sueños.

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1: Son las 10 de la noche. La temperatura, 23 grados.
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5: Son las 10 con 3 minutos. 22 grados centígrados. 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
26: Son las 10, con 14 minutos. 22 grados centígrados. 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

Son las 10 con 17 minutos. 22 grados centígrados. 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

Son las 10 con 21 minutos. 22 grados centígrados. 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
6: Son las 10 con 25 minutos. 22 grados centígrados. 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

Son las 10 con 29 minutos. 22 grados centígrados. 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

Son las 10 con 32 minutos. 22 grados centígrados. ¡Ey! ¡Súbale al volumen! ¡Y súbale a la alegría con la SJ! ¡La estación de casa! ¡Pásele!

0: Son las 10 con 36 minutos. 22 grados centígrados. 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
0: Son las 10 con 37 minutos. 22 grados centígrados. 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

Son las 10 con 41 minutos. 22 grados centígrados. 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

Son las 10 con 44 minutos. 22 grados centígrados. 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
2: Son las 11, con 5 minutos. 21 grados centígrados. 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

Son las 11, con 8 minutos. 21 grados centígrados. 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

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Son las 11, con 11 minutos. 21 grados centígrados. 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

Son las 11, con 16 minutos. 21 grados centígrados. 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

Son las 11 con 19 minutos. 21 grados centígrados. 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
1: Son las 11 con 23 minutos. 21 grados centígrados. 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

Son las 11 con 27 minutos. 21 grados centígrados. 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

Son las 11, con 31 minutos. 21 grados centígrados. ¡Ey! ¡Súbale al volumen! ¡Y súbale a la alegría con la SJ! ¡La estación de casa! ¡Pásele!

Son las 11 con 35 minutos. 21 grados centígrados. ¡Ey! ¡Súbale al volumen! ¡Y súbale a la alegría con la SJ, la estación de casa! ¡Pásele! Son las 11 con 35 minutos. 21 grados centígrados. ¡Pásele a la SJ! 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

Son las 11 con 37 minutos. 21 grados centígrados. 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

Son las 11 con 41 minutos. 21 grados centígrados. 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

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Son las 12 con un minuto. 21 grados centígrados. 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

Son las 12, con 6 minutos. 21 grados centígrados. 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

Son las 12 con 9 minutos. 21 grados centígrados. 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

Son las 12, con 13 minutos. 21 grados centígrados. 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

Son las 12, con 16 minutos. 21 grados centígrados. 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

Son las 12, con 19 minutos. 21 grados centígrados. ¡Ey! ¡Súbale al volumen! ¡Y súbale a la alegría con la SJ, la estación de casa! ¡Pásele!

0: Son las 12 con 26 minutos. 21 grados centígrados.
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Son las 12 con 30 minutos. 21 grados centígrados. 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

Son las 12 con 33 minutos. 21 grados centígrados. 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

Son las 12 con 37 minutos. 21 grados centígrados. 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

Son las 12 con 41 minutos. 21 grados centígrados. 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

Son las 12 con 48 minutos. 21 grados centígrados. 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

Son las 12, con 55 minutos. 21 grados centígrados. 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

Son las 12 con 59 minutos. 21 grados centígrados. 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
1: Es la 1:04. 21 grados centígrados. 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

Es la 1:07, 21 grados centígrados. 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

es la 1:10. 21 grados centígrados. 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

Es la 1:14. 21 grados centígrados. 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

Es la 1:20, 21 grados centígrados. ¡Ey! 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

0: Es la 1:31, 21 grados centígrados.
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Es la 1:35. 21 grados centígrados. 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

Es la 1:39. 21 grados centígrados. 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

es la 1:42. 21 grados centígrados. 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

Es la 1:45. 21 grados centígrados. 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

Es la 1:54. 22 grados centígrados. 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

0: es la 1:58. 22 grados centígrados. 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
1: Son las 2 con 4 minutos. 22 grados centígrados. 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

Son las 2 con 7 minutos. 22 grados centígrados. 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

Son las 2 con 10 minutos. 22 grados centígrados. 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

Son las 2 con 13 minutos. 22 grados centígrados. 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

Son las 2 con 17 minutos. 22 grados centígrados. 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

0: Son las 2 con 28 minutos. 22 grados centígrados.
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Son las 2 con 31 minutos. 22 grados centígrados. 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

Son las 2 con 34 minutos. 22 grados centígrados. 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

Son las 2 con 39 minutos. 22 grados centígrados. 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

Son las 2 con 42 minutos. 21 grados centígrados. 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

Son las 2 con 46 minutos. 21 grados centígrados. 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

Son las 2 con 49 minutos. 21 grados centígrados. 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

Son las 2 con 57 minutos. 21 grados centígrados. 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
1: Son las 3 con un minuto. 21 grados centígrados. 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

Son las 3 con 4 minutos. 21 grados centígrados. 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

Son las 3 con 8 minutos. 21 grados centígrados. 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

Son las 3 con 11 minutos. 21 grados centígrados. 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

Son las 3 con 15 minutos. 21 grados centígrados. 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

Son las 3, con 18 minutos. 21 grados centígrados. ¡Ey! ¡Súbale al volumen! ¡Y súbale a la alegría con la SJ! ¡La estación de casa! ¡Pásele!

las 3 con 22 minutos. 21 grados centígrados. 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

las 3 con 30 minutos. 21 grados centígrados. 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

Son las 3 con 34 minutos. 21 grados centígrados. 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

Son las 3 con 37 minutos. 21 grados centígrados. 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

las 3 con 41 minutos. 20 grados centígrados. 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

Son las 3, con 44 minutos. 20 grados centígrados. 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

las 3 con 55 minutos. 20 grados centígrados. 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

Son las 3 con 58 minutos. 20 grados centígrados. 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
1: Son las 4 con 3 minutos. 20 grados centígrados. 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

Son las 4 con 7 minutos. 20 grados centígrados. 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

Son las 4 con 11 minutos. 20 grados centígrados. 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

las 4 con 13 minutos. 20 grados centígrados. 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

Son las 4 con 16 minutos. 20 grados centígrados. 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

Son las 4 con 20 minutos. 19 grados centígrados. ¡Ey! 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

Son las 4 con 23 minutos. 19 grados centígrados. 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

las 4 con 31 minutos. 19 grados centígrados. 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

Son las 4 con 34 minutos. 19 grados centígrados. 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

Son las 4 con 36 minutos. 19 grados centígrados. 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

Son las 4 con 39 minutos. 19 grados centígrados. 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

Son las 4 con 54 minutos. 19 grados centígrados. 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

Son las 4 con 57 minutos. 19 grados centígrados. 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

Señoras y señores, damas y caballeros, ¿cómo estamos? Muy buenos días. Muy buenos días, muy buenos días, muy buenos días. Qué linda está la mañana, qué linda está la mañana. Buenos días. ¿Cómo amanecimos el día de hoy? ¿Cómo amanecimos el día de hoy? Martes. Martes 19 de mayo del año 2026, ¿verdad? Del año 2026, buenos días. ¡Qué linda está la mañana! ¿Quién despierto? ¿Quién cumple años? ¿Quién anda en acción? Taxipayo ya anda todo lo que da. ¡Saludos!

Ellos, allá todos los coordinadores, operadores, qué linda está la mañana. Allá licenciado Diego Samaniego, licenciado Jaime Samaniego, ¿cómo están? Muy buenos días. ¿Cómo amanecimos, muchachos? Ya andan rodando, bueno, modulando, ¿cómo se dice? ¿Rodando las morenas? O modulando las morenas, ¿verdad? Muy bien, saludos cordiales. Allá el tremendo Peter, que siempre anda controlando toda la acción, le mandamos el saludo en esta mañana. Buenos días. Qué linda está la mañana, mis amigos. Gracias por acompañarnos, ¿verdad? Gracias, gracias. Déjenme, a ver.

0: bien. Toda la raza, esperemos que bien. Andemos bien todos, ¿verdad? A echarle ganas. Buenos días, qué linda está la mañana.
1: Ah, qué linda está la mañana.
0: Qué linda está la mañana. Buenos días.
1: Un saludo a mi esposa.
0: Ánimo, raza.
1: A la señora Norma, a la señora Maricruz, a la señora Rubí, a Gil Obregón, a Taxi Patero, a la señora Candy, a la madrugada del centro, a Mario de Moctezuma.
0: Ándele, saludos. ¿Cómo está, muchachos?
1: Gracias,
0: buenos días.
1: Dios te bendiga. Mario de la 2000.
0: Oye, igualmente, Mario de la 2000, ¿cómo te va, mi querido Mario? Mario, buenos días. Qué linda está esta mañana, ¿verdad? Gracias por acompañarnos aquí a través de la SJ, a través del 103.3. ¿Quién más despierto? Buenos días, rodando las morenas, correteando la chuleta, Adrianele. Saludos a toda la raza de Thermal Systems, allá en Ramos Arizpe. Saludos a todos los madrugadores ahí, ponte una de Liberación Príncipe Azul. Órale, pues. Ya dijo, ¡ah, qué calurosa está la mañana! Saludos a Adrián González. 19 grados allá en Nombre de Lourdes, nos dice el buen amigo Sergio Alviso. Sí, está cálida la mañana, muy cálida. Pero, ¡ah, qué linda está la mañana, ¿verdad? Muy bien, excelente. Oye, ayer mucho calor, ayer temperaturas cálidas, viento cálido ayer. Ahorita les voy a dar el pronóstico del tiempo. Buenos días, pueden mandarle saludos a mi abuelito Rigo el Trailero. Ya está ya preparó los tacos de chicharrón en tortillitas de harinita con cafecito antes de irse a modular las morenas de parte de sus nietas Adelina y Flaquita. Puedes complacernos con la de Chipón Chipón. Órale, puedes saber, me piden la deliberación

0: González, a toda la raza de Familia Seguridad, licenciado Samaniego, en especial a Dulce Berlanga. ¿Cómo amanecimos esta mañana? Buenos días. Saludos al cuatrero. Soy cuatrero, bien bacano, bien cuatrero. Con Dani Diamante, Negro René de Ramos, a Mario de la 2000 y a los grillitos feliz de parte de Gil Obregón. Gracias. Adrián González. Oye, Gil, ¿cómo amanecimos? ¿Cómo marca ya tu termómetro? Dinos, por favor, cuéntamelo todo. Cuéntamelo ya, Gil Obregón. Ah, campanitas de amor quieren, ¿verdad? Muy bien, campanitas, campanitas de amor. Ok, liberación. Estoy tomando lista, ¿eh? ¿Qué más rolitas quieren? Díganme, díganme, mis amigos. Buenos días, toda la banda. Buenos días, buenos días. ¿Dónde andará el rey del plin plin?
1: Buenos días, buena mañana, Adrián.
0: Buena mañana.
1: Ay, para mandar saludos aquí para los de otros lados de Mexicana, ya vamos con Guararedo y saliendo de Romadero. Saludos, bendiciones.
0: Saludos, muchachos.
1: Trailer de Peñita.
0: Ah, de
1: Artemio. Saludos, Adrián.
0: Órale. De Artemio Peña. Y el trailer. Oye, ¿dónde andará mi buen amigo, hombre? Artemio Peña, bien que se le extraña. Gran ser humano, mi querido Artemio Peña. Carambas. Donde quiera que ande, el buen Artemio Peña, el rey de los traileros. Sin duda alguna, ¿verdad? Buenos días.
2: Señor Adrián, buenos días.
0: Buenos días. Bien, buenos días.
2: Bendiciones, saludos, señor Adrián.
0: Buenos días, igualmente.
2: ¿Sí puede ponerme una canción, la de Mujer Bonita, de Binomio?
0: Ah, qué buena rola.
2: Sería músico.
0: Qué buena rola,
2: soy Don Francisco, el papá de Paquito.
0: Ok, estoy levantando el playlist, ¿verdad? Muy bien, buenos días, mis amigos, buenos días, gracias. Gracias, el papá de Paquito, lo recordamos también con mucho cariño. Buen muchacho, ¿verdad? Controlando siempre la acción. Señoras y señores, así empezamos.

0: loco. Ah, ahí le va otra vez. Deja de mirar al cielo, esperando que la suerte haga el trabajo sucio por ti. Ándele. O sea que el trabajo sucio tiene que hacerlo uno, sí o sí, ¿verdad? Al cielo es para decir, pues dame un aventoncito, pero hay que hacer la chamba.
1: Qué ha habido,
0: qué onda.
1: Qué linda está la mañana con
0: Adrián González. Buenos días.
1: Saludos y bendiciones para toda la racita que anda rodulando las morenas. El padrina. ¿Dónde andará el padrino? Oye, ¿dónde andará? Padrinini, padrine. El

0: salvaje.
1: Eso, gracias, Moncha Salvaje. ¿Qué andas haciendo, Moncha Salvaje? ¿Dónde andas ahorita, Super Moncha Salvaje?

0: Muy bien, ¿cómo amanecimos, mis amigos? Voy con las croniquillas, el maestro listo. Maestro.
1: Ah, qué linda está la mañana, Adrián.
0: Gracias, maestro.
1: Hoy voy a hablar de un sótano que había en los bajos de los del Coahuila, ya desaparecido lamentablemente.
0: Ay, Dios mío.
1: Donde había una cantina y una peluquería a la vez. La peluquería de los bajos era frecuentada por políticos y profesionales, empresarios y periodistas, así como también músicos.
0: Ay, Dios.
1: Por ahí desfilaron los gobernadores Ignacio Cepeda Dávila, su primo Román Cepeda, así como los presidentes municipales de Saltillo, Belio González, Carlos de la Peña, Eduardo Dávila Garza, igualmente Óscar Flores Tapia, cuando todavía no era nada, el corresponsal de varios periódicos de Saltillo, don Alfredo León, de León, los periodistas locales Benjamín e Isauro Cabrera, sí, el señor Carmelino Delgado, los doctores Fito Garza, el padre de Carlos López, o el padre Carlos López, perdón, dicho, el padre Carlos López, su hermano Efraín, dueño y su fundador de la XKS, el ingeniero agrónomo Rubén Castro Estrada, ya está el temible jefe de la policía estatal, la secreta de Saltillo, la judicial, Santana Jiménez, quien a pesar de ser un hombre con mucho poder, no podía con su esposa, doña Sena.
0: ¡Ah, caray!
1: Y bueno, pues, el edificio fue criminalmente demolido. Sí. No hubo quien lo defendiera. Pudo más don Dinero.
0: ¡Válgame!
1: Como dice el dicho, poderoso don es don Dinero. Hay una anécdota, los clientes de la cantina y peluquería del antiguo Hotel Coahuila entraban por su propio pie, bajando la rada del sótano por la calle Victoria.
0: Sí.
1: Y algunos ya ebrios salían a gatas con las dadas para ascender a la calle de Juárez, rumbo a Morelos, lógicamente suponer que había dos entradas y salidas del famoso edificio. Hasta aquí mi reporte, Adrián. Que
0: gracias.
1: Tengas una linda mañana.
0: Gracias, gracias. Qué linda sigue la mañana, mis amigos, en este martes 19 de mayo del año 2026, temperatura 20 grados, muy rica la mañana. Oiga, pues hay que prepararnos con las botas y el sombrero, porque se va a vivir el mejor rodeo de México, el rodeo Saltillo, para que se vayan preparando del 15 al 18 de octubre. Van a ser 4 días llenos de adrenalina, música, gastronomía y tradiciones coahuiltejanas para toda la familia. Así que bueno, pues el rodeo Saltillo 2026, próximamente del 15 al 18 de octubre. Ándele pues, así que bueno, pues buenas noticias. Y estas buenas noticias, mis amigos, se las vamos compartiendo aquí de una buena vez. Se las compartimos aquí a través de la SJ en esta mañana. ¡Ah, qué linda está la mañana con Adrián González! Desde Saltillo, Coahuila, México, la SJ. Buenos días, las 5:17, póngase a tiempo, 20 grados. ¡Qué linda está la mañana, verdad! A ver, aquí le ponemos la fecha de hoy, sábado. ¡No, martes! Bueno, pues yo qué traigo con las fechas, ¿verdad? 19 de mayo 2026. ¡Qué linda está la mañana! Bueno, pues ahí están, mis amigos. Buenos días, buenos días. Vamos a continuar, ¿eh? Vamos a continuar a esta hora, a todo lo que da. Gil Obregón, ¿dónde andas?
2: Buenos días, mi Adrián González.
0: Buenos días, ¿qué pasa? Buenos
2: ánimo,
0: días.
2: Adrián González, saludos a todos los que andamos trabajando.
0: Órale.
2: En uno, sacando personal y metiendo personal de las empresas. Ahorita vamos para a meter gente allá a Daimler,
0: sí,
2: Derramadero.
0: ¡Órale!
2: Aquí andamos echándole ganas, mi estimado Adrián González.
0: Eso es todo.
2: Yo andaba al padrino Lili Lilo Lili Lili.
0: ¡Padre Dali!
2: El padrino Lili Lili.
0: ¡Padre Lin Sin! ¡Ah! ¿Dónde andará? Oye, ¿y André Demencio?
3: Buenos días, Adrián, buenos días.
0: Buenos días.
3: Saludito para la gente de Zacatera, Adrián.
0: Saludos, muchachos.
3: Especialmente para la familia Rivera Valenzuela.
0: Sí.
3: Ahí para mi madre, para la señora María Dolores Valenzuela González, para mi padre Armando Rivera Martínez.
0: Sí.
3: Y un saludito para todos los compañeros de CETEPI. Ahí vamos para la planta de AMTV. Y tú, Adrián, AMTV 1. Buen día, buen día.
0: Buenos días, muchachos. ¿Cómo están? ¿Cómo les va? Buenos días. Qué linda está la mañana. Qué linda está la mañana, ¿verdad? Ok, gracias, gracias. Bueno, buenos días, mis amigos, buenos días. Qué linda está la mañana, ¿verdad? Las 5:19. Oye, mucha gente en acción. Qué bonito, ¿no? Qué bonito. Dice, a ver, déjenme checar, mis amigos.
4: Ah, qué linda está la mañana.

0: ustedes me pueden hacer el favor de poner las mañanitas para la señora María Esther Lara Medrano, que hoy está cumpliendo años de parte de su hija Magda y sus nietas Esther, Daira, Abigail, Daisy, que la quiere mucho y que le agradecen por siempre estar para ellas. Que Dios la bendiga siempre. Me puede repetir el mensaje, gracias. Y qué linda está la mañana. Le vamos a poner sus mañanitas con todo gusto. ¿Quién más cumple años, mis amigos? Buenos días, qué linda está la mañana.
1: Buen día, Adrianele. Buen día, estimado amigo.
0: ¡Amigo!
1: Aquí disfrutando de esta mañanita tibia, ya recorriendo la ciudad, echándole muchas ganas.
0: Oye, qué milagro. Quiero
1: darle un saludo muy especial a mi buen amigo Gil Obregón. Buenos días, Gilío, el buen Gil Obregón. ¿Dónde andará el charrele? Buenos días, amigo.
0: Oye, ¿dónde andará? Sí, hay que andar con taxi payaso, ¿verdad? El Chiarrele. ¿Qué andará haciendo, oye? Buenos días. Buenos días. Dice, bueno, buen día, Adrián González. Tómale el café, porque ya estás como el padrecito. Aquí estamos esperando el camión para ir a trabajar, dice. En Estela Antirramos, podrías poner la de Doña Juana. Excelente, martes. Oye, muy bien. Hoy ando como el padrecito, ¿verdad? Qué linda está la mañana. Muy bien, bueno, oye, el padrecito, ¿dónde andará? Dice, ¿puedes complacerme con la taconeada dedicada para mis tíos Claudia, Patricia, Noriega y Enrique López, de parte de Adelina y Flaquita, que la queremos mucho? Muy bien, eso es todo, mis amigos, qué linda sigue la mañana, buenos días.
2: Buenos días, Adriancito, qué linda y qué hermosa está la mañana.
0: Qué linda está la mañana.
2: Gracias a Dios por este hermoso día de vida que nos ha permitido amanecer. Sí. Un saludo muy especial, Adriancito, para usted, para señor Lucho Pipero.
0: Gracias.
2: Para su pequeña sí. Lupa Normita Parajes, para Paulita Parajes, para Mari Moctezuma, Mari de Castelar, a Mari de la 2000, al señor René de Ramos, al señor Diamante Negro, Anita de Ramos y a la madrina de los madrugadores, doña Cande, de parte de la señora Andrea y el señor Demencio. Todos los días los escucho, pero a veces me quedo dormida y no, pues, no mando los saludos.
0: Ándele, ¿cómo está?
2: Pero aquí estamos fieles a la SJ de toda nuestra vida. Gracias, Adriancito. Diosito me lo bendiga y me lo cuide por ser tan amable por todos.
0: Ándele, saludos. Muy buenos días, mis amigos. Qué linda está la mañana. ¿Cómo andamos? Ándele, pues, súbale al radio. Allá en Teresita, Marta.

Ándale pues, señoras y señores, esta mañana, Fabián, buenos días. González. Qué linda está la mañana. Buenos días, las 5:26. 5 de la mañana, 26 minutos. Buenos días a Alguien González. Qué linda está la mañana. Saludos desde

O igualmente. Adiós. Adiós. Oye, qué linda está la mañana. Y bueno, pues echándole ganas, ¿verdad? Echándole ganas, mis amigos.

Buenos días, Adrián González. Buenos días. Quiero primero mandar un saludo a la familia Cruz Rodríguez, que nos escuchan desde Naco, en Ramos Arizpe, a la señora Norma Parajas de los Pinos, a la señora Moctezuma, al señor Casiano Camarillo, que nos escucha allá en Ceneguía, para el todo elegido. Y para el señor Benito y Roberto. Ay, ya se me olvidó el nombre. Bueno, y ahí para todos los guardias del Oxxo, que somos muchos. Contra la escalera, para el salado, para el Domino, para Dufer, para todos, para el Cuervito, para Leobardo, que ahí están en Jaramillo. Contra la han de andar controlando con la acción. Repórtate, Carmona, repórtate, Carmona.

Señoras y señores, qué linda está la mañana. Muy buenos días. Muy buenos días. A ver, ahorita pasamos su reporte, mis amigos. Pasamos su reporte con todo gusto. Oye, Gonzalo, así amanece la ciudad. Mira nada más, qué bonita está la mañana. Qué bonito amanecer nos manda Gonzalo. Aquí a través de la SJ te esperamos en TikTok, Gonzalo, a las 6:50 de la mañana y hasta las 8. Nada más qué bonito está la mañana. Me manda la foto, Gonzalo, le agradezco. Al fondo azul, muy bonito, ¿verdad? Algunas nubes.

0: bueno, padre Loli. 5:33. Listos para escuchar 2 horas de plimplinazo con el rey del plimplín.
1: Solo sentimientos.
0: Buenos días. La 5:33, hay 20 grados.

0: ¡Vámonos, padrino! ¡Adelante, padrino! ¡Ándele, padrino!
1: 24-7 a primera hora, listos con la información más importante del día. En esta mañana, 5:36, la temperatura está en los 20 grados centígrados. Les saludamos hoy, que ya, gracias a Dios, es martes. Martes 19 de mayo del 2026. A nombre de todo el equipo, muchas gracias, bendiciones. Gracias a Dios que estamos amaneciendo. Esa es la exclusiva. Estamos en vivo, es la de 8. Hay que vivirlo en grande. Y ya lo demás, pues, depende de todos nosotros. Nos da gusto saludarle a través de la radio con Adrián González, el número uno en la más grande, la 103.3 FM, la XHSJ, mi casa. Allá está el mejor programador saludándolos, también a la gente que va en el radio a esta hora rumbo a la chamba. Bendiciones para ustedes también, concéntrese. Dani Lecía y un servidor, le mandamos el abrazo de la mañana.
2: El abrazo. Buenos días, mi Toño. Martes. Buenos días a usted, martesito, ni te cases ni te embarques, dicen por ahí, pero es martes de frutas y verduras, así que se vale. ¿Cómo está? Muy buenos días, sí, le mandamos el abrazo y un saludo grande y caluroso a todo el estado de Coahuila que siempre está en sintonía de El Gigante de Coahuila. Gracias por ser parte de este espacio. Ya lo saben, nos vemos en cualquier rincón del mundo por las diferentes plataformas. Así que quédese con nosotros que tenemos mucho que platicarle el día de hoy. Arrancamos, pie derecho, buena actitud y estamos listos.
1: Claro que sí, acompáñenos a las 5:37. Ahí está el número de WhatsApp. 844-277-8888. Repórtese, dudas, sugerencias, comentarios, quejas y las noticias. Vamos a arrancar con las noticias a las 5:37. Bienvenidos.
2: Así es, estamos listos, bienvenidos.
1: Las 5:38, desafortunadamente muy malas noticias. De nueva cuenta abrimos este noticiero con una tragedia. Jovencito de apenas 23 años de edad desafortunadamente perdió la vida en la estación ferrocarrilera de Paredón, esto en el municipio de Ramos Arizpe. Tuvo un accidente, unos durmientes desafortunadamente le cayeron encima y le apagaron la vida. Este es el reporte.
3: Una tragedia laboral se registró la tarde de este lunes en el ejido Paredón, en el municipio de Ramos Arizpe, donde un joven trabajador perdió la vida mientras realizaba labores de mantenimiento sobre las vías del tren. De acuerdo con los primeros reportes, el hombre, de apenas 23 años de edad, formaba parte de una cuadrilla encargada de trabajos ferroviarios cuando ocurrió un accidente durante las maniobras con una grúa utilizada para mover durmientes y polines de madera. Presuntamente durante el movimiento de la carga, varios de los maderos se desprendieron repentinamente y golpearon de lleno al trabajador, causándole lesiones mortales ante la mira de sus compañeros, quienes rápidamente solicitaron apoyo a través del sistema de emergencias. Elementos de Protección Civil y bomberos de Ramos Arizpe acudieron al sitio para brindarle auxilio. Sin embargo, al valorarlo, únicamente pudieron confirmar que ya no contaba con signos vitales. La zona fue acordonada por autoridades mientras agentes de la Fiscalía General del Estado y personal de servicios periciales realizaban las diligencias correspondientes para esclarecer cómo ocurrió el accidente. Finalmente, el cuerpo del joven fue trasladado a las instalaciones del Servicio Médico Forense para una necropsia de ley. Para RCG Med informó Gustavo Espinosa.
1: 5:40 de la mañana y un albañil pasó la peor tarde de su vida. 49 años de edad, trabajaba tranquilamente un martillo. El martillo cayó a la casa de junto al intentar a ir a recoger la herramienta. Una jauría de perros, una gran cantidad de perros lo atacó. Tuvo que llegar a la Cruz Roja, está grave en un hospital. La jauría dice no es la primera vez que ataca a las personas. Esto sucedió en la colonia Vista Hermosa.
3: Luis Ernesto Silva de León, de 49 años, resultó lesionado tras ser atacado por una jauría de perros la tarde de este lunes en la calle 28 de la colonia Vista Hermosa. De acuerdo con vecinos, el hombre realizaba trabajos de albañilería cuando un martillo cayó accidentalmente al patio de un domicilio cercano. Al ingresar para pedir la herramienta, al menos 5 perros se le abalanzaron y lo mordieron en distintas partes del cuerpo. Los gritos de auxilio alertaron a habitantes del sector y elementos de la Agencia de Investigación Criminal que se encontraban cerca, quienes ayudaron a dispersar a los animales. Paramédicos de Cruz Roja atendieron al lesionado, quien sufrió heridas de consideración en el rostro y la oreja izquierda, por lo que fue trasladado a un hospital. Vecinos señalaron que no es la primera vez que esos perros atacan a personas, y pidieron a las autoridades intervenir para evitar otro incidente. Imágenes e información de Gustavo Espinosa, RCG Media.
2: 5:41 de la mañana, 21 grados la temperatura. Mire, vamos a ver esa situación que se dio allá por el centro metropolitano, donde un trabajador de estos que están realizando embellecimiento de parques, arroyos y demás, pues reportó que había una persona al parecer dormida ahí en el arroyo, que no se movía, llamó a las autoridades incluso para poderle brindar auxilio, y cuando llegaron resulta que el hombre pues ya tenía varios días de haber fallecido.
4: La mañana de este lunes, un macabro hallazgo movilizó a corporaciones de seguridad y autoridades ministeriales en el centro metropolitano de Saltillo, luego de que un trabajador del municipio localizara el cuerpo sin vida de un hombre al interior de un arroyo. De acuerdo con los primeros reportes, el empleado realizaba labores de limpieza y embellecimiento urbano a un costado de la calle Humberto Castilla cuando percibió un fuerte olor fétido proveniente del cauce. Al acercarse para inspeccionar, descubrió el cuerpo de una persona del sexo masculino en avanzado estado de descomposición, por lo que de inmediato dio aviso al sistema de emergencias 911. Tras el reporte, elementos de la Fiscalía General del Estado arribaron al sitio acompañados de peritos de criminalística y agentes de investigación, quienes iniciaron las diligencias correspondientes para esclarecer las circunstancias del fallecimiento. A simple vista, el cuerpo no presentaba huellas de violencia, por lo que una de sus primeras líneas de investigación apunta a una posible muerte por causas naturales. Sin embargo, serán los resultados de la necropsia de ley los que determinen con exactitud la causa del deceso. La zona fue acordonada y permaneció bajo resguardo de elementos de policía municipal y corporaciones estatales mientras se realizaba el levantamiento del cuerpo y la recolección de indicios. Hasta el momento, la víctima no ha sido identificada oficialmente. Vestía sudadera blanca y pantalón de mezclilla. Las autoridades continúan con las investigaciones para conocer su identidad y establecer cuánto tiempo llevaba el cuerpo en el lugar. Imágenes e información de Carlos Hinojosa, RCG Media.
2: 43 de la mañana, mire, un tinaco desató tremendo accidente. Resulta que esto fue justo antes del puente Manuel Acuña y en Ramos Arizpe, cuando a una pesada unidad se le desamarra y se le cae un tinaco. Termina el tinaco cayendo sobre los vehículos, un vehículo intenta maniobrar, se golpea contra las vallas divisoras, es decir, se armó un caos. ¿Y sabe qué? El camión que transportaba el tinaco se fue, nadie sabe quién fue. Aquí los detalles.
4: Momentos de tensión se vivieron la tarde de este lunes sobre la carretera libre Saltillo-Monterrey, luego de que un tinaco que era transportado por un camión de carga cayera repentinamente sobre la carpeta asfáltica, provocando un aparatoso accidente a la altura de la salida del puente vehicular Manuel Acuña en Ramos Arizpe. De acuerdo con los primeros reportes, varios vehículos intentaron esquivar el enorme depósito de agua. Sin embargo, uno de los automóviles terminó impactándose violentamente contra la base del puente. Tras el fuerte choque, la unidad comenzó a incendiarse, generando alarma entre automovilistas que circulaban por la zona y quienes de inmediato solicitaron apoyo a través del sistema de emergencia. Elementos de bomberos y paramédicos arribaron rápidamente al sitio para controlar las llamas y brindar atención a los involucrados. En el lugar fueron valorados un hombre, una mujer y un menor de edad, aunque únicamente la fémina requirió traslado en código amarillo al hospital del Issste debido a las lesiones que presentaba. Testigos señalaron que el camión del que cayó el tinaco continuó su camino y abandonó el lugar tras el percance, por lo que las autoridades ya realizan las investigaciones correspondientes para tratar de ubicar al responsable. Imágenes e información de Carlos Hinojosa, RCG Media.
1: Las 5:45 de la mañana, y bueno, un negocio dedicado a la venta de cannabis fue blanco de la delincuencia la madrugada de hoy en la zona centro. Todo sucedió en la calle de Francisco Cos y Miguel Hidalgo, donde un hombre logró entrar al Greens 420, así se llama, tras romper el cristal de la puerta principal. De acuerdo con los primeros reportes, el ladrón sustrajo una gran cantidad de productos antes de darse a la fuga, sin que hasta el momento se sepa algo de su paradero. La policía acudió y procedió a resguardar el inmueble para evitar otro robo, permaneciendo en el lugar a la espera de los encargados del negocio. Las autoridades autoridades investigan para dar con el responsable de este robo a este negocio. Le repito, en Cos y Miguel Hidalgo, en la zona centro.
2: Provocó daños en un local de motocicletas hasta se ingresar de manera pues ilegal durante la madrugada de este martes con la aparente intención de cometer un robo. Se trata de un establecimiento de la marca TVS ubicado en el cruce de Boulevard Presidente Cárdenas y la calle Nicolás Bravo. Esto en la zona centro de Saltillo, donde un hombre vestido de gris y con una bolsa negra en la espalda fue detectado a través de las cámaras de seguridad tras activarse la alarma del lugar. De acuerdo con los primeros reportes, el individuo logró ingresar realizando un boquete. Sin embargo, al verse descubierto, decidió huir sin lograr sustraer ningún objeto. Elementos de la Policía Municipal acudieron al sitio y desplegaron rondines preventivos en la zona para tratar de ubicar al responsable, quien presuntamente sería el mismo que horas antes atacó y trató de ingresar a este negocio de cannabis. Las autoridades ya trabajan en la revisión de cámaras y la recolección de datos para dar con el paradero del sospechoso.
1: Vámonos con el motociclista de hoy que resultó lesionado luego de verse involucrado en un accidente con un taxi cuando ambos circulaban por el mismo sentido sobre el bulevar Otilio González a la altura de Octavio Paz. De acuerdo con los primeros reportes, el taxi se desplazaba de oriente a poniente, presuntamente se orilló hacia el carril derecho para luego intentar retornar, realizando la maniobra sin percatarse de la cercanía de la motocicleta, la que terminó quitándole el derecho de paso. El motociclista no logró evitar el impacto y terminó cayendo sobre la calle, provocando la movilización de los cuerpos de emergencia. Paramédicos del SAMU acudieron al lugar para valorar al conductor de la moto, quien afortunadamente no presenta lesiones de gravedad. No fue necesario llevarlo al hospital. Tránsito tomó conocimiento mientras ambas partes permanecieron ahí a la espera de las aseguradoras para llegar a un acuerdo por la reparación de los daños.
2: Y escuche esto, momentos de preocupación se vivieron la tarde de este lunes en la colonia Los Arcos, al sur de Saltillo, luego de que un automóvil de un árbol de pirul colapsara y terminara cayendo sobre un automóvil estacionado al interior de una institución educativa. Los hechos ocurrieron dentro de la primaria Profesora Catalina López García, donde un vehículo Chevrolet quedó atrapado bajo las ramas y parte del tronco de este árbol enorme, resultando con diversos daños materiales. Afortunadamente, al momento del incidente no había personas cerca de la unidad, por lo que no se reportaron lesionados. Tras el reporte al sistema de emergencias, elementos de bomberos y Protección Civil Saltillo arribaron rápidamente al lugar para poder liberar el automóvil afectado. Las autoridades señalaron que posiblemente el reblandecimiento de la tierra y la condición del árbol, pues que ya estaba un poco viejito, hubieran sido las causas precisamente de que cayera sobre este vehículo.

0: 11 minutos para las 6 de la mañana, pues así las situaciones en temas de seguridad y justicia en lunes, accidentes del motociclista que tristemente no puede faltar, y bueno, también esta situación que se está dando con la llegada de la lluvia, porque hemos tenido realmente días con lluvia, a lo mejor sectorizada, si usted quiere, sí, no ha llovido de manera genérica, pero pues los vientos han provocado esto que ya veíamos que sucedió allá en la colonia Los Arcos, pegadito allá en la colonia de Chapultepec, el tema de los árboles, de las ramas, que ya debido al tamaño, a la antigüedad, pues con cualquier viento se vienen abajo.
1: Así es, hemos tenido situaciones complicadas. El fin de semana, de hecho, hubo mucho viento también. Entonces, si usted ve algún árbol que esté en riesgo, pues repórtelo. Llame al 911, repórtelo, sobre todo si está en alguna escuela o cerca donde pueden pasar personas y se pueden pues lastimar. Hay que reportarlo porque hay que quitarlo.
0: Claro que sí. En 10, las 6 de la mañana, nos vamos a una pausa.
1: Pero es muy breve, es la primera. Seguimos aquí a primera hora.
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0: Las 5:54 de la mañana, 6 para las 6, son 6 para las 6, la temperatura 21 grados. Vámonos con Eduardo Hernández González. Milalo, ¿dónde andas? Muy buenos días, Marco Gamis, ahí los estamos viendo, ya están al aire, están en vivo, muchachos. Buenos días.
7: Gracias, Toño. Muy buenos días. Mire, como lo comenta, una mañana agradable aquí en Saltillo, la temperatura apenas en 21 grados, pero todo apunta a que va a estar subiendo conforme avance el día. Fíjese, Toño, que recientemente habíamos dado la buena noticia de que a los pacientes de la Clínica 2 del Instituto Mexicano del Seguro Social ya les estaban dando acceso para que en cuanto esperaban su cita, su consulta, pues lo hicieran en las escalinatas o en las bancas que se tienen aquí en la explanada de las instalaciones. Sin embargo, vemos que fue una medida temporal y nuevamente decenas de pacientes de derechohabientes están en espera de que les abran la puerta. Esto va a ser aproximadamente a las 7 de la mañana, entonces tienen que esperar algunas horas aquí. Vemos a pacientitos que no pueden estar de pie, Toño, y ocupan sillas de ruedas, ocupan también algunas bancas que se trajeron ellos para poder hacer menos difícil la espera en los que los tienen aquí las autoridades o la dirección de esta clínica número 2 del Instituto Mexicano del Seguro Social. Mire, vamos a acercarnos con algunos de ellos para que nos den sus puntos de vista. Señor, buenos días.
21: Buenos días.
7: ¿A qué hora llegó?
21: 5:35.
7: ¿Se trajo su silla para hacer menos difícil la espera?
21: Sí, como tengo dos cirugías en la columna, me canso de estar mucho tiempo parado.
7: ¿Y a qué hora les abren la puerta?
21: A las 7, creo. No estoy seguro.
7: Tiene que esperar aproximadamente 2 horas.
21: Es 1:35, 1:30, más o menos. Pero es el tiempo que uno, que normalmente uno espera, hasta para las citas médicas también espera una hora.
7: Entonces ya se les hizo costumbre.
21: Pues sí, realmente ya no lo vemos como algo irregular. Nos gustaría que fuera más ágil, ¿verdad? Pero bueno, así es el sistema.
7: Muchas gracias, señor. Aquí tenemos otra persona que posiblemente no puede soportar estar mucho tiempo de pie y se trajo también su silla para descansar. Buenos días, señor. Buenos días. ¿Su nombre cuál es?
22: Fidencio Morales.
7: Señor Fidencio, usted está en la primera, como primera persona, ¿fue el primero que llegó? ¿A qué horas?
22: A las 3 de la mañana.
7: A las 3 de la mañana. ¿Por qué tan temprano?
22: Para poder alcanzar lugar como comodín, que son dos nada más, porque la cita me la pusieron hasta noviembre.
7: ¿Qué padecimiento tiene, si no lo puede decir?
22: Gastro, voy con el gastro, ¿no?
7: Voy a traer su silla para poder soportar todo este tiempo, casi 4 horas.
22: Tengo aquí no puedo caminar bien con esta pierna, por eso es que...
7: Muy bien, muchas gracias. Bueno, Toño, estos son los testimonios de algunos pacientes que están aquí esperando que les abran las puertas. Esto va a ocurrir a las 7 de la tarde, a las 7 de la mañana, perdón, y vemos cómo otras personas están llegando también en sillas de ruedas, Toño, en taxis, para poder alcanzar una cita médica, una consulta, un examen de laboratorio, un examen de rayos X o cualquier otra atención médica que ellos requieran.
0: Caray, Eduardo, pues solidaridad con estas personas. Efectivamente, tú lo reporteaste, lo reportamos hace algunos meses, sobre todo en la temporada de invierno, cuando el frío aprieta más, pues la gente espera a las afueras de la clínica número 2. Acordarnos que hubo modificaciones en la entrada de la clínica recientemente, luego de las remodelaciones, ya terminaron, y pues ahora tienen que esperar pues en plena calle, y como dice el señor, pues ojalá y agilicen. Y lo malo es que pues estamos normalizando esto, y con todo respeto, pues esto no está bien. Digo, son señoras, son señores ya mayores, no entiendo yo qué estará pasando por ahí, la decisión de no permitirles hacer la estancia justo en el lobby ahí, que tienen muy bonito, por cierto, en la clínica 2.
7: Así es, hay una explanada o un atrio bastante amplio para que se les permita a los pacientes poder ingresar. Inclusive hay escalinatas que pueden utilizar como sillas para que ellos descansen mientras les permiten el acceso, mientras les permiten el ingreso, Toño.
0: Parece que ya viene alguien a abrirles, Lalo. A lo mejor ya vamos a hacer la buena acción del día.
7: Sí, eso... Sí, posiblemente, Toño, eso ocurre cuando hacemos algún enlace, ven que estamos haciendo el reporte y abren la puerta cuando ven que algún periodista o medio de comunicación está haciendo el trabajo que le corresponde, documentar lo que pasa aquí.
0: Pues ojalá y los de seguridad, digo, no sé quién esté detrás de las... Pero mire cuánta gente alcanzas a contar ahí, Eduardo, afuera de la clínica 2, Boulevard Carranza.
7: Sí, mire, efectivamente ya nos vieron, ya les van a abrir.
0: Qué bueno.
7: Aquí vamos a estar todos los días, Toño.
0: Pues yo creo que hay que ir a diario.
7: Haciendo nuestra obra buena.
0: Bendito Dios, pues ya les abrieron. Ahí está la información y bueno, qué bueno, gracias a la gente del Seguro Social, digo, nada cuesta pues ponerse en los pies del derechohabiente, mi querido Lalo.
7: Así es, Toño, no es necesario que vengamos a hacer el reporte de estas quejas o estas inquietudes que tienen los pacientes, los pueden abrir todos los días. Yo creo que hay espacio suficiente para que ellos puedan estar cómodos adentro de las instalaciones sin que alteren en ningún momento el desenvolvimiento o el trabajo rutinario que hacen médicos y enfermeras.
0: Bien, Eduardo Hernández en vivo desde la Clínica 2. Gracias, Eduardo. Marco, con cuidado.
7: Claro que sí, gracias, Toño. Muy buenos días.
0: Buenos días. Son las 6 de la mañana, 21 grados. Ahí está. Todo se puede en esta vida. Vámonos a un corte. ¿Usted qué opina? 844-277-8888. Estamos a primera hora.
1: Son las 6 con un minuto. 19 grados centígrados. 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
2: La noche quedó atrás. Un nuevo día se asoma en tu horizonte de ventura. En lo que fuera llanto, hay alegría. En lo que fue rencor, hoy hay ternura. Ya eres otro. Bajo el conjuro de la palabra amor, te has superado. Todo es más noble en ti. Todo es más puro. Porque todo de amor se te ha llenado. Amar y solo amar. Esa es la clave que mueve al universo, a la vida. Lo duro de la senda es más suave si tú puedes decir, ama y olvida. Amar a Dios, a ti, al mundo entero, a los que tú conoces, al extraño, al rico, al poderoso, al pordiosero, al que te da la paz o te hace daño. Tú ya eres otro, porque has podido arrancar la cadena que te ataba a tu eterno imposible y has sabido transponer el dolor que te agobiaba. Llena tu mente de las cosas buenas, de las cosas positivas que construyen, y deja en el ayer todas tus penas, las negaciones que todo lo destruyen. Tu hogar será de dicha, y en los tuyos hallarás el porqué de tu camino. Y todo para ti será de orgullo, y tus hijos tendrán otro destino. Y tú que eres soltera, buscarás no al hombre que halague tus sentidos, sino al alma que te comprenda más, porque el alma hace al hombre y no el vestido. La noche quedó atrás. Un nuevo día se anuncia en el dintel de tu ventana. Ya no dejes que escape tu alegría, ni que vuelva el ocaso a tu mañana. Ya no vivas de ayeres, de lamentos. Ya no suenes tu nota discordante. Piensa siempre en todos tus momentos, que la vida comienza a cada instante. 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

0: Son las 6:05. 19 grados centígrados. 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
0: Son las 6:08. 19 grados centígrados. 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
16: 21 grados la temperatura. Mire, le hemos estado presentando últimamente una cantidad de accidentes que ocurren con conductores de motocicletas. Al respecto, la constante son varias variables: el tema de la velocidad y sobre todo el no traer casco de protección o algún equipo incluso de seguridad. Al respecto, también se utilizan algunas tecnologías y se apoyan de las mismas para poder detectar estos accidentes y también, pues, cómo poderlos prevenir.
17: ¿Casco o no? No determina la responsabilidad de un motociclista que haya participado en un accidente fatal. Así lo dijo el delegado de la Fiscalía General del Estado en la región sureste, Julio Loera. Dejó claro que ante los constantes accidentes de motocicleta donde resultan personas fallecidas, se determina con peritaje y tecnologías, y es la parte culpable la que evidencia en estas dos formas de aclararlo.
18: Cada asunto se trata de manera particular, es decir, cada tema se tiene que abordar desde la prueba que exista en cada uno de estos casos. Es decir, va a venir un perito en tránsito terrestre que va a analizar todas las particularidades del hecho y en su momento va a emitir una determinación. No siempre el motociclista es el responsable, no siempre el conductor del vehículo va a ser responsable de un hecho de tránsito. En los últimos eventos nos ha ayudado mucho la tecnología, donde ya tenemos videograbaciones y que ayudan al perito a emitir una determinación pues con más sustento, ahora sí que probatorio, y también respecto de los reglamentos que se infringen.
17: Aceptó que son constantes los accidentes donde pierden la vida o resultan seriamente lesionados los motociclistas, pero los peritos y las cámaras de seguridad determinan quién es el responsable o no. Lamentó que la cultura vial en Saltillo no sea la propia, que registra constantes accidentes de motocicleta en la ciudad. RCG Media con la imagen de Miguel Cerda. Le informó Enrique Hurtado.
4: 6:11 de la mañana. Bueno, en contraste, en el municipio de Ramos Arizpe van a endurecer sanciones a quien ande exceso de velocidad y a quien ande, por supuesto, manejando con aliento alcohólico. Así es de que si usted vive en Ramos Arizpe, de verdad piénselo dos veces, no por las multas, finalmente es dinero. Puede ocurrir un accidente como este que ocurrió el fin de semana ahí en la curva de acero, donde desafortunadamente una persona perdió la vida. Aparentemente exceso de velocidad y consumo de alcohol es lo que arroja la investigación de la autoridad. El alcalde de Ramos Arizpe, Tomás Gutiérrez, dijo que van a endurecer las multas en contra de quienes manejen bajo los efectos del alcohol o vayan a exceso de velocidad. Enérgico dijo que van a frenar las muertes de jóvenes y adultos que no respeten los límites de velocidad, y las multas por conducir con aliento alcohólico se podrán elevar hasta 60,000 pesos, hasta 60,000 pesos por conducir en estado de ebriedad en Ramos Arizpe. ¿Escuchó usted bien? Igual que le cobran a la gente que anda en estas condiciones en Monterrey. Añadió que van a buscar una reunión con el alcalde, con Javier Díaz González, en el caso de Saltillo, por supuesto, para encontrar medidas y soluciones al problema de tantos accidentes automovilísticos y de motos, que ya lo hemos documentado aquí, lo ha visto usted a primera hora. Todos los días tenemos accidentes de todos los tipos y, lo más triste, por supuesto, accidentes fatales. Así responde el alcalde de Ramos Arizpe, Tomás Gutiérrez.
19: Cualquier accidente que hay en Ramos Arizpe, y hemos tenido el fin de semana, tuvimos como 5 o 6 accidentes, fue el de la persona que fue en la carretera Monterrey-Saltillo, que afortunadamente una familia salió bien, pero pues bueno, tenemos muchos que involucran alcohol o involucran a personas nuevas que no tienen pericia para poder manejar. Vamos a buscar la solución para poder buscar ahí cuál es la forma mejor que hacer. Esa es una forma buena, el poner la patrulla antes de llegar ahí a lo que es la curva para que tomen la presencia, o poder empezar a multar a las personas que van en exceso de velocidad. Digo, ¿cómo es posible que una persona a las 7 de la mañana vaya a exceso de velocidad y vaya con alcohol o vaya con latas de cerveza en un carro? En la vecina ciudad de Saltillo, que nos afecta también a nosotros porque somos unas ciudades hermanas, estamos teniendo el problema de las 5 muertes de motocicletas y accidentes muy severos en motocicletas. Entonces sí estamos viendo cuál es lo que vamos a hacer aquí en Ramos Arizpe y proponerlo o ponernos de acuerdo con el alcalde de Saltillo para que en la misma región seamos muy estrictos con lo que son las multas y las sanciones con motocicletas. No podemos.
16: De la mañana, 21 grados, 6:14. Ya regresamos aquí a Saltillo y aquí le hemos presentado, de hecho, los arranques de estas rutas alimentadoras: la S-712, 714, 211, ahora que es la que va a ir de norte a sur y sur a norte, que esta arranca el próximo 25 de mayo. Bueno, al respecto, ya son 2,000 los pasajes que se han utilizado de manera diaria, demostrando esto la importancia precisamente de estas rutas alimentadoras. Aquí los detalles: ¿usted ya lo utilizó? Mándenos un mensaje, cuéntenos.
20: El próximo lunes 25 de mayo entrará en operación la nueva ruta alimentadora RS-211, la cual recorrerá distintos puntos de Saltillo para conectar sectores del sur y norte de la ciudad, informó el alcalde Javier Díaz González.
21: Pasando por lugares donde la gente había solicitado el tema del transporte público, desde casi pues la Diana Laura, el Boulevard Francisco y Madero, ¿verdad?, en el sur de nuestra ciudad, agarrando lo que es Emilio Arizpe, y luego algo bien importante que nos habían solicitado mucho era todo lo de prolongación Urdiñola. prolongación Urdiñola y luego incorporarse por Periférico Luis Echeverría hacia el norte de nuestro municipio. Y viene esta ruta alimentadora a partir del 25 de mayo, lo cual es a lo que habíamos platicado, lo que habíamos comentado, que antes de finalizar este mes íbamos a tener funcionando las tres rutas alimentadoras y seguiremos trabajando para ir incursionando nuevas rutas que nos den la posibilidad de tratar de llegar a mayor cantidad de población posible y que tengan acceso como opción de movilidad del transporte público.
20: Afirmó que la implementación de las rutas alimentadoras ha sido favorable para la movilidad efectiva de la ciudadanía, reportando incluso más de 2,000 pasajeros diarios.
21: La que viene por Otilio González y entra todo lo del clúster hospitalario y luego hacia el centro y luego se viene acá al poniente rumbo a la minita, eso trae un poco más de pasaje diario, ¿verdad? Que la primera, pero la verdad han estado muy parejos y creo que las dos se van a ir consolidando y van a ir madurando ese proyecto y de alguna otra manera van a ir creciendo.
20: El edil señaló que se espera que conforme pase el tiempo, los usuarios reconozcan e identifiquen las rutas para que el incremento vaya a la alza. Aunado a ello, destacó que las rutas alimentadoras conectan con las rutas Aquí Vamos Gratis, continuando el objetivo de mantener un ahorro importante en la economía familiar, así como en tiempo. Con imágenes de César Escobedo, informó para RCG Media, Dalia Moreno.
0: Son las 6:16. 19 grados centígrados. 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
22: Son las 6. Con 21 minutos. 19 grados centígrados. 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

0: 6, con 23 minutos, 19 grados centígrados.
1: 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Ahí, a un ladito de la John Deere, el Sótano de los Precios Bajos. 6:24, vámonos con Osvaldo Quiroz, que ya nos tiene este reporte. Osvaldo, ¿cómo estás? Muy buenos días, gusto en saludarte.
2: Hola, ¿qué tal, Dani? Muy bien, gracias. Me da gusto saludarlos por allá en el estudio. Dani, estamos en este momento ubicados por acá en la privada Beta Centauro. Está prácticamente ubicada en lo que es, o muy cerca de la calle Carlos Pacheco, en Colonia Guayulera. Pues estamos aquí en esta plaza que usted está viendo aquí en la imagen de Abraham. Aquí en esta plaza ocurrió un incidente el día de ayer. Pues resulta que justamente en este punto que usted está viendo, por aquí venía caminando una dama, una señora de la tercera edad, con acompañada de una menor. Pues resulta que a su paso por este lugar, en una de las bancas ubicadas en este punto, aquí fue donde un individuo sin motivo alguno, un individuo que se encontraba precisamente en esta banca en color aqua, aquí está sentada esta persona, este sujeto, pues resulta que sin motivo alguno, cuando pasa la señora acompañada de una menor de edad, pues simplemente se para de la banca el individuo y toma una de estas piedras que están ubicadas aquí en este árbol, y le reitero, sin motivo alguno, se la lanza, es decir, la agrede. Obviamente le causó algunas lesiones, según lo que ha trascendido. Pues imagínese usted, con una piedra de esas, pues ya para, si no, iba a resultar lesionada la persona. Aquí la situación es que esto ocurrió en el transcurso del día de ayer, y pues más tarde trascendió a través de diferentes medios que el presunto agresor en este caso, pues fue detenido y puesto a disposición de las autoridades. Y fíjese nada más que esto ocurre justamente, vamos a avanzar, mi estimado Abraham, esto ocurre justamente aquí a unos metros, aquí vamos a ver la imagen de Abraham, esto ocurre justamente a unos metros, mire, de donde se ubica una caseta policíaca. Esto, le reitero, es aquí en privada Beta Centauro, a unos metros de la calle Carlos Pacheco, en Colonia Guayulera. Aquí está esta caseta policíaca, y pues se ve cómo después de la agresión, la persona afectada pide apoyo, y pues sale una agente, porque es una mujer, elemento de la comisaría de seguridad, que sale de esta caseta y pues se va aparentemente en persecución del sujeto. Y le reitero, más tarde trasciende que esta persona agresora fue puesta a disposición.

0: un momento dado quien pueda defenderle.
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0: Son las 6:31. 19 grados centígrados.
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1: Mi querida gente, bienvenidos sean todos ustedes a un programa más del séptimo día. Soy la voz que sana, su terapeuta espiritual de esta era moderna de la parapsicología, mentalismo y clarividencia. Estamos en vivo transmitiendo para todos ustedes y para todos, pero todos sus hogares. Así que es momento de que coja el teléfono y nos llame de cualquier lugar. Este espacio es para usted, de cualquier lugar que se encuentre. Recuerde que hay mucha gente que no tiene señal por el lugar donde vive, por el rancho donde vive, por el municipio donde vive. Pero créame una cosa. Nosotros le vamos a ayudar si busca esa señal para poderse comunicar. Acuérdese que nosotros, a través de su nombre y fecha de nacimiento, encontraremos el origen de sus problemas. Porque hoy en día la gente padece mucho de salud, padece mucho de depresión, ansiedad, pero muchas veces la mayoría está siendo víctima de un daño de brujería y no lo sabe. Así que es momento que usted sepa, protéjase usted y proteja a su familia. Día a día estamos aquí para entender lo que está pasando en su vida. Recuerde que hemos dedicado el trabajo de nuestras vidas para servir a Dios, no para convertirnos en Él. Cuando Dios se da cuenta de esta situación, nos abre ese camino. Los caminos que usted deben de seguir, esos caminos que se deben de abrir. Porque si ha perdido esa suerte, seguramente es por algo o por alguien. Si ha perdido un ser querido, amado, es por algo o por alguien. Hoy en día no podemos darle la confianza a cualquier persona, porque la traición, desgraciadamente, viene de la gente más querida o la gente que le abrimos las puertas y saben de nosotros. Así que llame ahora, mi querida gente, llame ya.
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2: Bueno, maestro.
1: Sí, ¿con quién tengo el gusto? Regáleme su nombre y fecha de nacimiento, por favor.
2: Claro, mi nombre es Antonio Colmenero, del 28 de julio de 1977.
1: Perfecto, Antonio. Un favor, Antonio, regálame dos numeritos del 1 al 99, el que tú quieras.
2: 50 y 85.
1: 50 y 85. Ok, Antonio, tú eres del signo de... Tú eres de julio 28, tú ya eres del signo Leo.
2: Así es correcto.
1: Bueno, tus números de la suerte es el 11, 24 y 43. Para que sepas, 11, 24 y 43. Y veo aquí claramente, Antonio, que tú me estás llamando. Primeramente andas angustiado, andas preocupado, traes un cuadro de depresión, pero por la angustia sobre un familiar. Ahí tienes problemas con algún familiar. Me hablas por problemas de salud de un familiar, ¿cierto?
2: Sí, es cierto, maestro. De mi hermana, para ser específicos.
1: De tu hermana. Cuéntame un poquito de tu hermana. ¿Cuál es el diagnóstico?
2: Pues está en el hospital, maestro, y ya llevamos mucho tiempo en el hospital ya, y los doctores no le encuentran cuál es el daño, o sea, su malestar. Tiene un dolor en el estómago, que a veces dicen que es el páncreas, y más estudios, y no le encuentran exactamente cuál es su dolor, pero ella se siente demasiado mal, empezó con dolores muy, muy, muy fuertes. De hecho, me han indicado ir con un especialista en gastroenterólogo y todo, y no le encuentran. Ya por último me dijeron los doctores que buscar ayuda fuera de... Pues sí, del sector salud, de buscar ayuda para ver que alguien me pudiera ayudar con este caso de mi hermana, y no, por eso acudo con usted.
1: Te entiendo, Antonio. Primeramente, pues, sorprendido por la parte médica que, pues, tienen el valor a veces los médicos de recomendar una segunda opinión, ya que no encuentran el problema. Y en efecto, muchas de las veces no tiene que ver con la salud natural, tiene que ver con la salud puesta, la salud oscura, la decimos nosotros, cuando te envían, te crean un problema, te crean la infelicidad, la salud, te crean el problema de salud. Mira, Antonio, sí, claramente veo que ya lleva tiempito este problema de salud con tu hermana, y ella se ha desmejorado bastante. De hecho, ahorita ya está en cama, ¿cierto?
2: Así es.
1: Bueno, Antonio, afortunadamente estoy encontrando un punto muy importante. No hay como tal un enemigo de ella, o que alguien le haya mandado a hacer algo. Lamento decirte que esto incluso te conviene a ti, que sepan junto con tus hermanos o tu familia, necesito que hagas una reunión. ¿Por qué? Porque esto es hereditario, esto viene de transferencia, le llamamos nosotros. Como bien saben, a mi querida gente que me está escuchando ahorita, mi oyente, les he dicho siempre, hay tres formas en las cuales se puede dañar a una persona. La primera es por medio de una... en el orden que sea, voy a hablar por la primera, es por transferencia, así le llamamos, ese es su nombre, por transferencia. ¿Qué quiere decir? Que por herencia de un familiar, por herencia de nuestros abuelos, bisabuelos, nuestros padres, incluso por herencia de hasta de los hijos, o de algún daño que le puedan hacer a un familiar y no se haya sanado, no se haya curado, ¿qué hace? Se desencadena, muere, y inmediatamente viene la cadena, se pasa a un familiar. Lo que tiene tu hermana, desgraciadamente, sí es un daño de brujería muy avanzado, muy fuerte, pero por herencia, Antonio. O sea, esto viene de tus padres, para que de una vez sepas. El problema es con tus padres. Tu padre también se llama Antonio, ¿cierto?
2: Sí, es correcto.
1: Bueno. Pues lamento decirte que por ahí viene el problema. Yo necesito que vengas inmediatamente. No me traigas no hagas el esfuerzo de traerme a tu hermana, porque ya está, pues está muy malita.
3: con que vengas tú y me traigas una fotografía de la familia completa, yo te garantizo que te voy a apoyar, pero sobre todo vas a saber, quiero que sepan una cosa, y aquí me están escuchando. Nosotros, por eso nos visita tanta gente, porque justamente nosotros damos con el origen del daño y decimos la verdad completamente. Tú tienes el derecho, tú y tu familia, de saber quién es el culpable de este daño. Y ese culpable lo van a saber. Tienes el derecho. Obviamente nosotros siempre los hacemos jurar ante la Biblia no tomar venganza de quien resulte responsable, pero tú tienes ese derecho. Entonces, necesito que vengas mañana mismo. ¿Crees que puedas venir mañana mismo?
2: Sí, claro, maestro.
3: Yo mañana mismo te voy a atender. Te voy a hacer la cita a las 10:30 de la mañana, que es una cita que tengo, 10:30. ¿Te parece?
2: Ok.
3: No se te olvide la fotografía de tu familia, principalmente la de tu hermana también, y tú vente y contigo voy a hacer el chequeo personal, ¿ok?
2: Ok.
3: Bueno, Antonio, gracias por tu llamada, espero haberte servido y creo que los datos que te di es justamente todo lo que has estado pasando, ¿cierto?
2: Sí, es cierto, maestro. Entonces mañana a las 10:30, ahí primeramente Dios, ahí me presentaré.
3: Claro que sí, gracias por tu llamada, Antonio, que Dios te bendiga.
2: Igualmente, maestro, hasta luego.
1: Mi querida gente, el tiempo es corto, prácticamente hemos llegado al final de nuestro programa. No sin antes recordarles que nos llamen, que enfrenten los problemas, que dejen la desidia, dejen la pereza incluso para después, porque enfrentar el problema resuelve enfermedades, problemas en el amor, financieros, de trabajo laboral, de negocio, de familia, pero sobre todo, muy importante, de la salud. Así que es momento que tome la decisión. Porque créanme que una llamada puede estar cambiando el destino de su vida. Es que no le hablaba porque yo pensaba que eso podía salir muy caro, o porque me han dicho que gastan mucho dinero, o porque me da miedo. No, mi querida gente, están equivocados. Si todo problema se encuentra a tiempo, es muy sencillo de liberarlo, de desbloquear el cuerpo, para que su vida cambie repentinamente para bien ahora. Así que tome la decisión. 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
1: Las 6:46, 19 grados.
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15: Amigos nuestros, qué linda está la mañana, qué linda está la mañana. Buenos días. Muy buenos días, ya regresamos, ¿eh? ¿Quién más cumple años? ¿Quién más cumple años este día? Oigan,

0: ver, déjame checar. ¿Dónde andará Pancho Chávez?
1: Buenos días, Adrián. Un saludo muy especialmente a mi linda esposa, Claudia Isabel Lenzo García.
0: ¿Qué tal?
1: Saludos al orgullo de Saltillo, Ramiro Villalbaez. Saludos a mi compadre, a ver, y a Mari Peña.
0: Buenos días.
1: Mando un saludo a mis compañeros de Seguridad Privada de Agua de Saltillo, Norte, Oriente, Poniente, Sur. De
0: saludos.
1: Parte de Pancho Chávez. Gracias, Adrián, que tenga buenos días, Pancho Chávez.
0: Gracias, Pancho Chávez. Déjame, la imagen que me manda Pancho Chávez, mis amigos, la voy a presumir acá en TikTok. Ahorita les tengo sorpresas, ahí les va, mis amigos. Hablando de TikTok y hablando de sorpresas, déjenme les presumo acá en TikTok cómo amanece nuestra ciudad Saltillo. Ya son las 6:53, 20 grados, vamos con las mañanitas, Vamos con las mañanitas, y esta es la foto que me manda, la imagen que me manda Pancho Chávez. Miren nada más, qué hermosa está la mañana, qué linda está la mañana. Está el cielo al fondo azul y está cubierto de nubecitas, Vamos, ahorita voy a checar el pronóstico para informarles, pero así amanece acá al norte de la ciudad. Y a ver, Noriega, ¿dónde andará Noriega? Oigan, les tengo sorpresas, mis amigos, para toda la gente bonita, los cumpleañeros, no cumpleañeros, a todo el auditorio, les tengo sorpresas. Tengo dos cortesías dobles para el béisbol para mañana. Este es el juego de mañana en el Estadio Francisco y Madero. Mañana, miércoles 20 de mayo, lo voy a regalar hoy. Martes 19, hoy lo regalo para el juego de Sultanes contra Zaraperos. Entonces, los que quieran boleto para doble, para el béisbol, me van a decir, yo quiero boleto para el béisbol, y me dan su nombre completito. Ahora, tanto aquí en TikTok como en el 844-107-5319, y antes de las 8 de la mañana, ya lo saben, hago una rifa, ¿ok? Voy a sacar uno de TikTok y otro de acá del 844-107-5319. Ya estamos en TikTok. En estos momentos, bienvenidos los que se están uniendo. Oigan, queremos agradecerles, amigos y amigas nuestras, aprovechando ahorita que estamos ya en el TikTok, déjenme presumirles, compartirles que las estaciones de RCG Radio, que son digital, que son la SJ, por supuesto, 103.3 FM, somos, mis amigos. Bueno, pues gracias a ustedes. La SJ es número uno, la más escuchada aquí en nuestra capital, en Saltillo, Coahuila. Gracias, auditorio bonito, la gente que nos escucha en sus casas, en sus automóviles, los amigos taxistas, toda la racita que está en casita, ¿verdad? Los que nos escuchan a través de Alexa, los que nos escuchan a través de la aplicación, ¿verdad? En la aplicación ustedes le ponen, déjenme les digo, ¿verdad? A ver.

0: Ahí está SJ, ya aparece, y luego ya le dan play, y ahí nos estamos escuchando. Sí, igual, la que ustedes quieran escuchar de RCG, acuérdense que hay estaciones también en Acuña, ya tenemos la mejor. Tenemos la mejor, tenemos también XHSJ, tenemos digital allá en Ciudad Acuña también, ahí también ustedes la escogen, mis amigos, en la aplicación. Hola SJ aquí en Saltillo, digital, la que ustedes quieran, somos también. Ahí está, bueno, gracias, tenemos también 18 millones de taps, de me gusta, de corazoncitos en TikTok, mis amigos, 18 millones, muchas gracias. Gracias a ustedes, desde hace poquito, ¿qué será? Pues menos de un mes, ¿verdad? Que estamos ya en esta aplicación de TikTok, transmitiendo en vivo SJ. Y bueno, pues muchas gracias, muchas gracias. Y pues para premiarlos, digo, todos los días lo premiamos a ustedes, mis amigos. Vamos a regalarles hoy boletos para el béisbol. Son dos boletos dobles, uno lo voy a regalar aquí a la gente de TikTok y los otros acá a los que se reporten en el 844-107-5319. Aquí están los boletos, miren, aquí están los boletitos, sí, son dobles, o sea, dos dobles, sí, dos para la gente que se reporte al 844-107-5319 y para la raza de aquí de TikTok. Bueno, me dan su nombre completito, muy buenos días, qué linda está la mañana, ¿quién más cumple años? A esta hora, dice, saludos a tío Enrique Salas Martínez de parte de Albertano, ¿cómo estamos? Muy buenos días, y quieren ya boleto para el béisbol, Elizabeth Pérez, bueno, los voy a estar anotando, mis amigos, y ahorita, antes de las 8 de la mañana, a las 7:50, hago la rifa, ¿ok? Para todos ustedes. ¡Qué linda está la mañana! Aquí les presento a Tavo, mire, aquí en Tavo, este es el culpable de todo esto, el ingeniero en sistemas, allá anda el tremendo Tavo, que él pues coordina también Saltillo y Acuña, ¿verdad? Porque les platico a la gente del TikTok y a la gente del auditorio que también tenemos en Acuña, ya tenemos la mejor, tenemos la XHSJ, tenemos Somos, tenemos Digital, la más perra, la SJ, por supuesto, ¿verdad? Todas las estaciones, cable, televisión, como aquí en Saltillo. Bueno, pues RCG dominando precisamente todo el estado y todo el mundo, a través de la red social. Bueno, entonces, mis amigos, las 6:58, voy con las mañanitas para toda la gente bonita que el día de hoy cumple años, mis amigos, y las mañanitas corren a cargo de Pastelería La Salle. 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Ahí están mis amigos de Pastelería La Salle, que hoy felicitan cordialmente a San Juanita García Medina, que el día de hoy está cumpliendo años. Muchas felicidades. Muchas felicidades, mis amigos, de parte de la señora Cande, que nos acompaña esta mañana. Muchas gracias a la señora Marister Lara Medrano, hoy está cumpliendo años, de parte de su hija Magda y sus nietas Esther, Daire, Abigail, Daisy, que la quiere mucho, que le agradecen por siempre estar para ellas, que Dios la bendiga siempre. Con todo gusto, mis amigos, qué linda está la mañana. Y bueno, pues el día de hoy saludamos a todos los cumpleañeros, con todo gusto, ahí están. Señora Cande, muy buenos días, qué linda está la mañana, buenos días, gracias por acompañarnos.
1: Qué linda está la mañana para todos los escuchas, que escuchan al caballero de la
0: fusión.
1: Está
0: la mañana, buenos días.
1: González.
0: Buenos días, mis amigos.
1: Un cordial saludo de su amigo, el Furcio.
0: Le Furcié.
1: Un saludo para el tremendo don Arturo, que viene controlando toda la acción.
0: Órale, ya dijo Le Furcié que anda con todo. En esta mañana, buenos días, mis amigos.
2: Buenos días, señor. Saludos a mi nieta Alondra, que me está ayudando aquí en las tortillas de harina, que desde toda la noche para ayudarme.
0: Saludos.
2: Saludos para ella.
0: Cordiales, buenos días. Bueno, señoras y señores, esta mañana, pues ahí están su mañanita. Vamos a hacer una pausa. Bueno, vamos a escucharlas. Síganse anotando aquí también en TikTok para los boletos. Me dicen, yo quiero boleto para el béisbol. Me dan su nombre completito y ahorita antes de las 8 Digo ganador o ganadora, ¿ok? Las mañanitas. 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
1: Que no se te haga tarde.
2: Las 7:01, temperatura 20 grados.
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0: señoras y señores, qué linda está la mañana. Muy buenos días, qué linda está la mañana. Qué linda está la mañana aquí en Saltillo, Coahuila, a las 7:09. Oigan, les voy a regalar boletos para el béisbol. Las personas que quieran boletos para el béisbol, ahí les va. Se pueden reportar aquí a través del TikTok. Estamos en vivo en estos momentos y me dan su nombre completito, al igual que al 844-107-5319. Y antes de las 8 de la mañana, a eso de las 7:50, doy a conocer ganadores entre todas las personas que lleguen. Voy a hacer una rifa, ¿ok? Oigan, bueno, a reportarse todo el mundo, 7 de la mañana, 10 minutos. ¿Quién va a la escuela, hombre? Oye, les platicaba aquí que nos estábamos enterando a través de el noticiero de RCG Media, mis amigos, de que, pues, lamentablemente anda, a ver, déjenme les digo, ay no, ¿por qué hacen esto, verdad? Me estoy enterando aquí a través del noticiero de RCG Media que una persona de nombre Roberto Carlos, pues, ha desaparecido. Es un padre de familia de la secundaria Andrés Eseviesca y pues ha desaparecido con 300,000 pesotes que eran precisamente pues la cooperación de los papás, de los alumnos para sus graduaciones de tercer grado, ¿verdad? Y pues nadie sabe dónde andará Roberto Carlos, ¿verdad? Se llevó 300,000 pesotes, ojalá y que pronto dé alguna explicación, ¿verdad? Y que pronto lo encuentren porque, híjole, qué mal plan, ¿verdad? Bueno, son los noticieros, digo, son las notas que nos estamos enterando aquí a través de RCG Media, mis amigos. Buenos días. Qué linda está la mañana, qué linda está la mañana. Bueno, precaución, mis amigos, ¿quién va a la escuela? ¿Y quién quiere boletos? 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Ahí nos vemos, mis amigos. Muy buenos días, las 7:12, 7 de la mañana, con 12 minutos, temperatura en los 21 grados. Y las personas de TikTok que quieran boleto, bueno, pues me dicen yo quiero boleto y me dan su nombre completito, ¿verdad? Su nombre completito, mis amigos, aquí a través de el TikTok. Y la gente también que quiera también acá en el WhatsApp 844-107-5319. Bueno, yo quiero boleto, me dicen Jesús Alberto Castillo de la colonia Saltillo 2000. Entre todos los que lleguen, de todas las personas que lleguen, voy a hacer una rifa, ¿sí? Boletos para los Araperos. ¿Ok? Muy bien, excelente, excelente. ¿Quién más va a la escuela? Buenos días.
1: Señor Adrián.
0: Buenos días.
1: Puede apuntar Alejandro Marcelino Méndez García.
0: Ok.
1: Y Ángel de Jesús Méndez García para los boletos del
0: béisbol.
1: Claro
0: que sí.
1: Gracias.
0: Muy bien, muchas gracias. Buenos días.
1: También se me puede apuntar a mí.
0: Órale.
1: Francisco Jesús Méndez García, papá de Paquito.
0: El papá de Paquito.
1: Cuídense, amigo.
0: Órale, ya dijo.
1: Y no me puso la canción en la mañana, que le dije.
0: Sí, ¿cómo no? Sí, ¿cómo no?
1: Bonita.
0: No, sí la pusimos.
1: Cuídese.
0: Amigo, ¿dónde andarías?
1: Adiós.
0: Que no la escuchaste. Hilda Gildo dice, a ver. Yo quiero boleto, Hilda Angélica González Lobo. ¿De dónde se reportan? Buenos días. Bueno, estamos anotándolos, ¿verdad? Buenos días, Ana González, saludos desde la colonia Mirasierra. Para Leo, que hoy tiene examen, que le eche ganas y que lo quiero mucho de parte de su mami. ¡Adiós! Buenos días, qué linda está la mañana.
1: Ah, perdón, amigo. A lo mejor fue la hora que me bajé del carro.
0: Ándele, ya ve.
1: Echando un menudito.
0: ¡Ay, híjole! Ah, sí, que nos invitó mi amigo, pero no pudimos acudir, ¿verdad? Quiero boletos, Carla Lorena Morales Moncada, nos dice, para el béisbol, ¿eh? Para el béisbol, muy bien. Muy bien, qué linda está la mañana, ¿verdad? Buen día, ¿por día del clima? Sí, mis amigos, hoy la temperatura, bueno, vamos con el clima, ¿verdad? Porque sí me lo solicitan. Voy con el clima mientras lo sigo anotando a todos ustedes. Señoras y señores, damas y caballeros, qué linda sigue la mañana. Muy buenos días. Muy buenos días. Bueno, las condiciones climatológicas para este martes 19 de mayo del año 2026. Ahí les va. 33 la máxima para el día de hoy, cálido, sin duda alguna. La mínima 19 grados, 33 la máxima, mínima 19 grados. ¿Hay humedad? Me llama la atención que hay un 57% de humedad, mis amigos. Buena visibilidad el día de hoy. Y no hay posibilidad de lluvia, muy poca, si acaso 1%. Mañana puede ser un día medio nubladito. A ver si me siguen mandando imágenes, mis amigos, fotos de cómo amanece el día de hoy, cómo sigue el transcurso de este nuevo amanecer. Ah, qué lindo está la mañana. La máxima para mañana 30 grados, mínima 17. Pueden ser hoy cielo medio nubladito, igual que mañana. Y el jueves 25 la máxima, mínima 16. Viernes 28 la máxima, mínima 16. Sábado 26 la máxima, mínima 16. Muy bajo el polen, afortunadamente. Hoy, desde las 5:58 de la mañana, está el amanecer. Y el atardecer será a las 7:25. Bueno, pues ahí las condiciones climatológicas de esta mañana, mis amigos. Qué linda está la mañana. Buenos días. Bueno, ahí están el clima para todos ustedes. Permítanos hacer una pausa. Los sigo anotando para los boletos del béisbol. Ahorita, antes, denme su nombre completito aquí en TikTok y en el WhatsApp. ¿Sí? Dice Josué Francisco Lugo, saludos cordiales, buenos días. Voy a hacer la pausa, mis amigos.
2: Buenos días, Adrián.
0: Buenos días.
2: ¿Puedes apuntar a mí, Jesús Córdoba?
0: Sí.
2: Y a Alejandrito Córdoba.
0: Saludos.
2: Por favor.
0: Ándele, saludos a Bernardo, que ya va al Comar. Sandy Gallegos, con todo gusto. Ahí le mandamos el saludo esta mañana. Buenos días. ¿Quién más va a la escuela? Y Adrián, qué linda está la mañana. Sí, Sandy Gallegos. Buenos días, Adrián, salud, andamos sintonizándote. Gracias, Ani Fabi, ¿dónde andan? ¿Qué andan haciendo? A ver, platíquenos si van a la escuela. Ponte la canción de las K-Pop, dice Daniela. Yo quiero boleto. Litzy, Mariela Martínez Cantú, ok, Litzy, te estamos anotando esta mañana. Muy buenos días. Qué linda está la mañana. Vamos a hacer una pausa. Estoy de regreso. Ya volvemos. Gracias, mis amigos.
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0: La 7:17, temperatura 21 grados.
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23: Muy bien, buenos días. Ahí tienen algo de...
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23: Hey, Pop, ¿verdad? Muy bien, buenos días. Bueno, vamos a seguirlo saludando, mis amigos. JC se unió aquí en TikTok. Buenos días, Arián, saludos a mis hijos Alan y Jime, que van a la escuela y a la prepa de parte de su papi. Oye, qué bien, qué linda está la mañana, mis amigos. Y déjame saludar, dice... Aurora Patricia, una bebita que acaba de cumplir 7 meses. Está muy contento Jaime Cerda y su señora esposa por esta nietecita, ¿verdad? Saludos, muchachos. Quiero boletos para el béisbol. Soy Leticia Zavala Sandoval. Muy buenos días. Buen día, saludos a Yamilet. Y saludos a mi esposo Jesús Alberto Vázquez Castillo, dice Leticia Sandoval. Y para, dice, saludos a mis hijos Alan y Jimena, que ya van a la escuela y a la prepa. Oiga, gracias, 18 millones de tap ahí de me gusta. Muchas gracias por seguirnos aquí en TikTok. Gracias por seguir también las estaciones de radio, la SJ, mis amigos. Muchas gracias, muchas gracias. Qué linda está la mañana, ¿verdad? La verdad nos da mucho gusto. Muy agradecidos con todos ustedes, amigos del auditorio. 18 millones de tap en tan cortito tiempo, mis amigos, que andamos aquí en TikTok. Y bueno, no se diga toda la gente que nos escucha a través ahí en su casita, en el coche, los amigos taxistas, buenos días. Dice, a ver, saludos, dice Benjamín Alvarado Hernández, quiere boleto. A Isabel Valle de las buenos días, saludos a Isabel Valle de las Flores, saludos Isabel. Dice, a ver, y Fabiola Estrada, aquí te notamos. Saludos a mi niña Sofía Valdés. ¿Quiere la canción de la K-pop? Con todo gusto. Adiós, dice. Adiós.
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23: Muy bien, esta mañana, buenos días. Buenos días, dice Benjamín Alvarado. Aquí te anoto. Y a Bernardo, que va al Comar. Qué linda está la mañana, Sandy Gallego, buenos días. Andamos sintonizándote, gracias, Ari. Ani, Fabi, ¿verdad? Buenos días. Y las K-Pop, bueno, ya, ahí estamos complaciéndole, buenos días. Qué linda está la mañana, Lizzy quiere boleto, Lizzy María Martínez. Ok, mándale saludos a mi sobrina Victoria, que se está listando para ir al kinder. Y... saludos a mi niña Sofía Valdés. Dice la canción de K-Pop, dile adiós. More 17, saludos Adrián. Saludos Hilda Angélica González Lobo, quiere boleto también. Benjamín Alvarado, buenos días, muchachos. Buenos días, qué linda está la mañana. Saludos a mis hijos Alan y Jimé. Van para la escuela y a la prepa de parte de su papi. Excelente. Saludos, mis amigos. Luis Gerardo de la Cruz Mendoza también. Bueno. A ver, la ruta urbana 4B. Pasando rumbo al Conalep 2. Está pasando tarde. Bueno, ahorita pasamos su reporte.

0: Para todos los niños de la escuela primaria Margarita Maza de Juárez, que tengan un excelente día. Mil gracias. Buenos días, mis amigos. En el Movimiento Oscar Flores Tapia, Jesús Córdoba, trabajando en Tips allá, ya. Presumimos, ¿verdad?
1: Buenos días, Adrián González.
0: Buenos días.
1: ¿Me podrías mandar un saludo para el Zorito, Alejandrito Córdoba, que se está preparando para ir a la escuela?
0: Sí.
1: Ay, que le eche ganas de parte de su papá.
0: Órale.
1: Ay, para mi esposa Scarlett, de hija también.
0: Saludos, muchachos. Buenos días.
1: Activa ya, trapeando.
0: Órale, pues. Las 7:28 de la mañana se ponen a tiempo, temperatura 22 grados, cálido en la mañana ya, ¿verdad? Para el béisbol, Miguel de León Juárez y también Marta Hilda Jiménez Ortiz, Enrique Amaya Lomas también, Efraín Requelme, saludos cordiales, buenos días. Qué linda está esta mañana, mis amigos. Vamos a continuar. Dice para el béis, Rebeca Cruz Lara. Y la mañanita dice para los hermanos Juana, María y José de Jesús y Marco Antonio Mendoza Uribe. Buenos días. David Gustavo Barrón también tiene boletos. Buenos días. Boletos, Marta Alicia Flores. Buenos días, muchachos. ¿Quién más va a la escuela? A ver.
2: Buenos días, Arto Perignoli, Adrián.
0: ¿Dónde andará? Buen día, Adrián. Saludos al Berna y al tremendo Eleazar. ¿Cómo están? Saludos cordiales, Lucero, que también está compartiendo ahí. Bueno, muchas gracias, Lucero, por ahí compartirnos esta mañana. Y saludos a la gente que se está uniendo también acá. Yamilé, saludos. Buenos días. Quiero cortesía para el BASE. Ernestina Morales. Marín, ¿verdad? Buenos días, a ver, de las K-pop, ¿verdad? Muy bien, buenos días. Y saludos a Cristal Udave, una mujer de un corazón muy hermoso, es una persona noble y una forma de ser muy hermosa. No digan mi nombre, bueno, muy bien, ahí le respetamos, ¿verdad? Dice, el calendario del bienestar, ahorita se los paso, ¿eh? Para el BASE, Alejandro Hernández González. Fuerte saludo para Aristeo, que como todos los días te escucha rumbo al colegio. Mándale un adiós. Ponle la canción de Capibara. Muy bien. Buenos días. Luca, ya anda el perrito Pug allá en Arteaga. Ya anda bien activo, ¿verdad? Este perrito Pug. Saludos, muchachos. Qué lindo está esta mañana. Quieren boletos. Laura Adriana Ramos, buenos días. ¿Dónde andará Roberto Carlos? Adrián Cruz Santilla, pusieron tránsito en la entrada en Angostura. Ándele, mire. Muchas gracias. Queremos agradecerle a Policía Municipal, mis amigos. Sí. Saludos, muchachos. Buenos días. Ay, la ruta, me están preguntando. Inicia el 25 de mayo, ¿verdad? Muy buenos días, Julio Trejo. Gab se unió, Daniela, todo el mundo está uniendo. Saludos al Berna, con todo gusto, buenos días. Empieza el próximo 25 de mayo, porque me están preguntando, y esto va a venir a solucionar mucho, pero mucho el transporte, ¿verdad? Bueno, va a arrancar, es la de sur-norte, que va a iniciar sobre el Boulevard Francisco y Madero. Continúa por Paseo de las Flores, se va a incorporar al Boulevard Emilio Arizpe de la Maza, rumbo al norte de la ciudad. Va a seguir por Prolongación Urdiñola, el periférico Luis Echeverría Álvarez, llega al Boulevard Nazario Ortiz Garza, va a avanzar por Venustiano Carranza y el Boulevard Luis Donaldo Colosio para concluir a la altura del Boulevard Isidro López Ertuche. O sea que va a estar padre, ¿verdad? Saluditos a Ferchi y Santi que ya van a la escuela. Muy buenos días. ¿Qué tal? Buenos días. ¿Cómo estamos, amigos?

0: gracias. Ahorita decimos ganadores, ¿ok? Buenos días.
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0: qué lindo está
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0: la mañana, muchachos.
1: Mejore. Iluminas
0: pronto. Vamos a hacer una pausa, ¿verdad? Ya me pasé tantito para ir a la pausa. Jessica también se unió. Bueno, hago la pausa, estoy de regreso, mis amigos. Qué lindo está.

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4: Bueno, las 7 de la mañana, 39 minutos, 7:39, temperatura. En los 23 grados. Vamos a seguirlos anotando. Quiero boleto para el béisbol. Mayra Yubicela González Aguilar, muy bien. Ariel Alvarado Morales también. Dices, buenos días, salud para el molotito que se quedó dormida. Yanina, que ya va para la escuela, Centenario, con toda la actitud. De parte de su abuelo, que las ama. Muy buenos días. Jorge Luis Flores quiere boletos para el béisbol. Buenos días. Qué linda está la mañana. ¿Cómo están?
5: Buenos días. Por favor, le puedes mandarle saludos a mi hijo Santiago Said.
4: Sí.
5: Que quiere que le ponga la canción de las guerreras hip hop.
4: Órale.
5: Gracias. Mándale saludos, por favor, Adrián. Que tenga
4: claro,
5: buen día.
4: Claro que sí. Buenos días.
5: Qué lindo.
4: Sí. Saludos, ¿verdad?
5: Ya van al kinder.
4: Ya van al kinder. Saludos a Iker, ya va a la escuela, ahí en la fragua. Saludos a Iker y Natalia, que van para la escuela en Bonanza. Muy buenos días. Qué linda está la mañana. Saludos para Victoria Reyes Valdés, que va al colegio con muchas ganas, Arián. Buena canción de Capibara, muy bien. Muy bien, dice. Saludos a Adelina y a Flaquita, que ya están preparando para irse a la escuela. Muy buenos días. Qué linda está la mañana. A ver, a Said Armando Gamiño lo operaron el pasado jueves. Y a Dios gracias, está muy bien. Se ha portado excelente. Salúdamelo de parte de su abuelito Benjamín y Betty. Ah, del uno de nuestros fans. Said Armando, ¿cómo estás? Said, esperemos que ya bien, ¿verdad? Muy buenos días. Me apunta para el boleto.

0: me ando alistando para la escuela. Johan Quiroz, ¿en qué año estás? Dice, están desayunando para irse a la escuela y al kinder. Son estos muchachos, Omar, Nicole y Emily, de su mami, que los quiere mucho. Hola, Adrián. Trabajar, dice Julio Trejo. Buenos días por la mañana, Alan Jalomo. Buenos días, muchachos. Qué linda está la mañana, todos ustedes. Bueno, a ver, déjenme saludarles, dice. Bendiciones, Emma Rodríguez. Igualmente, Emma Rodríguez, buenos días. ¿Cómo amanecimos el día de hoy? Dice. Buenos días, quiero que manden un saludo a mi hijo Luis Saúl Rodríguez Ávila, que te escucha aquí en Parras, que ya anda listándose para irse a la escuela. 18 de marzo, que le echa muchas ganas. Ándele pues, buenos días. 7:41, mis amigos, buenos días.
1: Qué linda está la mañana, manera. Saludos ahí, saludos para toda la racita de Tincha. Saluditos de parte linda de Soriano.
0: Soriano, qué milagro. ¿Dónde andas, Soriano? Bueno, nos manda una imagen hermosa también, Soriano, una foto de esta mañana. Qué linda está la mañana, el cielo al fondo azul. Está medio nubladito, ¿verdad? Se ve todavía el cielo, pero están las nubes ahí vistiéndolo el día de hoy. Buenos días, bendiciones, dice Valeria Guadalupe. Valerio Rodríguez, vale, nos da su nombre. Saludos también a mi hermana Claudia Loíza Zúñiga Cisneros, que está cumpliendo años. Muchas felicidades, buenos días. Me apunta para los boletos para el béisbol. Saludos a Sofía Puente, muy bien. Buenos días. Saludos a mis niñas Emily y Jennifer, que ya van a la escuela. Buenos días. Oye, qué bien, qué lindo está la mañana. Van a la escuela, todo lo que da. Y a los que se están uniendo también, buenos días. Saludos para Eden Adonai Moreno. Ya súper activo para el kinder. Lo ama su mami Leslie. Oye, qué bien. 7:42. Oigan, ¿a qué los van a hacer la rifa del béisbol, de los boletos del béisbol? Ya para TikTok, ya la voy a hacer, ¿eh? Las 7:43 para TikTok, de una buena vez. Quiero boletos para el béisbol, Alexis. A ver, Alexis Arredondo, Fátima Guadalupe Arredondo, Héctor Hugo Arredondo. Dice, buenos días, Adrián, saludos a Dani, que ya va

sector. Boletos para Saraperos, Luis Alberto Covarrubias Navarro, saludos. Buenos días. Saludos, muchachos. Qué linda sigue la mañana. Saludos a Ariana y Cristian. ¡Adiós! Buenos días. Saludos para Kenny y Ana Sánchez y para Francisco y Taxis Lulus y mi cuñada Alma y para Pati y Adriana. Buenos días. ¿Quieres boleto para el béisbol? Dame tu nombre. Juan Carlos Herrera. Bueno, vamos a decir ganador o ganadora.

0: Voy a darle la vueltecita, ¿verdad? Acá. Ahí está. Leticia Zavala Sandoval.
1: Sí.
0: Es para TikTok. Venga a recoger sus boletos. Boleto doble, ¿verdad? A ver, déjeme anotar su nombre. Que lo voy a anotar al reverso, ¿sí? Eres...

Sandoval. Para que vengas hoy de 10 de la mañana a 5 de la tarde. ¿Sí? O mañana tempranito, desde las 10 de la mañana, tienes boleto.

0: 36, 23 grados.
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Muy bien, muy bien, muy bien. ¡Saludos al Padrinolio! ¡Padrinili! ¡Padri, padri, Padrinolio! Bueno, voy ahora. Bueno, ya hay ganador de TikTok. Es Leticia Zavala Sandoval. Y ahora voy con la persona ganadora de boleto para béisbol. Dice, salúdame a mi hija Aimee. Dile que la amo mucho de parte de su papi. Qué bonito está la mañana.

0: ¿Talando?
1: Ok, bueno, ese. Atención, es Mayra Yubicela. Mayra Yubicela, González Aguilar, son ganadores. O ganadoras, ¿verdad? Ganador o ganadora de boletos. Ah, fueron dos damitas. Miren, Mayra Yubicela, González Aguilar y la otra persona, Leticia Zavala Sandoval. Gracias, mis amigos.

gracias. Y por seguirnos en TikTok en tan cortito tiempo ya. Seguimos siendo líderes, gracias a ustedes, a nuestros directivos, por supuesto. Que la pasen bonito, ya prácticamente nos vamos a despedir. Que tengan un excelente y maravilloso.

Entonces vamos a andar ahí en Merco Madero el día de hoy. A las 10 de la mañana ya andaremos en Merco Madero. Buenos días, mis amigos. Para que, si nos gustan ir a saludar, con todo gusto, ¿eh? Ahí vamos a andar en Merco Madero a las 10 de la mañana. De 10 a 11. ¿Sí? Ay, el calendario. Ahorita pregunto el calendario. Ahorita pregunto el calendario, ¿eh? Si no, ahorita a las 12 a mediodía, ahorita les decimos.

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2: 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Son las 7 con 56 minutos. 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
3: Hola, ¿qué tal? Muy buen día. Le presentamos la información más importante en el corte de esta mañana, ya martes 19 de mayo del 2026. Enseguida le presentamos el pronóstico del tiempo y bueno, a continuación le informamos que según el Servicio Meteorológico Nacional indica que hoy en Saltillo la temperatura máxima estará alcanzando hasta los 31 grados y la mínima por la tarde-noche podría descender a los 18. Se espera un cielo mayormente soleado en el transcurso del día y hasta el momento es muy baja la posibilidad de lluvia para la región sureste de Coahuila.
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3: Son las 7 de la mañana con 58 minutos y la temperatura al norte de la ciudad es de los 24 grados. Y en más información e información deportiva, la Dirección de Selecciones Nacionales informó que los jugadores Edson Álvarez del Fenerbahçe, Mateo Chávez del AZ Alkmaar y Jorge Sánchez del Pago de Salónica se integraron este lunes a la concentración de la selección mexicana en el centro de alto rendimiento. Los tres jugadores se suman a los trabajos previos para los últimos tres partidos de preparación y la Copa Mundial 2026. Se unen al portero Guillermo Ochoa y a los 12 jugadores de la Liga MX concentrados ya previamente para trabajar bajo las órdenes del técnico Javier Aguirre. México enfrentará a Ghana el próximo viernes en el Estadio Cuauhtémoc de Puebla en partido de preparación y estos nuevos elementos ya podrían participar si el entrenador así lo decide.
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3: 7 de la mañana con 59 minutos, temperatura 24 grados al norte de la ciudad. Y en información nacional, la Secretaría de Salud Federal emitió un aviso preventivo para viajeros procedentes de la República Democrática del Congo y Uganda tras el brote de ébola declarado emergencia internacional por la Organización Mundial de la Salud. Las autoridades mexicanas señalaron que el riesgo para el país se mantiene en un nivel muy bajo, aunque se reforzó ya la vigilancia debido a la circulación activa de este virus.
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3: Bien, son puntualmente ya las 8 de la mañana y la temperatura es de 24 grados al norte de la ciudad. Es así como llegamos a la parte final de este corte informativo, pero recuerde que en una hora tenemos más noticias.
2: 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Son las 8, con un minuto. 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
5: 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Son las 8 con 10 minutos. 24 grados centígrados. 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
8: ¡Hola! ¡Comenzamos! ¿Qué cura con el Jerry? Buenos días, son ya las 8 de la mañana con 12 minutos, temperatura al norte de la ciudad de Saltillo en estos momentos registrando 25 grados y hay probabilidad de lluvia para el día de hoy en algunos sectores de esta región sureste. Podría llover el día de hoy, al menos hoy, mañana y pasado sí hay pronóstico de lluvias. Y la próxima semana también. El Jerry Ballesteros, aquí a través de la SJ, la estación de casa. Les mando un abrazo, un saludo y mi agradecimiento de que me acompañen de aquí hasta por ahí de las 12 a través del 103.3 de FM. Y en unos momentos más iniciamos TikTok Live a través de la cuenta de SJ en vivo RCG. Mándame WhatsApp al 844-107-5319 o márcame al 402-0985 aquí directamente en cabina. Señoras y señores, ¡qué calor! ¡Qué calor! Saludos a todos los que van en el tráfico en estos instantes. ¡Buenos días!

Sí, señor, el supermercado con esto que se llama precisamente ¡qué calor, qué calor! Nosotros continuamos aquí en ¿Qué cura con el Jerry? Y a continuación, los chicos de barrio en escena. Se llama la cumbia de los pajaritos. Saludos a todos los que ya nos están viendo a través de TikTok Live en la cuenta de SJ en vivo RCG. Saludos, Elizabeth, saludándote desde Parras, Coahuila. Colonia Federico Cárdenas. Saludos, buenos días.

0: Son los chicos de barrio. Regresamos, familia.
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0: Exactamente las 8 de la mañana con 20 minutos. Actualmente la temperatura es de los 26 grados. Regresamos.
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0: Las 8:28, 26 grados. Jerry, ¿cómo está? Muy buenos días. A sus órdenes, dígame.
1: ¿Qué onda, mi Jerry? Buenos días.
0: Hola.
1: Mándale un saludo a Paquito y ponle las mañanitas porque era cumpleaños.
0: ¿Cómo no? Al buen Paquito, hoy cumpleaños. Y le mandamos sus mañanitas. Jerry, yo te encargo una de JLB, por favor, saludos. Saludos también a Rocha, de GM, que le pega el macizo toda la mañana, mi Jerry. ¿Cómo? ¿Quién más? Buenos
2: Hola,
0: días.
2: Jerry, buenos días, bendiciones para todo. Una rolita de JLB, o Sonido Master, o Apache, tú, mi Jerry.
0: Claro que sí.
2: Aquí, escuchándote aquí en el Ojo de Agua. Ahorita que estamos, estamos trapeando ¿qué? Y haciendo el quehacer. Dios los bendiga a todos.
0: Ok, saluditos, Jerry. Te encargo la canción Amor Carnal con John Arauza, mi Jerry. Por favor, si eres tan amable, claro. Dice, hola, Jerry, muy buenos días. Canción de Invasores. No puedo confiar en ti, se llama la canción que quiero, mi Jerry. ¿Cómo no? ¿Quién más?
3: Hola, Jerry, ¿me puedes poner una canción? La cumbia zampuesana. Y saludos a Chimino, que ya anda trabajando.
0: Ok. Jerry, saludos a don Timoteo de la Rosa Camacho. Saluditos para él, ¿cómo no? Dice, hola, Jerry, ¿cómo está? Buenos días, dígame.
4: Oiga, Jerry, buenos días. ¿Me podría poner la canción de Antonio Vilar que se llama Mi Caballo, el Tordillo? Por favor.
0: ¿Cómo no?
4: Gracias.
0: Claro que sí, Jerry. La canción de primavera, esa que se llama Ese. Ok. ¿Qué dice la madrina del Adrián González?
5: Buenos días, mi Jerry. Buenos días, ¿cómo amaneciste?
0: Doña Cande.
5: ¿Me podrías poner unas mañanitas, por favor, para San Juanita García Medina? Ella cumpleaños. Soy Mini. Pásate a la super hija. Que Dios te guarde y te bendiga. Muchas, muchas gracias por ser una gran niña tan linda. Que te la pases muy bien. Felicidades. Unas mañanitas por ti, mi Jerry.
0: Gracias. Saludos, gracias, Jerry. Para Natalia Montserrat, que ya va camino al kinder, que le eche muchas ganas. Mija, que le eche muchas ganas, ¿a qué? ¿A hacer palitos y bolitas? ¿Eh? ¿A cantar la viborita? Soy una serpiente que anda tereriri. ¿O a qué quieres que le eche ganas? ¿A los exámenes o
6: la madrina de la...
7: Buenos días, mi Jerry.
0: ¡Hola!
7: Jerry, oye, estando muy triste y melancólico.
0: ¿Por qué, Padre Santo?
7: La única manera de que yo me pueda aliviar y ponerme alegre es que me pongas una canción de Panamá.
0: ¡Ah, claro! Señoras y señores, Guns N' Roses en escena con este rolo. ¡No, no, no, no, no, no, no! ¡Qué rolón!, dijo el sobaco. Aquí está Paradise City, Ciudad Paraíso, Guns N' Roses. ¿En qué cura con el Jerry?

0: Saludos a todas las mamás que se están estirando el pelo ahorita con esta canción de Guns N' Roses. Ya volvemos, vamos a mensajes. 8 de la mañana, 38 minutos, 27 grados.
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5: Esta canción se llama y se titula El Gato Malandrín. Dice así.

0: A la pasión vallenata. Esto se llama El Gato Malandrín. Volvemos.
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5: Oiga, qué buena plática estamos teniendo aquí en el TikTok Live. ¿No se ha unido? ¿Qué espera? Busque la cuenta en TikTok SJ en vivo RCG y platique con nosotros. Véngase a platicar de... Estamos hablando de qué partes del marrano les gusta más comer. ¡Hey! Mira, dije marrano y voltearon como 15. Estamos hablando de lo rico que de todo lo que se puede comer del cochi. Y pues todo se come, ¿verdad? ¿Hoy? ¿Hoy? Chino, chino, chino, chino, chino. Hoy nada más. Dígame.
6: Jerry, buenos días. A ver si puedes poner las mañanitas para Daniel Valerio, que está cumpliendo años. Por favor, y la rolita del hombre de negro con los huracanes del norte, que le encanta al vato. Saludos, gracias.
5: Ahí están sus mañanitas, dígame.
7: Buenos días tú, Jerry, buenos días.
5: Hola.
7: Oye, ¿le podrías mandar unas mañanitas a Félix Andrés Gaona Valdés, que está cumpliendo años, de aquí de Almex, que andamos laborando? Ay, por favor, Jerry, mándenle unas mañanitas de Cepillín.
5: ¿Cómo no?
7: Oye, Jerry, ayer te mandé un video de Tommy.
5: Ajá.
7: Donde se pone a insultar a la gente. Y luego, ¿por qué no lo dejan entrar? Y no me contestaste, Jerry.
5: No pude ver el video porque como usa palabras antisonantes, no lo pudimos reproducir. Y luego ya no te peleé por lo mismo de que... no sé. Pero así es. ¿A poco tú crees que es el único que les miente la madre a los árbitros y a los umpires? No, mijo. No. Lo que pasa es que ya es una figura reconocida a mi Tommy, ¿verdad? Ahora ya no puede decir maldiciones el Tommy. Entonces... Jerry, la reina del ballet, mi Jerry, con el JLB, va para allá. Que tengas un excelente día. Saludos para todos los radioescuchas. Muy buenos días. Jerry, saludos para la señora Cande, de parte de Liud Medina. Saluditos. ¿Tienes ensayo? ¿Quién? Ah... Es que me están diciendo que Natalia Montserrat va al kinder y que le eche muchas ganas. Y yo les dije, Juanito, pues ¿a qué le eche ganas? ¿A qué? ¿A hacer los palitos y las bolitas bien hechas o qué? No, es que me están diciendo que tiene ensayo en la escolta. Tiene ensayo en la escolta. Sí. ¡Paso redoblado! La canción Michonita de los Invasores para mis tíos Chabelito, para mi tía Luz. Escuchamos aquí en el Ejido Guajardo. Saludos. Para el primo Mauro de la Roma, saluditos. Jerry, mañanitas para Eliud Jaciel, que está cumpliendo 16 años, mi Jerry.
8: Estas son las mañanitas.
5: Ahí están las mañanitas.
8: De Rey David, hoy por ser día
5: de... con el... Se oye, sí, es la voz de la Gilbertona, pero se oye como que si fuera un chacalón, ¿verdad? Mira, dije chacal y volteó la Selena. ¿Hoy?
9: De mí no se está hablando, Jerry, no seas así. Imagínate unas costillitas a la barbecue.
5: Ay, no, cállate.
9: Unos taquitos de oreja. Ah, asústame, panty.
5: Oye, como el taquero que tenía su puesto, Juanito. Pa, pa, pa, pa, pa, está con el. Pa, pa, pa, pa. Échame uno de oreja, compadre. Pa, pa, pa, pa, pa. Oye, pues no crees que le agarró la oreja y ¡zas! Y pa, pa, pa, pa, pa. Dijo, no, así, dijo, ¿quiere otro? Dijo, no, es que te iba a pedir uno de chorizo, pero no. Nomás con este tengo. Vámonos a las noticias. Uy, espérame, Juanito, espérame. Permíteme. ¿Qué fue? Ah. Ya me quita toda la guerra. Todo el estorbo aquí en el... Todo el estorbo. Ok, ahora sí. Ahora sí, vamos a las noticias y ya volvemos.
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10: Hola, ¿qué tal? Muy buen día. Le presentamos la información más importante en el corte de esta mañana, ya martes 19 de mayo del 2026. Son las 9 de la mañana con 3 minutos, temperatura al norte de la ciudad 27 grados y ya en la información, el gobernador del estado Manolo Jiménez anunció los resultados favorables del Instituto Mexicano del Seguro Social que posicionaron a la entidad en segundo lugar con mayor cantidad de empleos generados y Saltillo durante el primer cuatrimestre se consolidó como la capital que mayor generación de empleo ha tenido. Javier Díaz González, alcalde de la capital de Coahuila, explicó que los resultados emitidos por el IMSS son un reflejo de la seguridad que se percibe y la coordinación que existe con el gobernador para impulsar acciones que se traduzcan en trabajo y con ello una mejor calidad de vida para todos sus habitantes.
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10: 9.4, temperatura 27 grados y en más información como medida para impulsar la prevención de la violencia contra las mujeres. La Comisaría de Seguridad y Protección Ciudadana difunde en principales cruceros de la ciudad información que explica qué es la violencia de género, cómo y dónde reportarla. Mildred Gómez Sosa, titular del agrupamiento Violeta, dijo que una de las principales recomendaciones para avanzar es detectar y denunciar. Para ello, dijo, en los cruceros como en Miracierre y Boulevard Fundadores se reparten folletos donde se informa que el agrupamiento Violeta atiende 5 tipos de violencia: física, psicológica, sexual, económica y patrimonial.
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10: Bien, son ya las 9 de la mañana con 5.27 grados la temperatura al norte de la ciudad y en información nacional, el exsecretario de Seguridad de Sinaloa, Gerardo Mérida, comparecerá el próximo 1 de junio ante una corte federal de Nueva York tras ser detenido en Arizona por presuntos vínculos con el crimen organizado. De acuerdo con documentos judiciales, Mérida se declaró no culpable de los cargos de conspiración para importar narcóticos, posesión de armamento y conspiración para poseer armas, delitos que podrían derivar en cadena perpetua. El exfuncionario fue arrestado el pasado 11 de mayo y posteriormente trasladado a Nueva York, donde enfrentará una investigación relacionada con presunta protección al cártel de Sinaloa. La acusación también menciona supuestos vínculos con la llamada trama Rocha Moya, en la que políticos y mandos de seguridad habrían favorecido operaciones del grupo criminal a cambio de sobornos. Bien, son ya las 9 de la mañana con 6 minutos, 9.6, temperatura al norte de la ciudad, 27 grados. Es así como llegamos a la parte final de este corte informativo, pero recuerde que en una hora tenemos más noticias. Por lo pronto se despide Juan Reyes.
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2: Las 9:07, 28 grados.
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0: 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Vamos a mensajes, son ya las 9:17. Temperatura 27 grados.
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4: Las 9 de la mañana con 26 minutos y la temperatura al norte de Saltillo en los 27 grados. Te encargo una canción de Survivor, mi Jerry. Ah, claro que sí, ahorita la ponemos, ya la tengo lista. Jerry, complázcame con una canción, El Gato Malandrín, con La Pasión, ya la pusimos esa canción. Jerry, ¿cómo está? Muy buenos días, amaneciste muy rockero, mi Jerry. Saludos para Esperanza y Sol de la colonia Guanajuato, un abrazo, un saludo. Jerry, ¿cómo está? Le encargo una canción del grupo Los Sepultureros, mi Jerry. Soy la señora Mari, de aquí de La Morelos, muchas gracias. ¿Quién más deja mensaje?
5: Buenos días, Jerry, buenos días.
4: ¿Cómo está?
5: Un saludo a mi hija Lía Nicole. Que venimos aquí estudiando de cómo se forma la lluvia. Y un saludo a mi esposa que está ahí en HMG y trabajando.
4: Correcto. Jerry, mándele una felicitación y un abrazo a mi hija que hoy está cumpliendo 23 años, mi Jerry. Le mandamos sus mañanitas con muchísimo gusto. Le mandamos el abrazo a Vianey Nava. Que Diosito la bendiga de parte de su mami, que la quiere mucho. Dice, hola Jerry, ¿cómo estás? Lindo martes. Por favor, te encargo una canción de Los Parras, mi Jerry. Esperando que sea sábado para verlos en vivo aquí en Saltillo. ¿Cómo no? Saluditos. ¿Quién más? Buenos días. Dígame.
6: Buenos días, mi Jerry. Buenos días, mi Jerry. Por favor, la del grupo Más, No Te Olvidaré, por favor.
4: ¿Cómo no?
6: Sí. Buenos días, mi Jerry. Saludos desde Simón Bolívar. Ahí te encargo, por favor, la de No Te Olvidaré con el grupo Más. Mi Jerry, la del grupo Más.
4: Ok, correcto. Vámonos con más música, señoras y señores. Me piden una viejita, pero bonita. Es el Palomo y el Gorrión, oiga.

0: Sí, señor. Oiga, tengo un invitado especial el día de hoy aquí en la cabina. Agárrate este micro, nomás póntelo cerquita, por favor. Déjame poner algo aquí, un paso doble, porque lo que tengo a continuación... No. Hoy nomás, para que... Vamos a cortar... ¿Cómo se dice? Taurinamente, ¿cómo se dice cortar qué? Plaza. Vamos a cortar plaza a continuación. Y cómo no, porque tenemos un evento que hace mucho no se ve aquí en la ciudad de Saltillo. Yo recuerdo haberlos visto aquí en la ciudad de Saltillo, ya hace muchos años, en la década de los noventas. Sí, no. ¿Cómo está mi querido Mandín? Que nos trae un gran espectáculo próximamente. Ahorita lo muestro aquí en TikTok Live. ¿Sabes qué? Mejor pásate este. Porque... A ver, espera. Ay, mero, ahora sí.
1: Ay, mero.
0: Ahora sí, ya te escucho.
1: Qué bueno.
0: Bueno, miren.
1: Pues aquí estamos, mi Jerry.
0: Tenemos aquí ya lo que viene siendo la cartelera oficial de este gran evento que vamos a tener aquí en la ciudad de Saltillo. Platícanos, compadito.
1: Así es. Buenos días a todos. Pues es el desafío Extreme Bull Riders, es su tercera edición.
0: Okay.
1: Vamos por el tercer año que lo hacemos, que es una competencia puro jineteo de toros. Vienen los mejores toros de varias ganaderías.
0: Ajá.
1: Vienen los mejores jinetes de aquí de México. Es un evento y ahora en el show pues queremos revivir un poco lo que es la fiesta brava, lo que es la tauromaquia.
0: Ajá.
1: Y invitamos a los recortadores profesionales de México. Son cuatro chavos muy profesionales que hacen quiebres, hacen saltos con toros de lidia. Los toros de lidia tienen que ser un toro limpio,
0: claro.
1: Limpio. De la ganadería Valle de la Gracia. Y
0: cabe mencionar, mi querido Mandín, antes de que continúes, que aquí en este espectáculo no se daña ningún toro.
1: Así es.
0: No se daña ningún toro.
1: No hay sangre, no hay nada.
0: No. Aquí no.
1: Bueno, aquí son toreros a cuerpo limpio.
0: Son como acróbatas, vaya.
1: Ándale, sí.
0: Sí.
1: A cuerpo limpio, brincan, lo que hacen.
0: Si no sabe que es un recortador, taurinamente hablando, chéquenlo. Hay muchos videos en las plataformas. Chequen lo que es un recortador. Es un espectáculo, es una adrenalina enorme la que se siente tanto en el ruedo como en la tribuna.
1: Así es, y la otra semana van a estar ellos aquí en promoción también.
0: Okay.
1: Ellos se llaman Recortadores Profesionales de México, presentados por Jorge Gleason, el hijo de Gleason, el torero, es el que anda ahorita ahí con los recortadores. Es muy profesional, ellos también anduvieron en el show de Pepe Aguilar.
0: Perfecto.
1: Y pues han andado por muchos lados de la República. Entonces va a ser un gran evento, no se lo pierdan, va a ser el domingo 31 a las 5 de la tarde. Y en la música va a estar

0: Río Rojos y La Reina de Saltillo.
1: Correcto. Banda La Reina de Saltillo.
0: La Reina de Saltillo, ajá. Así es. Los boletos pues van a estar, ándale, en JR Sombreros. En Ticket JR Sombreros.
1: JR Tickets.
0: La Potranca y Rodeo West, ahí en el Mercado Juárez.
1: JR Tickets, Rodeo West, La Potranca, la preventa pues está económica, 300 pesitos.
0: Pesos,
1: taquilla, un poquito más ya en la taquilla, niños, los niños gratis. Entran gratis.
0: Sí, sí, es un evento de primera, tanto el Bull Rider como el Quinito de Toros también va a ser un evento muy bueno.
1: Okay.
0: Muy profesional deportivamente y con buenos toros, muy buenos jinetes.
1: ¿Cuántas montas serían aproximadamente?
0: Van a ser alrededor de 30 montas.
1: Ok.
0: 25 a 30 montas.
1: Es el desafío Extreme, sí, Bull Rider. Sí. Wrangler.
0: Pero vienen vaqueros de todo el estado, de Jalisco, de Aguascalientes, de Zacatecas, de Tamaulipas, de Nuevo León, de Coahuila.
1: El 31 de mayo.
0: 31 de mayo.
1: Ok, que viene siendo domingo.
0: Domingo 31 de mayo, es un ambiente 100% familiar. Uh-huh. Es lo que siempre se nos hemos preocupado, la compañía de Rodeo 8 Segundos, por tener este tipo de eventos y siempre en la familia por delante.
1: Pues va a ser un espectáculo fuera de lo común, fuera de lo que acostumbramos al rodeo, sino que también le traemos ese plus especial para que Vera sienta lo que es el miedo.
0: La adrenalina pura.
1: La adrenalina.
0: Así es, está muy padre, fíjate. Okay. Y luego ellos exigen que sean toros, el toro de Lidia, que sea un toro presentable.
1: ¿Qué ganadería estaría participando?
0: Valle de la Gracia.
1: Ok.
0: Que es de aquí de Boquera, el ingeniero Tobí, Fernando Lomelí, que ahí tiene, nos vendió dos toros.
1: Ok.
0: Entonces, ellos, los recortadores, exigen que sea un toro limpio, que nunca haya sido toreado ni nada. Que venga del campo de cuenta.
1: Ok.
0: Así, para que se puedan lucir más que todo, yo creo, en los saltos y en los quiebres, ¿no?
1: ¿Cómo no?
0: Que no corran tanto riesgo.
1: Oye, Javier Solís. Oye, ¿y no va a estar una banda poniendo, interpretando música taurina? No, esta
0: no,
1: ocasión.
0: Pero no, pero me das buena idea.
1: No, estaría genial.
0: Esta es buena idea.
1: Imagínate, ahí sí, claro que sí.
0: A ver, quién sabe si aquí la banda que iban a... No, la llevaban, traían de Zacatecas.
1: Sí, la traían de Zacatecas, exactamente.
0: Quién sabe si aquí en Saltillo hay que investigar, pero...
1: Eran como 4 o 5, pero hacían mucho ruido.
0: Sí, fíjate, es buena idea. Voy a buscarlos, vas a ver.
1: Mandín, entonces viene la otra semana también la entrevista, ¿verdad?
0: Sí, vamos a andar en promoción y ya la otra semana, pues yo creo ya viene Argelio. Y
1: Paulina, ¿cómo no?
0: Y pues tener pendiente de aquí de las promociones y...
1: Claro.
0: Y de todo lo que se va a regalar, va a haber muchos regalos de lluvia, de regalos de Wrangler.
1: Ok.
0: Oficial.
1: Va a ser el 31 de mayo, 5 de la tarde en...
0: La Arena 8 Segundos.
1: La Arena 8 Segundos. Los recortadores profesionales de México estarán presentes, además del gran desafío Stream, el Bull Riders, el Wrangler. Va a estar aquí en la ciudad de Saltillo, 31 de mayo, 5 de la tarde. Busque sus tickets. Busque sus boletos en JR Tickets, Rodeo West, La Potranca y ahí en taquillas. Los niños entran gratis, familia. Es ambiente 100% familiar.
0: Así es.
1: ¿Verdad?
0: Ven al pendiente de todo y todo.
1: Gracias, Mandy.
0: Gracias y síganos en nuestra página.
1: Ok.
0: Compañía de Rodeo 8 Segundos. ¿Y cuál es la otra? Rodeo 8 Segundos Rodeo Company.
1: Perfecto. Muy bien. No se lo puede perder este gran espectáculo aquí en la ciudad de Saltillo. 31 de mayo, familia.
2: ¡Oh, no!
0: Venga, venga de ahí. Dale, Pacheli.

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15: Gracias. Oiga, tengo muchos mensajes de WhatsApp, muchos mensajes de WhatsApp. Buenos días, ¿qué pasó? Dígame.
16: Ya no eres el Jerry, ya eres el Caritas. Permitía luz.
15: ¿Qué dijo?
16: Ya no eres el Jerry, ya eres el Caritas. Permitía luz.
15: No le entendí nada. ¿Qué pasó? Buenos días.
17: Buenos días, Jerry.
15: Hola.
17: Decía mi abuelito que era carnicero. Lo único que se desperdicia del marrano es el grito. Todo se come del marrano, todo.
15: Ah, están hablando. Saludos. Es que son mensajitos ya viejitos, desde hace ratito que...
18: Hola, Jerry.
15: Hola.
18: Oye, yo conozco perfectamente al señor director de la banda del estado de Coahuila.
15: Ajá.
18: Para que ahí apoye en ese evento que están comentando.
15: Fíjate que sí, porque yo me acuerdo.
18: No estoy diciendo asegurando que lo voy a llevar, pero sé cómo contactarlo.
15: Pásame aquí el dato, porfa. Pásame tu dato de para que se ponga en contacto contigo, Mandín. Sí. Porque yo recuerdo cuando se llevaban a cabo las corridas de toros aquí en Saltillo, venía una banda del estado de Zacatecas a interpretar la música. ¿Quién me está llamando? Buenos días.
19: ¿Cómo amaneció?
15: Hola, ¿cómo está? Buenos días.
19: Buenos días.
15: A sus órdenes,
19: oye,
15: Ketita, dígame.
19: Ponla las tres piedritas, mijo.
15: ¿Qué pasó?
19: Que por favor pongas las tres piedritas.
15: Ah, ahorita la buscamos.
19: Ándale, por favor, ¿eh?
15: Claro.
19: Y saludos para todos.
15: Para todo mundo.
19: Todo mundo, mijo, sí.
15: Correcto,
19: saludos,
15: claro que
19: para
15: sí.
19: Todo mundo.
15: Ándale, Ketita, buenos días.
19: Ándale, gracias.
15: Hasta luego, de nada, Ketita. Jerry, ¿cómo está? Buenos días. ¿Qué pasó? Dígame.
4: Señor Jerry Ballestero, quiero que me haga favor mandar un saludito al señor Antonio Córdoba y Benito Obregón, que nos escucha allá en el ejido, hijos, y para todos los guardias del Oxxa, que somos muchos, para Alejandro, para la escalera, para el papichulo, y para los dos coordinadores, y échale perico, y échale perico, y para el Cuervito, y para Leobardo, que están en Caramillo, y Francisco Javier Romero, que nos escucha en el Valle Escondido, y la familia Tú Rodríguez, que nos escucha en Analco, la señora Moctezuma, la señora Norma de Parajes de los Pinos, de las Tortillas de Harina. Y échale perico, repórtate Carmona.
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6: Hola, ¿qué tal? Muy buen día. Le presentamos la información más importante en el corte de esta mañana, ya martes 19 de mayo del 2026. Son las 10 de la mañana con 9 minutos, 10 con 9, temperatura 29 grados al norte de la ciudad. Y ya en la información, el próximo lunes 25 de mayo entrará en operación la nueva ruta alimentadora RS211, la cual recorrerá distintos puntos de Saltillo para conectar sectores del sur, norte y de la ciudad. Informó así el alcalde Javier Díaz González. Afirmó que la implementación de las rutas alimentadoras ha sido favorable para la movilidad efectiva de la ciudadanía, reportando incluso más de 2,000 pasajeros diarios. El edil señaló que se espera que conforme pase el tiempo, los usuarios reconozcan e identifiquen las rutas para que el incremento vaya a la alza.
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6: 10 de la mañana con 10 minutos, temperatura 29 grados al norte de la ciudad. Y en más información, un total de 1,000 notificaciones ha entregado la Dirección de Servicios Primarios del municipio por la mala disposición de la basura sobre las banquetas, dejando al menos 100 multas a quien hace caso omiso de mantener limpio su entorno. Destacaron que la intención, más que una forma de recaudación, es que se mantenga limpio el entorno de las viviendas y se permita la libre circulación de los peatones. Si usted tiene una inconformidad en una banqueta que es obstruida por desechos, lo puede reportar a través del chatbot de WhatsApp al 844-160-0808 para que acudan los inspectores de servicio primarios a verificar la situación y notificar, y de hacer caso omiso de la limpieza, se procede a una multa que alcanza los 5,000 pesos.
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6: 10 con 11, 29 grados. Y en información nacional, la Fiscalía de Puebla confirmó la detención de Juan Manuel N., alias El Pony, señalado como presunto responsable de la masacre de 10 personas ocurrida en la comunidad de Texclapa, en el municipio de Texihuinco. Las investigaciones apuntan a un conflicto familiar como principal móvil del crimen, en el que murieron menores de edad y una bebé de un mes. Las autoridades descartaron hasta ahora la participación de grupos del crimen organizado y también aseguró así la Fiscalía. Bien, son ya las 10 de la mañana con 12 minutos, 10 con 12, la temperatura al norte de la ciudad es de los 29 grados. Es así como llegamos a la parte final de este corte informativo, pero recuerde que en una hora tenemos más noticias. Por lo pronto se despide Juan Reyes.
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10: Adrián González.
11: Vámonos con el Pelitos Power hasta Merco, sí señor.
12: Oye,
11: ¿qué onda?
12: Gracias, mi querido y buen amigo Jerry.
11: Oye, están saludándote muchísima gente aquí a través del TikTok Live. Mándale saludos, por favor.
12: Gracias,
11: mi querido.
12: Saludos a los muchachos que nos ven, muchachas que nos ven, damas, caballeros, ahí a través del TikTok. Oye, ¿cuántos milloncitos ya llevamos, mi querido Jerry?
11: Híjole, ahorita les voy a decir porque tenemos una noticia bien importante. Oye,
12: órale.
11: Adrián, ¿en cuál merco estás, amigo?
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11: Dale, dale.
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11: Gracias. Oye, te manda muchos saludos Francis Reyes.
12: Ah, sí, mi amiga
11: Francis. De Virreyes Obrera.
12: De Virreyes, cómo no, ¿sí? La recordamos y le mandamos un saludo cordial, ¿eh?
11: Cómo no, mi querido Adrián.
12: Ya dijo mi Jerry.
11: Gracias, ahorita volvemos contigo.
12: Órale, aquí andamos, saludo, buena tarde.
11: Ándele, muy buenos días, el Adrián ya anda en la tarde. Sí, vamos a una cancioncita más, vamos a escuchar esto de los sepultureros.
0: Botella, ropa vieja que vendan.
11: Esta la bailaban después del rosario en las levantadas, ¿verdad? En la casa de los abuelos o de los tíos.

0: Ahí están los sepultureros, oiga.
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0: Oiga, quiero comentarles algo a través de TikTok Live y a través de la 103.3 y de la 105.1 allá en Ciudad Acuña, Coahuila. Y es que queremos agradecerles a toda la gente que ha estado muy pendiente de los live que hemos hecho a través de SJ en vivo RCG. Les queremos agradecer por hacer de RCG Radio las estaciones número uno en Saltillo. Y no solo a los que nos escuchan en sus casas, autos, trabajos, sino que a través del internet o de Alexa. También queremos agradecerles a todos los que nos acompañan siempre a través de la cuenta TikTok. Gracias a todos por hacer posible 18 millones de taps que nos han dado a través de la SJ. Sí, escucharon bien, 18 millones en tan solo un mes, mi familia. Tan solo un mes, RCG Radio, ustedes y nosotros somos un gran equipo. Si aún no nos sigues, búscanos en TikTok como SJ en vivo RCG. Y bueno, pues muchísimas gracias. 18 millones en un solo mes, mi familia. ¡Bravo! Esto se merece aplausos y también fanfarria, sí señor. ¡Muchas gracias! 18 millones. Así es, mi familia.
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0: Adrián González, estoy contigo, amigo.
39: Oye, 18 millones, mi querido Jerry, gracias por checarnos ahí en TikTok a toda la gente bonita, la gente que nos escucha en sus casas, sus domicilios, ahí en sus automóviles también, muy, muy amables. Gracias a la gente bonita que... pues,

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1: Gracias, Adrián González. Ahorita regresamos contigo, amigo.
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3: Gracias, Adrián González. Ahorita regresamos a... ¿Vamos a un cuarto enlace?
4: Sí, así es, mi querido Jerry.
3: Sale. Ahorita regresamos. Déjame, voy a la pausa, amigo. Regresamos con Adrián González. ¿Dónde andará el Adrián González?
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13: Regreso contigo, Adrián González, hasta Merco Madero.
14: 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Vamos, ahorita regresamos, mi querido Jerry, porque ahora voy a dar una vueltecita al departamento de limpieza a ver qué me encuentro para platicárselos aquí a todos ustedes, mi Jerry.
13: Gracias, Adrián González. Ahorita regresamos contigo hasta Merco Madero a un último enlace. Mientras se prepara Adrián González, son ya las 10:55 a.m. y la temperatura, pues, ¿qué les digo? Bien agradable, de esas que me gustan a mí, arriba de los 25 grados. Ahorita tenemos actualmente una temperatura de 30 grados ya en estos momentos la temperatura, mi familia. ¡Continuamos! Otra viejita pero bonita, aquí está Rigo Tobar.

0: Vamos contigo, Adrián González. ¿Ya te encuentras ubicado?
1: Ya.
0: ¿Dónde
1: ya,
0: estás?
1: Ya riqueando en el área de limpieza, mire nada más.
0: Ok.
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0: Ya me
1: así
0: imagino.
1: Hemos finalizado en esta mañana agradable, acá donde nos ha dado mucho gusto el estar presente. Mi Jerry, nos despedimos. Adrián González, hasta la próxima. Oh. Adiós.
0: Sale, Adrián, buenos días. Vamos a... ¿A qué, mi Jerry? ¿A qué vamos, mi Jerry? Vámonos, porque ya son las 11. Las 11 con 3 minutos. ¡Familia! ¡Buenos días! ¡Buenos días! ¡Buenos días!
2: ¡Ay, chingada! ¿Por qué le...?
0: Perdón. Fue el gallo. Señoras y señores, ya son las 11.
3: Juanito, solo, Juanito.
0: Allá en casita también todos bailando.
3: ¡Ey!
0: ¿Cómo dice?

0: Son las 11. Saludos a todos los barrios bravos. Saltillo, Ramos Arizpe, Arteágara, General Cepeda, Saltillo y sus colonias del Poniente y Oriente. Juanito Colombia. Míralo, míralo. Ya pónganse serios porque ya vamos a dar las noticias. Juanito, serio, por favor, ya. Ya, apágale ahí. Pum, ya, vámonos. Noticias y regresamos.
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0: Hola, ¿qué tal? Muy buen día. Le presentamos la información más importante en el corte de esta mañana, ya martes 19 de mayo del 2026. Y ya en la información tenemos información local y dice: en las oficinas de convenciones y visitantes de Saltillo, reportado el repunte en la ocupación hotelera rumbo a la máxima justa del fútbol. Así lo explicó el alcalde Javier Díaz González. Detalló que la comunicación efectiva que mantiene la USB de la ciudad de Monterrey con la de la capital de Coahuila ha sido una muy buena alianza para ofrecer tours complementarios para que los turistas conozcan la riqueza de la entidad y de la capital de Coahuila.
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0: Son ya las 11 de la mañana con 7 minutos. Temperatura al norte de la ciudad, 31 grados. Y en más información, las y los médicos familiares del Instituto Mexicano del Seguro Social son parte fundamental de los servicios que se otorgan en las unidades médicas al atender la mayor parte de los padecimientos de la población derechohabiente en el primer nivel de atención. En el marco del Día Mundial del Médico y la Médica de Familia, este martes 19 de mayo, la especialista en medicina familiar adscrita a la Unidad de Medicina Familiar número 91, doctora Perla Blanca Argumanis, destacó que esta rama de la medicina brinda atención con enfoque integral, continuo y preventivo basado en el entorno de los pacientes en consideración a su salud física, bienestar emocional, social y psicosocial.
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0: 11 de la mañana con 8 minutos, 32 grados la temperatura al norte de la ciudad. Y en información nacional, el gobierno de México informó que en lo que va de la administración de la presidenta Claudia Sheinbaum, han sido inauguradas 29 unidades médicas como parte del Plan Nacional de Infraestructura en Salud. El subsecretario de Integración Sectorial y Desarrollo de la Secretaría de Salud, Eduardo Clark, detalló que las nuevas instalaciones suman 1,320 camas hospitalarias. De las unidades inauguradas, 7 corresponden al Seguro Social, 18 al IMSS Bienestar y 4 al ISSSTE. Además, autoridades federales anunciaron una inversión de 181 mil millones de pesos para ampliar la infraestructura hospitalaria durante este sexenio. Bien, son ya las 11 de la mañana con 9 minutos, 32 grados la temperatura al norte de la ciudad. Es así como llegamos a la parte final de este corte informativo, pero recuerde que en una hora tenemos más noticias. Por lo pronto se despide Juan Reyes.
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2: 11:10, 30 grados.
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6: Así es, continuamos aquí en Qué Cura con el Jerry. Viene a continuación Luis Miguel en escena. Se llama Devuélveme el Amor. Vamos a escucharla.

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6: Jerry. Ya son las 11 de la mañana con 34 minutos. La temperatura al norte de Saltillo en los 31 grados. 31 grados de temperatura. Buenos días. ¿Quién más deja aquí su mensaje? A sus órdenes.
7: Jerry, una pregunta.
6: Sí.
7: ¿Los sordos pueden escuchar los sueños? Saludo para la Guerrero, Colombia, Jerry. Cuando vayas para allá, háblame porque no te vas a poder meter tú solo. Necesitas mi ayuda. Yo ahí los apacigo a todos.
6: ¿En serio? Date nada más. ¿Qué pasó?
8: Puro ojo de agua, mi Jerry, puro ojo de agua.
6: Hoy nomás.
9: Padrino, buen día, buena mañana.
6: Hola, hola.
9: Oye, te encargo esa rolita de Poncho Villagómez. Creo que se llama 9 días, porque dice la canción que 9 días que a tu casa no voy. Ajá. Entonces, creo que se llama, te la encargo, Saluditos, padrino, saluditos.
6: Jerry, mándale saludos cordiales a Scarlett Leija, que te escucha acá en Brisas Poniente, a Mayra Cordero, que te escucha en la colonia Virreyes, Virreyes Obrera, de parte de su hermano Jesús Córdoba. Saludos.
9: Sí, ahí más o menos, primo, ahí más o menos, No, pues a ver, ¿para dónde me mandan ahorita, primo? ¿Para dónde me manden? Pues, ¿qué más hace uno, primo? Yo nomás le voy a dar hasta que se vence la licencia, primo. Ya, como digo, ya no quiero trabajar yo con patrones, ya quiero poner un negocio.
10: Buenos días, Jerry Ballesteros. A ver si me puse una melodía de...
6: ¿De quién?
10: Maru Saucedo, la que se llama Ese Arbolito, de parte de José Ángel Vázquez Cerda, desde la Colonia Valle Escondido Sur. Gracias, compadre.
6: Ya saludos, no. Buenos días, Jerry. Resulta que hasta los niños dicen palabras horribles y nadie dice nada. Tommy, así ha sido siempre. Así es, exactamente. Es que estábamos hablando de que el Tommy de repente se pone así. Pero es su estilo, cae bien, es buena onda. Uno no lo hace, pero así es. Jerry, saludos para el Buri. Sí, Kiro, primo y Jaime. También para los fabulosos, te encargo una canción de Gerardo y su cuarta. Saludos para el taller Valle Aluminio, en especial a Macario. Saludos. Jerry, mándame saludos a Chukis, Colombia, de la Saltillo 2000. Para su esposa Claudia, también un saludo. Jerry, me pones una canción, Oportunidades de Pegaso, por favor, saludos. Jerry, le mando saludos a mi amiga Panchin Morín, que escucha en Ramos Arizpe, de parte de su amigo Polo. Saludos. Jerry, me pones una canción. Ya puse al palomo y el gorrión, oiga. Ya los puse. ¿Quién más?
11: Jerry, buenos días. Oye, es un favorzote. A ¿sí? ver si puedes mandar un saludo a mi prima Frida Vera Díaz, ya que ella es médico ajá, general. Y hoy es Día Mundial del Médico.
6: Ok.
11: Un fuerte abrazo, un saludo de parte de su primo Don Oski. Ella me está escuchando allá en Ocosingo, en el estado de Chiapas.
6: Vámonos, pues.
11: Un fuerte abrazo y muchos saludos y que se la pase muy bien. Gracias, mi Jerry.
6: A la orden, amigo. Buenos días.
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0: Se llama Quisiera, Batse Olvera, de Parras, Coahuila. Cantautora ella, la escuchamos por primera vez aquí en Que Cura con el Jerry. Un abrazo para ella que nos hizo llegar este material. Me dijo, Jerry, quiero escucharme en el radio. Sí, y ella es de Parras, Coahuila. Gracias, Batse. Qué bonita canción, ¿eh? ¡Sí, señor!
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2: Muchísimas gracias, soy el Jerry Ballesteros, el locutor de La Voz de la Alegría. Con permiso, hasta mañana, familia.
1: Es todo por hoy, ya estamos felices y contentos para continuar con nuestro día. Que cura con el Jerry llegó a su fin, pero en nuestro siguiente programa regresamos con más música, chistes, energía, pero sobre todo con más y más de lo que te gusta. Que cura con el Jerry.

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0: El maestro listo para llevarle la información en este martes 19 de mayo 2026. ¿Cómo le va, maestro?
1: Adrián, si me preguntas cómo está el cielo, hoy sí lo vi, está nublado, amenaza lluvia, ¿eh?
0: Desde la mañana, ¿eh?
1: Sí, y hay vientos muy fuertes, hubo problemas anoche. Una escuela fue tapizada de árboles.
0: Válgame Dios.
1: Literalmente. Sí. Bueno, suspende clases.
0: Vale.
1: En otra escuela se fue la luz y el agua en la colonia NASA.
0: Sí.
1: Pero vamos a la información, ¿qué te parece? Titulares, no te me descuides para que me muevas la pantalla.
0: Pues sí,
1: no
0: por tengo, favor, no es que estoy, control, no estoy atendiendo, maestro.
1: No tengo el control, no, lo que estés atendiendo es igual.
0: Mira, espérame, es que es después usted me regaña es importante. Porque no
1: te regaño, no te regaño.
0: Maestro,
1: te estoy
0: póngame atención.
1: Es importante.
0: Primero póngame atención.
1: Déjame
0: oiga,
1: acabar
0: aprende
1: de
0: a escuchar. Aprende a escuchar. Y luego también habla.
1: Luego aprende a escuchar.
0: ¿Qué le decimos al público? Que aprendan a escuchar.
1: Pues escúchame tú
0: primero. Si no pongo atención,
1: todavía
0: usted
1: no termino
0: me va a
1: regañar. No te he regañado.
0: ¿Cuál es la nota que usted va a lanzar ya?
1: Yo te digo que que no me dejes escuchar. Pues te iba a decir, para que me des, porque no tengo yo el control de la pantalla. La gente no sabe. Hay una pantalla donde leo las noticias.
0: ¿Y qué necesidad tiene la gente de enterarse de las cosas íntimas?
1: No, hombre, no.
0: ¿Qué suceden en cabina? No, ¿qué le interesa al público? El público quiere escuchar noticias.
1: Pero estoy diciendo...
0: No lo que sucede aquí.
2: Ya están peleando.
1: En buena onda, te estoy diciendo buena onda.
2: No lo puedo dejar tantito, que luego... No se crea.
0: Oiga, maestro.
2: No se crea eso.
0: Bienvenido.
1: Luego titubeo a leer porque no puedo mover, yo no tengo el control de la pantalla. Y titubeo al leerlo, entonces pues me
0: traslego. Es que el maestro, desde joven, su mano derecha le quedó así como que temblorina.
1: Bueno, esto es lo que... vamos a los titulares, ¿qué le parece? Ya hasta, me dio calor, hombre. Me hiciste que sudara, qué bárbaro.
0: Adelante.
1: Muere un trabajador durante maniobras en las vías del tren en Ramos Arizpe, Coahuila.
0: Sí.
1: Ataca a jauría a un albañil en Vistahermosa.
0: Sí.
1: Denuncian... delincuentes. Te digo, no las llego. Sí. Delincuentes... abren boquete e intentan robar en un negocio de motocicletas. Se llevan dinero y algo de cannabis índica, productos de cannabis índica. Se manifiestan enfermeras y enfermeros del IMSS. No les pagan su salario completo. Tinaco cae de camión y desata accidente e incendio en Ramos Arizpe, Coahuila. Cae de escaleras mientras pinta su casa en la colonia Magisterio, sección 38. Roba negocio en Greens 420 en la zona centro de Saltillo. Por otra parte... la nota que debe estar dando la vuelta por el internet es la que anda prófugo el tesorero de la Sociedad de Padres de Familia de la escuela Andrés S. Viesca, la famosa escuela Andrés S. Viesca, anda con 300,000 pesotes que se robó estaban cooperando los padres de familia para la graduación, la próxima graduación,
0: y resulta
1: que el tesorero no ha dado la cara, anda prófugo con 300,000 pesotes que recuperó, que recabó, más bien dicho.
2: Se los aganda yo.
0: Y ahí le va la actualización.
1: Okay.
0: Dice, lo que él se robó, porque es un robo, hasta ahorita es un hurto, ¿verdad? Fue lo de las playeras, las invitaciones y la fotografía. Si va a haber graduación, no se pone en riesgo la graduación, maestro.
1: Claro, claro.
0: Afortunadamente.
1: Sí, claro.
0: Ahora, no regáñame al editor porque no le puso la nota del día.
1: No, yo porque es... Si no soy nadie para regañar. Yo nada más quería decirte al aire porque no me dejas decir todo.
0: Usted como lector de noticieros.
1: Yo lo único que decía que me movieras la pantalla bien, fue lo único que quise decirte. No quise ofenderte. Y luego dijo, enséñese a escuchar, maestro.
0: Ay,
1: primero que no escucha es él. Todavía no termino de decirle que por favor me ayudara moviendo la pantalla, porque no alcanzo a leer todas las notas, ¿verdad? No tenemos la facilidad. Es que, bueno, la gente no sabe.
0: Sí,
1: están arreglando la cabina de la SJ, la están modernizando.
0: Sí.
1: Tenemos ya más de 15 días.
0: Sí. Oye,
1: bueno,
0: maestro.
1: Resulta que antes teníamos una computadora, Román y yo, ahí leíamos los avances, yo tenía el control de la computadora, leía perfectamente bien todo, pero ahora hay una pantallota que el control lo tiene el señor Adrián.
0: Sí.
1: Eso es lo que yo le pedía, pero no me dejó que les dijera.
0: Mire, dice, no se peleen, ya está lloviendo en Bellavista.
1: Ah, eso, muy bien.
0: Y ya están, ya se incendió la red social.
1: Sí.
0: Dice, buenas tardes, mi pelitos power, hoy comió gallo el maestro.
1: ¿Qué?
0: Ya, chiquitos, no se enojen. Me quiero romper con orden.
1: No nos enojamos.
2: Claro que no.
1: No nos enojamos. No podemos enojarnos porque si me enojo con Adrián, haga de cuenta que me enojo con la cocinera.
0: Con su hijo.
1: me pone ajos de más en la comida. Es el que maneja todo el equipo. Imagínense, me enojo con él. No, es una discusión de adultos, de personas centradas, de personas que sabemos lo que decimos. Pero bueno, como dijo mi querido Adrián, hay que saber escuchar. Hay que saber escuchar.
0: Oiga, ¿sabe qué me he dado cuenta, maestro?
1: Sí.
0: Que la crítica del auditorio es muy diferente a hace 30 años. Hoy están más informados. Hoy no tienen miedo de criticar.
1: Sí,
0: ¿verdad? Claro. Bueno, pues, eso nos da mucho gusto.
1: Tienen las redes.
0: Sí, exactamente. Y eso nos da mucho gusto porque es un público más pensante.
1: No, antes
0: o sin miedo, ¿verdad?
1: Puro teléfono.
0: Sí, sí. Bueno, maestro, dicen que ya ahí está lloviendo.
1: Qué bueno, qué bueno.
0: Mi Román, qué bienvenido.
2: Bueno, qué bueno.
0: ¿Qué pasó?
2: No, yo nomás los escucho. Ya,
0: sí. Ya pues, te ganamos el espacio.
2: De eso y más.
1: En la noticia,
2: el rojo. Accidentes, hubo un accidente muy fuerte en la mañana debido a la falla de semáforos.
1: Sí, allá en el periférico.
2: Ahí en el periférico, sí, con consecuencia
1: la cosa que arde, mi querido Román.
2: Y allá en Ramos, pues ayer lamentable eso que acaba de decir el maestro de este hombre del ferrocarril, allá en Paredón, Coahuila.
1: Oye.
2: Se le vinieron unos durmientes encima.
1: Sí, hombre.
2: Le causaron lesiones que le quitaron la vida en forma instantánea.
0: Maestro Román, que está lloviendo allá en el sur de la ciudad ya.
1: Qué bueno.
0: Lo que usted había predicho al arrancar el noticiero. ¿Verdad?
1: Ángel Francisco salió de su casa y apagó el celular. Lo andan buscando. Luego daremos las características de Ángel Francisco.
2: De una vez. Sí, desde ayer ya la familia está muy desesperada.
1: ¿Verdad?
2: De hecho, ayer lo dimos nosotros aquí a conocer como servicio social.
1: Apagó su celular. Ángel Francisco viste playera negra, pantalones cortos negros, tenis negros y lleva puesto un paliacate. ¿De qué color será el paliacate? Rojo. Es un jovencito de complexión delgada, tez aperlada, cabello mediano, usa barba chivera, como seña particular. O sea, trae unas barbitas, ¿no? De chivo.
2: Pues que así se le llama, mentón. Sí, exactamente.
1: Barba chivera.
2: Ajá, sí.
1: Bueno, de chivo, barbitas de chivo. Ahí están las características de Ángel. Si usted lo llega a encontrar, por favor, avise. Ya está activada la alerta ámbar para en toda la República buscar a Angelito. Ay, Angelito Francisco. No sabes cómo están tus padres de preocupados.
0: Sí, cómo no.
1: Salió de su casa y apagó el celular que no lo localicen. Si usted lo ve por ahí, le repito las características. Trae playera negra, pantalón negro, tenis igual negros. Y lleva puesto un paliacate. Como señas características, es delgado, tez aperlada, cabello lazo mediano y usa una barba chivera. Una barba como de chivito.
0: Sí.
1: Muy bien, vamos al pronóstico, mi
2: colega. Sí, claro que sí. Viendo al contador.
0: Ah, ya llegó el contador.
2: Con eso de que la barba chivera dijo que ¿qué pasó?
0: Oiga, muchachos,
2: dime,
0: preséntenlo,
2: dime.
0: Preséntenlo. ¿Ya lo presentan o no?
2: De una vez, sí, ya está con nosotros el contador Sergio público, Bailador. ¿Verdad? Don Sergio Coronado, para que nos manden ustedes todas sus preguntas acerca de las pensiones del Seguro Social. Recuerde, no se deje engañar, no se deje...
0: Como se dejaron engañar ahí la Viesca.
2: Ándale.
0: Mira, dice Adrián Maestro Román, el que se escapó con el dinero de la Viesca, ya se las había aplicado en unos clubes deportivos. Entonces, yo creo... Entonces, la dirección, ¿por qué no investiga?
1: Sí,
0: antes de ponerlo ahí.
1: Ya tiene callo el hombre.
0: Ay, Dios.
1: Ya tiene callo, ya se la sabe.
2: Aparte la dirección.
1: Es un delincuente, es un delincuente. Hay que buscarlo y agarrarlo donde lo encuentren y al bote.
2: Ándale. Como padres de familia.
0: Bueno, entonces debieron de haberlo investigado.
2: Los padres de familia debieron haber checado qué clase de tesorero iban a poner ahí, ¿no?
0: O a lo mejor.
1: A lo mejor se promovió él.
0: O a lo mejor
2: es como poner a Adrián González aquí de
0: tesorero,
2: imagínense.
1: No, pues no.
2: No, así dejan. Mejor danos el clima, Adrián, porque no, hasta los grados te llevas.
0: De eso no hablemos hoy, dijo el maestro. Bueno, mis amigos, llueve al sur de la ciudad, está informando en estos momentos el auditorio, mis amigos, en esta tarde. Y bueno, pues déjame decirle rápidamente que efectivamente, bueno, ya está marcando aquí el termómetro, aunque no nos habían pues pronosticado lluvia, al menos hasta un... Déjame nada más checar, mis amigos, al menos hasta un 10% se pronosticaba pero ya aumenta al 24%, pero ya en estos momentos llueve. 32 grados la máxima, mínima 18 para mañana, sigue la posibilidad, aumenta 24%, el jueves 24%, viernes 61%, sábado 34%, y las temperaturas, pues bueno, siguen siendo cálidas todavía el transcurso de hoy. La máxima se pronostica para 32, la máxima mínima 18, mañana 28 la máxima, mínima 17, ya para el jueves desciende un poquito, 24 la máxima, mínima 16, viernes 26 la máxima, mínima 17, el sábado 26 la máxima, mínima 16, es decir, pues sí, las posibilidades de lluvia están en ya concretamente en esta semana a partir de hoy, muchachos. Qué bueno, ¿no? Que llueva.
2: Más bien porque, a partir de ya.
0: Ya, porque estaba muy cálida la mañana, maestro. Hasta hace unos ratitos.
1: Qué bonita está la mañana, ¿no?
0: ¿Cómo se llama? Qué linda está la mañana.
1: Qué linda está tu mañana.
0: Donde mi maestro ahí nos ilustra con
1: Las croniquillas.
0: Oigan, que está granizando en Nuevo Teresitas.
2: Bien, caray. Está fuerte, entonces.
1: Sí, está fuerte.
2: Bueno. Precaución.
0: Y ya hay preguntas para el contador, pero ustedes dicen, muchachos.
2: Sí, no, ahorita.
1: Vamos al corte.
2: Porque luego vamos al corte.
0: Una, dos, tres.
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5: Muy bien, ya estamos al aire. Bueno, pues, ¿qué hacemos?
4: Esa tragedia, don Carlos.
5: Vamos con esta, otra tragedia.
4: Sí, sí, la de esta, este trabajador.
5: Este ataca a Jauría Albañil en la Vistahermosa.
4: Ya pasó la del trabajador de las vías, don Carlos.
5: Sí, sí, hasta lo comentaste tú y todo. ¿O no?
4: No.
5: Yo oí que comentaste que se cayó y que la verdad. Bueno, pues vamos con el,
4: vamos
5: el de las vías.
4: Vamos a escuchar a Gustavo, sí, vamos.
5: El de las vías, el de las vías, muy bien. Que me hubiera atropellado, adelante.
23: Bueno, por fin.
5: 14.
24: Se registró en el ejido Paredón, en el municipio de Ramos Arizpe, donde un joven trabajador perdió la vida mientras realizaba labores de mantenimiento sobre las vías del tren. De acuerdo con los primeros reportes, el hombre, de apenas 23 años de edad, formaba parte de una cuadrilla encargada de trabajos ferroviarios cuando ocurrió un accidente durante las maniobras con una grúa utilizada para mover durmientes y polines de madera. Presuntamente durante el movimiento de la carga, varios de los maderos se desprendieron repentinamente y golpearon de lleno al trabajador, causándole lesiones mortales ante la mirada de sus compañeros, quienes rápidamente solicitaron apoyo a través del sistema de emergencias. Elementos de Protección Civil y bomberos de Ramos Arizpe acudieron al sitio para brindarle auxilio. Sin embargo, al valorarlo, únicamente pudieron confirmar que ya no contaba con signos vitales. La zona fue acordonada por autoridades mientras agentes de la Fiscalía General del Estado y personal de servicios periciales realizaban las diligencias correspondientes para esclarecer cómo ocurrió el accidente. Finalmente, el cuerpo del joven fue trasladado a las instalaciones del Servicio Médico Forense para una necropsia de ley. Para RCG Media informó Gustavo Espinosa.
5: Apenas 23 años de edad este trabajador.
4: Muy joven.
5: Ya lo decía Román, se le cayeron
4: unos durmientes
5: sí, de hierro encima. Imagínate. Andaba haciendo reparaciones, ¿no?
4: Sí, sí, en la vía.
5: Bueno, pues
4: vamos con el ataque. Ese delincuente que abrió el boquete ahí, don Carlos. ¿Sí la llega? Sí, don Carlos.
5: Sí. Ah, sí, un sujeto provocó daños en un local de motocicletas tras ingresar de manera ilegal durante la madrugada de este martes con la aparente intención de cometer un robo. Se trata de un establecimiento de la marca TBS ubicado en el cruce del Boulevard Presidente Cárdenas y la calle Nicolás Bravo, en la zona centro de Saltillo, donde un hombre vestido de gris con una bolsa negra en la espalda fue detectado a través de las cámaras de seguridad tras activarse la alarma del lugar. De acuerdo con los primeros reportes, el individuo logró ingresar realizando un boquete. Sin embargo, al verse descubierto, decidió huir sin lograr sustraer ningún objeto. Elementos de la Policía Municipal acudieron al sitio y desplegaron rondines preventivos en la zona para tratar de ubicar a los

0: Hernández, Trailan Ruchi.
1: 80 enfermeras y enfermeros de la Clínica 1 del Seguro Social se manifestaron de forma pacífica dentro de las instalaciones del IMSS. El motivo es que el salario que reciben no se los pagan completo desde hace varios meses. Así lo informó Raúl Cortés, uno de los enfermeros afectados.
2: Ya tiene meses antes, de hecho, desde que yo estoy aquí en la clínica venimos acarreando ese problema. Si no es con estímulos de puntualidad y asistencia, a veces salen faltas fantasma, o sea.
3: ¿En qué consiste la manifestación o protesta?
2: En que se nos resuelva la brevedad. Digo, ya metimos escritos, ya lo recibió el seccional, ya lo recibió sindicato, pero ahorita la jefa del departamento de personal, Laura Sandoval, negó rotundamente que no se nos ha pagado. Al contrario, ella habló y dijo que sí se nos ha pagado.
1: La protesta consistía en no permitir checar el ingreso a quien tiene a su cargo el pago de la nómina. Rubén aseguró que ya es mucho que cada quincena les descuentas sin ninguna justificación.
2: Mira, si te digo de quincenas anteriores va a ser mucho, pero por quincena sí sería aproximadamente 2,000 pesos. Y de trabajadores sí te digo, o sea, la mayoría del personal de la unidad está afectada.
3: ¿Ustedes son trabajadores, enfermeros de confianza, de base o
2: no,
3: tienen...?
2: Somos sindicalizados. Ahorita nosotros somos personal suplente, la mayoría que se manifestó es personal suplente.
1: Descartó que la protesta afecte la atención de los pacientes que llegan al nosocomio. Para RCG Media informó Eduardo Hernández.
4: Fíjate que a este respecto platicamos con el secretario general del sindicato del Seguro Social, con el doctor Tacho. Precisamente le preguntábamos a Tachito cuál es la postura, ¿verdad? Y nos dijo que tajantemente, nos dice el secretario general, el doctor Tacho, que la postura del sindicato es y será siempre defender el derecho de todos los trabajadores, ¿no? Todos los trabajadores, así que incluso dice que ya la parte institucional estuvieron platicando con ellos, ¿verdad? Ya habían estado platicando con lo que es el Instituto Mexicano del Seguro Social y que ya la próxima quincena va a salirles ya normal, completo y todo a todos sus trabajadores, ¿eh?
5: ¿Y qué será, Román? ¿Una mala administración
4: pues, o cuestión del instituto,
5: o falta de liquidez? Sí. O...
4: No, yo pienso que es más que nada una mala administración, ¿no?
5: ¿Mala lógico, administración?
0: Lógico es suponer pues... que el sindicato esté apoyando a sus trabajadores. Sí. Es la lógica. Sí. Para eso los elegimos, para que los,
5: sí,
0: los estén protegiendo. Pero en las manos del sindicato no está la solución. Está en la administración de los recursos del instituto.
5: Y que se investigue.
0: Y ahí debe presionar el sindicato.
5: Sí.
0: Y apoyar a sus trabajadores.
5: Sí.
0: Brindarles todo el apoyo suficiente, ¿no?
5: Sí.
0: No dejarlos a la deriva.
5: Exacto.
0: Sean 80, sean 10, sean los que sean. El sindicato está para proteger a sus agremiados, Tachito. Felicidades.
5: Maestro, y castigar a quien esté haciendo esa mala administración.
0: Pues es que como, no quede nada más ahí. Castigas al Seguro Social siendo una entidad federal.
5: A los trabajadores.
0: Que manejan las cuotas de los patrones. El Seguro Social maneja, ni siquiera es dinero de ellos, es incluso un patrón se puede revelar, se puede denunciar al seguro porque el dinero es de los patrones, ¿verdad? No es del seguro. El seguro maneja, como el Infonavit, maneja
5: cifras
0: que son de los patrones y de los trabajadores. Así es del seguro. El seguro tiene la obligación de pagar puntualmente a sus trabajadores. ¿A poco cuando se retrasa un patrón le van a
5: perder? No, hay hasta multas, ¿verdad?
0: La jauría bruta de
5: las multas,
0: de
5: abogados
0: para multarlos, sí, y les cierran negocios.
5: Así
0: antaño era muy bravo el seguro, ahora se ha calmado, pero antaño era muy duro el seguro. Hasta que el patrón entendió que hay que pagar las cuotas puntualmente.
5: Puntualmente.
0: Esperamos que el seguro pague puntualmente
5: lo
0: a sus trabajadores.
5: Alguien está haciendo
0: ahí
5: mal.
0: Lo dejamos, ¿no?
5: ¿Sí?
0: Ahí lo dejamos.
5: De eso no hablaremos.
0: No hablaremos hoy.
5: Una, dos, tres, pausa.
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3: 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Gracias, gracias por continuar con nosotros. Don Carlos, nos preguntan mucho acerca de esta.
4: ¿De qué?
3: De esta información de los perros. Está la gente muy preocupada.
4: Del
3: de la jauría. Sí, por favor.
4: Ah, muy bien.
3: Adelante, sí.
4: Muy bien, adelante con la nota, micro Adrián. A ver qué pasó con este albañil que se vio afectado por unos perros. Adelante, Gustavo Chinoza.
3: La oreja.
4: Adelante.
5: Luis Ernesto Silva de León, de 49 años, resultó lesionado tras ser atacado por una jauría de perros en la calle 28 de la colonia Vista Hermosa. De acuerdo con vecinos, el hombre realizaba trabajos de albañilería cuando un martillo cayó accidentalmente al patio de un domicilio cercano. Al ingresar para pedir la herramienta, al menos 5 perros se le abalanzaron y lo mordieron en distintas partes del cuerpo. Los gritos de auxilio alertaron a habitantes del sector y elementos de la Agencia de Investigación Criminal que se encontraban cerca, quienes ayudaron a dispersar a los animales. Paramédicos de Cruz Roja tenían al lesionado, quien sufrió heridas de consideración en el rostro y la oreja izquierda, por lo que fue trasladado a un hospital. Vecinos señalaron que no es la primera vez que esos perros atacan a personas, y pidieron a las autoridades intervenir para evitar otro incidente. Información de Gustavo Espinosa, RCG Media.
4: Oye, pues sí, es que le desprendieron una oreja. Sí. O sea, lo dejaron sin una oreja, creo que a la derecha. Pero además le causaron lesiones en todo el cuerpo. Falta saber si esos perros no están en la rabia. Exactamente. ¿Verdad? Ahora las consecuencias son gravísimas, ¿no? El ataque. Yo pregunto, ¿qué se puede hacer, Román? ¿Qué se puede hacer, Adrián? ¿Cómo resolver esta situación de los perros que andan sueltos en la ciudad?
3: Pero esos no estaban sueltos, pero bueno, sí, sí, y los que están sueltos son todavía más agresivos.
4: Todavía.
6: Sí, y
3: pues
6: sobre
3: hay que
6: todo
3: reportar y ver qué hace la autoridad, ¿no? Hay el Centro de Control y Bienestar Canino, debe de actuar, debe de trabajar para evitar, pues, que ocurra algo similar con lo que pasó con este albañil.
6: Y sabes qué, Román, pues anda muy inquietos debido precisamente a consecuencias del calor.
3: Ah, sí.
6: Como,
3: sí,
6: este,
3: sí,
6: no están tomando agua, se vuelven agresivos en así es. Hay preguntas ya para.
4: Ándale, para Sergio el bailador. Sí. Digo, Sergio, dice, el contador.
6: Si cumplo 60 años en julio, ¿ya debo dejar de trabajar? ¿Me pueden pasar su número, contador?
7: Sí, claro que sí. Buenas tardes, un gusto saludarlos. Sí, bueno, cuando cumplas años, para cualquier trámite de pensión, el requisito indispensable es estar dado de baja del régimen obligatorio, que es cualquier trabajo que en el cual te tengan dado de alta. Ese es el principal requisito, darte de baja.
6: Ok. Dice, buenas tardes, yo pagué abril de la modalidad 40 y no he podido sacar la baja para iniciar el trámite, que hasta que el sistema me dé de baja. ¿Se podrá hacer algo? Hay que esperar, gracias.
7: Sí, hay que esperar. Últimamente se están tardando mucho las bajas de modalidad 40. Uh-huh. Pero sí, hay que esperar. Tener paciencia. De todos modos, cuando ya te den tu pensión, te van a pagar desde la fecha de baja.
6: Dice, ¿para qué se mete en propiedad privada? ¿Qué será?
7: El albañil.
6: Imagínate. Ah, sí.
7: Porque se le cayó el martillo.
6: Ah, y entró donde había canes. Sí. Ay, Dios.
7: Sí, sí, sí.
6: Quisiera ver si el señor Adrián González me hace el favor de mandarme el número de teléfono de José Antonio, el técnico de la gorda. Ándele, la lavadora se lo pasábamos, lo vamos a investigar. El celular de don Carlos, me gustaría hablar con él. Usted le marca, don Carlitos. Ok. Dice.
8: No lo veo.
6: Le harán un cateterismo en el general. Ah, ¿qué será? A ver, hoy por favor y por mañana por nosotros. Bueno.
4: No vi el número.
6: Dice, disculpe, por medio de su programa me podrían apoyar con una silla de ruedas, ya que soy de bajos recursos y mi mamá sufre discapacidad. Quisiera me pudieran ayudar. Informes a este número 844 665 9260. Hacemos una pausa, muchachos, ¿les parece?
4: Muy bien.
6: Y ahorita regresamos. Pregúntenle de una vez aquí al contador, porque luego se va y...
4: Sergio. Coronado López.
6: Así es.
4: Sergio, pausa. El bailador.
6: Ándele.
2: Vamos a un corte y regresamos con más en La Noticia en Rojo.
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3: Ándele. Adelante, mi Román.
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11: Gracias, Adrián González. Adelante con las preguntas, ¿sí?, para el contador, por favor.
12: Dice, una pregunta, si cotizo desde el 92 y no he dejado de cotizar, ya tengo cumplidos los 60 años, ¿qué modalidad soy? Espero que conteste mi pregunta, gracias, buena tarde.
13: Más que modalidad, ¿de qué ley eres, no? Si empezaste el 92 y ya lo viste en tu reporte de semanas cotizadas, por supuesto que eres de ley 73 y también ley 97, estás en un periodo de transición. Por supuesto que te conviene al momento de firmar pues la ley 73.
12: Román, que si saben de casualidad por qué razón se estaba teniendo con la gasolina verde, no hay en muchas gasolineras.
11: Pues mira lo que dijo uno de los empresarios saltillenses, este señor Dainitín, no sé si don Carlos lo escuchó, pero lo que dice Dainitín que esto es nada más por falta de distribución, no porque se esté escaseando ni porque nada, sino que porque de repente aquí en Pemex las pipas pues se les junta el trabajo y empiezan a tardarse un poquito más. Y porque muchos gasolineros no compran o se abastecen lo suficiente. Esa fue la explicación que dio este señor Dainitín, que es uno de los empresarios gasolineros aquí de la región.
12: Ok, dice, quería preguntar, yo pedí ayuda por desempleo, son 10,869.11. que tengo que pagar porque me quitaron 345 cotizaciones. Y me dicen en el Afore que tengo que pagar o trabajar para que me den la pensión. Necesito trabajar 2 o 3 meses para tener la vigencia de derechos. ¿Me podrían ayudar porque voy a cumplir 62 años? Ojalá me puedan ayudar, gracias. ¿Qué hago? Dice.
13: Está muy complicado y muy revuelto el asunto. Tendría que revisar su historial de semanas cotizadas para ver toda esa situación. Por ejemplo, 300 y ferias semanas por 10,000 pesos se me hacen muchísimas semanas. Tendría que ver las semanas, cuántas te quedaron, cuántas tienes, si estás dentro de la conservación de derechos. Por eso te dicen que tienes que reactivarte, pero 2-3 meses, no lo entiendo por qué 2-3 meses. Entonces, lo más seguro es que si tienes mucho sin cotizar, hay que reactivarse un año. ¿Sí? Hay que revisar. Hábleme con mucho gusto al 844-808-6909.
12: Bueno. A ver, déjame ver si llegan las preguntas.
11: Sí, a ver, mientras, chécale ahí. Dicen, a ver, pregúntele a don Carlos, ¿qué tan cierto es que en Arteaga, en San Isidro de las Palomas, existió una fábrica de papel?
14: Sí, efectivamente. Sí, don Carlos. Una fábrica de papel en Arteaga, Coahuila. Era una fábrica muy importante. Yo creo que es de las primeras industrias en forma que tuvo la región sureste de Coahuila. Pero no hay que olvidar las 3 fábricas de La Aurora y el mismo poblado de La Aurora, que está muy cercano a Arteaga, ¿no? Entre en medio de Saltillo y Arteaga. Pero sí existió una fábrica de papel.
12: Andale, en Arteaga. Bueno, pues ahí estamos, muchachos. Teléfono, mi contador.
13: Sí, lo repetimos con mucho gusto, el 844-808-6909 para servirles.
12: Perfecto, adelante Román.
11: Gracias, gracias. Oye, déjame enviarle un saludo ahí a nuestro buen amigo Chuy Montana, ¿verdad? Bueno, a papá y a hijo, a los dos, sí. De una vez, a Chuy, a los dos Chuyes, a los Montana. No, mi compadre Chuy Montana, ¿cómo no?
12: ¿Dónde andará?
11: Tanto tiempo sin verlo, ni a Chuy Chico, fíjate, no, al Junior, no, anda. Lo que hace el dinero. Ah, caray, no, hombre. Saludos para él, hombre. Pero aquí andamos bien trabajando, pues, ¿qué más? A ver si se reporta por ahí Chuyito Montana.
12: Muy bien.
11: También quien ya se reportó, Adrián, fue el padre.
12: ¿Dónde andará el padre?
11: Dice que nos va a mandar la bendición. A ver, ¿dónde está? No te la mando. Aquí está, mírala. Ya me acordé.
10: Amigos locutores, don Román, don Carlos y Adrián González.
12: Eso.
10: Soy el padre Adolfo Villanueva Rodríguez. Y con mucho gusto les envío la bendición para ustedes y todo su auditorio de la SJ. En nombre del Padre, del Hijo y del Espíritu Santo. Amén. Y amén. Les recuerdo.
14: Amén, amén, padre.
10: Y si me lo permiten, quiero invitarlos a la misa de sanación y de liberación mañana miércoles en la parroquia Sagrado Corazón de Jesús, ubicada en León Vicario de la Fuente, cerca de la Plaza de la Madre, a las 7 de la noche.
14: Bueno.
10: Se bendecirá agua, sal, aceite y objetos devocionales, y también pueden llevar sus medicinas para bendecirlas.
14: Ahí estaremos.
10: Los esperamos. Padre. Muchas gracias y feliz martes. Adiós.
14: Adiós. Abur.
11: Como dice Adrián González, ¿eh? Adiós. Yo,
12: oiga, para el sí, contador dice,
11: sí, sí,
12: mi primer trabajo fue en el 92. Coticé 250 semanas. Tengo años que no cotizo. No dice cuántos. ¿Puedo pagar mi cuenta para pensionarme? Tengo 57 años.
13: Claro que sí, tienes prácticamente la mitad, que son 5 años, esas 250 semanas. Hay que cotizar otros 5 años. Primeramente, si tienes muchísimo sin trabajar, tenemos que hacer una reactivación de derechos con una modalidad y después seguir un plan para que te puedas juntar esas 500 semanas. Con mucho gusto, estamos para apoyarte en el 844-808-6909. Pero sí, sí, haciendo un buen plan te puedes pensionar.
12: Ok. Ya nos vamos, Román.
11: Vámonos, claro que sí. Ya nos vamos. Nada más déjenme recordarles que ya viene la cuarta reunión de Expo Autobuses. Expo Autobuses Clásicos en Saltillo. Es un gran evento que reúne autobuses con más de 30, 40 y hasta 60 años de antigüedad, de todo el país. Un evento que es totalmente gratuito y que se llevará a cabo este próximo 30 y 31 de mayo en el estacionamiento del Bosque Urbano, ahí en el Bosque Ejército Mexicano. De 10 de la mañana a 8 de la noche, ahí los vamos a esperar, ¿eh? Va a haber de todo, además, juegos, va a haber antojitos mexicanos, bueno, de todo. Y sobre todo disfrutar de estas unidades, ¿te imaginas? De hace 60 años. No, bien cuidaditas, ¿verdad? Qué bueno. Claro que sí, saludos ahí para nuestro buen amigo Emanuel Abdala, ¿verdad?
12: Oye, claro que sí. Dime. Su número, contador.
11: A ver.
13: Sí, con mucho gusto, estamos en el 844-808-6909 para servirles.
11: Okay. Gracias Sergio Coronado, de veras, contador público, nuestro asesor en pensiones, gracias por estar con nosotros aquí asesorando al público de La Noticia en Rojo.
13: Gracias a ti por la invitación, Román, un gusto saludarlos.
11: Nos vemos el próximo viernes, jueves, a televisión, ¿verdad? Jueves en televisión, ahí si usted tiene más preguntas, ahí va a hacérselas, por favor, allá a nuestro buen amigo Sergio Coronado. Él va a estar alrededor de las 7:30 de la tarde, más o menos, porque es jueves temprano, ¿sí? Entonces vamos a estar temprano, empezamos como a las 6 el programa.
12: ¿Cuándo hoy?
11: El jueves. Okay. Como a las 7 por ahí va a estar Sergio ahí al aire para que estén al pendiente, claro que sí. Ya nos vamos, don Carlos Gaitán y Dávila, ya nos vamos. Gracias, de veras. Antonio Moreno, 1:30 de la tarde, viene ya don Antonio Moreno con más información.
14: Dígalo sin miedo.
11: Y el abrazo. Por lo pronto se despiden de ustedes, sus amigos.
14: Don Román Vázquez González.
12: El maestro Carlos Gaitán Dávila.
11: Y Adrián González. Juntos somos
14: La Noticia
11: en Rojo.
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1: 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Mis queridos huitotos, dice este mensaje indiecito: los felicito por su bonito programa. Soy una fiel oyente y quisiera saber si usted me puede ayudar. Llevo mucho tiempo sufriendo de dolor de cabeza y en ocasiones siento que los ojos se me fueran a reventar. Ayúdeme, por favor. Nací el 12 de agosto de 1994. 12 de agosto de 1994, mi querida huitota, jovencita. 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A usted la tienen bloqueada, le tienen hecho un trabajo de maldad, de brujería, para que usted no pueda encontrar la paz ni pueda encontrar la solución. Es por eso que poco a poco se le ha empezado a caer el cabello. Y ya tiene muy poquito sabiendo que usted tenía una cabellera muy frondosa, una cabellera muy bonita. Por esa razón le duelen los ojitos, por esa razón le duele la cabecita. 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Vamos a escuchar este bonito testimonio.
2: Voy a dar mi testimonio. Yo venía muy enferma. Gracias al indito, o en primer lugar, gracias a Dios, enseguida al indito, que es tan buen curandero. Gracias, te doy mil gracias. Gracias, indito, que son mis deseos que siga curando más gente, porque es muy bueno, muy buen curandero. Le doy las gracias de que yo estaba enferma de cosas malas, y gracias a él me curó, gracias le doy a Dios, y enseguida al indito. Gracias.
1: Bueno, mis huitotos lindos, dice este mensaje indiecito. Mi fecha de nacimiento es el 3 de enero de 1972. Ayúdeme, por favor, tengo muchos dolores. 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Por esa razón es que tiene esos dolores de las articulaciones. 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
0: Es la 1:09. 31 grados centígrados.

0: es la 1:16. 31 grados centígrados. 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
18: 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Es la una, con 24 minutos, 31 grados centígrados. 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
1: La 1:30, 32 grados.
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0: Muy buenas tardes, la 1:38 de la tarde, las noticias, 19 de mayo, al momento en Coahuila hay 270 casos de sarampión. En Ramos advierten que van a endurecer multas en contra de quienes manejen en estado de ebriedad. Saltillo destaca con 16,000 nuevos empleos. La presidenta llama al pueblo de México a la unidad y a la defensa de la soberanía contra Donald Trump. El gobierno federal presume crecimiento de infraestructura hospitalaria en el país. Todos los detalles a continuación y esto apenas comienza.
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0: estamos todos presentados. ¿Cómo les va? Buenas tardes, muchachos. Adrián González y Juan Reyes le mandan el abrazo. El abrazo de la tarde.
1: ¡Yuma!
0: Hay yuma y hay lluvia en la zona norte de la ciudad. Llueve, bulevar, acá en la zona norte. Toda la zona norte está lloviendo.
2: ¿Ya llueve?
0: Nadie me lo platicó. Yo fui a ver. Sí, porque el reportero tiene que ir a ver.
2: Sí.
0: No, que me lo platicaron.
2: No.
0: Me lo platicaron, me lo dijeron.
2: No.
0: Me lo dijo Adela. Que por cierto, le mando un saludo a la señora Adela.
2: Sí,
0: allá en la zona sur, no, allá en la zona sur.
2: La zona sur de la
0: ciudad. Sí, allá frente al Chapulín, allá está Adelita. Un abrazo. ¿Cómo estamos?
1: Mi querido padrino, muy buena tarde. ¿Dónde será el Rincón de los Pastores?
0: Carretera Vieja a General Cepeda, el camino antiguo a General Cepeda.
2: Llueve, ya llueve.
0: Ya llueve por allá, precaución, llueve. Sobre todo ve que hay unas curvas muy feas, sí, por allá, muy... Sí. Una vez...
2: carretera antigua.
0: Sí, la carretera antigua General Cepeda. Una vez Juan de Dios Ortiz, que le mandamos un saludo.
1: ¡Saludos a ese gran
2: camarógrafo!
1: A ese gran camarógrafo, sí, sí. Saltillense.
0: Guahuilense.
1: Que trabajó muchos años al lado, a la par, brazo con brazo, mano con mano, dedo con dedo.
0: Ay, parece más político que locutor, compadre.
1: Ahí vamos,
0: Uña y mugre de don Román Vázquez González. Un abrazo, Juan de Dios. Una vez fuimos allá al Rincón de los Pastores, hubo un accidente cuando todavía no estaba pavimentado.
2: No, hombre.
0: Todavía no había pavimento, ahorita ya hay pavimento.
2: Más peligroso.
0: Unas personas volcaron en una camioneta y... Desafortunadamente fallecieron hace muchos años. En esos andares de los reporteros, nomás, ¿verdad?
1: Es la salida que está aquí por las curvas.
0: Por el Rincón de los Pasbases, ahí por Rincón de los Pastores, ahí por ahí atrás de la...
2: Es muy bonita la
0: Puente
2: vista.
0: Puente Moreno.
2: Por es muy bonita la vista, pero es muy peligrosa.
0: Muy peligrosa. Bueno, ya está lloviendo, señor González.
1: Está lloviendo. Al sur de la ciudad reportaban a eso de las 12, mediodía con 15 minutos y 22 segundos, que en Bellavista llovía.
0: Así es, dice, ya te dieron una barridita, Toño. Manda a Adrián y a Juanito con Adelita, así los vamos a mandar.
1: ¿Dónde será? ¿Qué andará haciendo Adela?
0: Ahí por el Chapulín. Me lo dijo Adela. Un saludo a Adelita hermosa. Oiga, dice un árbol, buenas tardes, ¿me puede ayudar mandándome a ecología? Tengo un árbol ya demasiado ladeado, necesito que lo su ayuda a mi casa. Colonia Pueblo Insurgentes, código postal entre Pueblo Unido y Aeropuerto de Mérida. Ahí está el árbol. Ahorita lo reportamos con mucho gusto. Y gracias a la gente que nos está reportando lluvia en el mercado de Abasto.
1: Ándele, por periféricos.
0: Caray. Le vino fuerte el diluvio.
1: No había pronóstico fuerte de lluvia.
0: No, sí, Juan dijo que había pronóstico de lluvia.
1: La semana pasada anunció.
0: Juan sí, dijo el sábado. Me lo dijo porque no vino. El sábado no hubo programa.
1: Y podría estar toda la semana.
2: Sí, va a haber muy alta probabilidad de lluvia.
0: Tormentas eléctricas.
2: Ahí sí está muy fuerte en el mercado de abastos.
0: No se baje, no se arriesgue, por favor. Por acá nos dice el enfraccionamiento Australia Lluvia, Colonia La Madrid, granizo en La Madrid, señoras y señores, granizo. Ventarrones allá en la Bella Vista.
1: ¡Ah, caray!
0: A ver si no se llevan al gato gay.
2: Ya oiga, me aquí tormentas.
0: ¿Dónde andará el gato?
1: ¿Qué andará haciendo? ¿Andará trotando en el jardincito?
0: No creo.
1: Oiga, todo cos lloviendo, pues ya prácticamente el centro.
0: Aquí en
1: sur.
0: La Herradura 3 está lloviendo muy recio.
1: A ver, entonces...
0: Allá el poniente, pues si es el mercado, no, todo ya. Por Otilio ya.
2: Entonces ya.
0: Y aquí ya está lloviendo también
2: aquí al norte
0: afuera
2: de la ciudad.
0: Pues bienvenido. Hay mensajes de audio ya de la gente, tan bonita gente. Un abrazo, hombre, caramba.
3: Hoy nomás como se oye la lluvecita con todo y granizo. Acá por el lado del Issste, en Carlos Calderón. Saludos.
2: Allá por el Parque Maravillas.
0: Gracias, Fello. Ahí con cuidado. Viento fuerte en Maravillas.
1: Ah, caray, entonces ahí.
0: No, está muy fuerte la lluvia ya. En la prolongación, Otilio González, señor González, usted que tiene sus propiedades ahí pegado al Maravillas.
1: A ver, mis amigos ahí de seguridad, ayúdenme. Digo, los guardias que tengo ahí. Oiga, está fuerte.
0: Está cayendo granizo ahí en prolongación, Carlos Saavedró, Parque Maravillas. Toda
1: bendito
0: la gente.
1: Dios, bendita lluvia. Hacía falta porque estaba muy cálido estos días, ¿no?
0: Pero como quiera marca 33 grados.
1: Me llama la atención que no ha descendido la temperatura. No,
0: pues es que va a llover, espérate tantito, hombre. Qué bárbaro.
2: Que baje la lluvia.
0: Información sobre la familia Seguridad. ¿Cómo puedo entrar a familia Seguridad?
1: Ahorita le pasamos el teléfono.
0: Saludos
1: de Peter.
0: A Sandra, David, Catherine y a Génesis de parte del Mariguas. ¿Quién será el Mariguas?
1: ¿Qué andará haciendo?
0: Al Mariguas.
4: ¿Dónde llueve?
0: Ay, mar. Parque Industrial.
5: ¿Dónde
0: andará la lluvia? A ver, déjeme oír. Silencio.
2: A ver, escuchemos.
0: Play.
5: Hombre, me va a dar vuelta. Me hablaron que me regresara por Warner.
0: Ah, yo creo que se equivocó, ¿no? De mensaje.
2: No, pero es la lluvia.
5: Me hablaron que me regresara a Borg Warner.
0: Sí, regrésate a Borg Warner, carnal, porque está feo allá. Ya está lloviendo también en Ramos.
4: Silencio. ¿Cómo andará el polen?
0: Bajo. El polen. Buenas muy tardes, Toño de Adrián. ¿Qué dice?
1: Se vino la lluvia y granizo acá por la 26 de marzo.
0: ¿Dónde es la 26 de marzo?
1: Allá al sur de la ciudad donde vive el guante.
0: Ah, se está pintando de blanco la 26 de marzo.
1: Ah, es por granizo.
2: Por la central camionera.
0: Central camionera. Para.
1: Bendita lluvia, bendito granizo.
0: Mi novia, muy lejos de aquí. Ya basta. Ahí está la lluvia, señores. Querían agua.
2: Ándele, bienvenida, bienvenida.
1: Pero sí con granizo.
0: No se ahogaron.
2: No,
0: ahí está.
4: Quita la ropa, Toño, se vino el agua.
0: Ese es el Farris, yo creo.
1: Oye, ¿dónde andará Farris?
6: Soy González. Para Ramos Arizpe, la zona poniente de Ramos Arizpe está lloviendo.
2: Ah, también ya para Ramos.
0: Ándele, muy bien. De llueve.
1: Dice, buenas tardes, el gato anda con Ray, el charro,
0: hombre.
1: Echándole con un perro de las buenas.
0: Acá en el Álamo 2 está lloviendo, viento y granizo, gracias.
1: Caray,
0: en
1: al sur de la ciudad.
0: Está lloviendo, Toño, está lloviendo para la Nazario.
1: Sí, ya se cubrió la ciudad.
0: Puedo reportar, aquí en la herradura 3 no hay agua desde la mañana, ya no debe tardar. Lluvia en el libramiento Flores Tapia, precaución, Boulevard Fundadores, lluvia también.
7: Buenas tardes, señores, el abrazo.
2: Buenas tardes.
7: Acá Zaragoza ya está lloviendo, machín.
0: Saludos al pelón.
2: Ya es general. La lluvia.
4: ¡La ventana! ¡Se mojó toda la cama!
0: ¡Ay, señora!
1: ¿Qué estará pasando?
0: Ya nos mandó mensaje la señora aquella de... ¿Por qué no hay noticias?
2: Sí, ya no hablaron.
1: ¿No será su...?
0: No.
2: Que hable. Que nos diga si llueve.
0: Acá en el Álamo 2 está lloviendo, dice el Danny Boy.
1: ¡Hey, mi Danny! ¿Dónde andarás?
0: El último, ya me voy a corte. Córrele con los mensajes que ya me voy a corte y tengo que regresar ya con las noticias. Una 46, 33 grados.
4: La ropa se está mojando, ya está lloviendo acá para el sur. Adrián, Toñito, córranle.
1: Ahí está.
4: La ropa se vino al agua.
0: Qué ingeniosos son, de veras. Yo los admiro tanto. Dice Toño, ya pone en orden Adrián, nada más está jugando.
2: Ah, caray, no, Dios. ¿Qué pasó?
1: Oh, no digan eso.
2: Estoy atendiendo con seriedad su reporte.
0: 844-277-8888, Ciudad Acuña, 105.1 de FM. Amigos del Río Texas, un abrazo a todos por allá en la pausa. Regresamos ya con toda la información y repórtenos, por favor, lo que usted ande ahí con cuidado, que ya está lloviendo en toda la ciudad, Lupita.
2: No vaya a ver, audio.
0: No se oye, Lupita.
2: Audio,
1: no, es que sea nada más, es pura foto.
2: No, ahí trae el audio, Padrino, mira, lo trae bloqueado. Una, dos. Es el agua.
0: Ah, sí. En una fábrica. ¿Qué?
2: Es el Borg Warner.
0: En Borg Warner. Neta, está lloviendo acá al sur. Yo estoy lloviendo en la minita, saludos. Neta, ya llueve a la minita sur Saltillo. Okay. Bueno, precaución. Vamos a la pausa.
1: Ándele, pues.
0: Porque redes ya nos está presionando.
1: Ándele.
0: Presencia es presión. Qué bárbaros.
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2: La 1:49, 31 grados ahora, le toca a mamá. 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
9: Es la 1:55 p.m, temperatura al norte de la ciudad 29 grados y en este momento ya se presenta en gran parte de la región sureste tormentas aisladas. La temperatura máxima, como quiera, bueno, continúa alta, 29 grados en este momento. Tomen precauciones porque ya en gran parte de la ciudad está lloviendo, maneje con cuidado, prenda sus intermitentes, prenda sus luces, manténgase atento, tome su distancia. La mínima descenderá el día de hoy a los 18 grados y bueno, la probabilidad de lluvia todavía se mantiene hasta por lo menos las 5 de la tarde y hay de un 50% de probabilidad de lluvia todavía en lo que resta del día. Tomen precauciones, en algunos sectores de la ciudad el agua está fuerte. Ya para miércoles y jueves también hay muy altas probabilidades de lluvia. La máxima de probabilidad de lluvia es de un 65%. Las mínimas serán de 18, máximas de 29. Y bueno, serán días de parcialmente soleados a parcialmente nublados miércoles y jueves para Saltillo. ¿Quiénes van a visitar el pueblo mágico de Arteaga, Coahuila? También el día de hoy ya se presentan tormentas aisladas. La máxima será de 28. Cuentan ya con la máxima, mínima de 20 en la tarde-noche. Hay un día ya parcialmente nublado en Arteaga. Y por lo pronto, bueno, pues hasta por lo menos las 6 de la tarde, la posibilidad lluvia es de un 35%. Para miércoles y jueves, mínimas de 17, máximas de 26 y probabilidad de lluvia 65% en Arteaga también para miércoles y jueves. Tomen precauciones. San Ramos Arizpe, la máxima hoy alcanzará los 29 grados. Tienen ya la máxima. Hay tormentas aisladas también en Monterrey. Digo, en Ramos ya hay tormentas aisladas también. La mínima será de 19 ya en la tarde-noche. Hay un día parcialmente nublado y tomen precauciones porque todavía hasta las 5 o 6 de la tarde se pronostican lluvias, por lo menos hasta este momento. Y para miércoles y jueves, mínimas de 18, máximas de 29 y también un 65% de probabilidad de lluvia. Así se mantendrá pues a lo largo de la semana con un 50 y 45% de probabilidad de lluvia. Por lo pronto, miércoles y jueves hay hasta un 65% en la región sureste de Coahuila. Quienes van a visitar Ciudad Acuña, la temperatura máxima hoy alcanzará los 34, cuentan ya con 32, mínima de 21 en la tarde-noche. También en Ciudad Acuña hay ligeras ráfagas de viento, por lo menos hasta las 7 de la tarde, y la probabilidad de lluvia también es muy alta para Ciudad Acuña. En este momento también llueve de hasta un 80%. 70% en lo que resta de la tarde. Para miércoles y jueves también hay un 75% de probabilidad de lluvia, mínimas de 20, máximas de 28, serán días parcialmente nublados. Y quienes van a visitar el vecino municipio de Monterrey, Nuevo León, la temperatura máxima hoy alcanzará los 30. Hay un día parcialmente nublado para Monterrey. Ya cuentan con la máxima mínima de 21 en la tarde-noche y por lo menos hay un 50% de probabilidad de lluvia en lo que resta la tarde hasta las 5 o 6. Y también para miércoles y jueves, 75% de probabilidad de lluvia en Monterrey, mínimas de 21, máximas de 29 y serán días parcialmente soleados. Parcialmente nublados. Así el pronóstico del tiempo para las regiones de Coahuila y el vecino municipio de Monterrey, Nuevo León.
1: Bueno, gracias, mi querido señor Reyes, muy, muy contundente el clima. Antes de irnos a la pausa, hay mensajes de audio, ¿les parece, compañeros? Gracias, sí, señor Reyes, está lloviendo. Gracias.
9: Ya llueve.
1: Llueve.
9: Todo de precauciones. Todo.
1: Hombre, Dios mío, es por acá. Ahí está.
10: Adrián, Toño, buenas tardes.
1: Buenas tardes.
10: Reportando semáforo de Valdés Sánchez y calle La Fragua sin funcionar. Hay un caos vial.
1: Valdés Sánchez y La Fragua no funciona el semáforo. Okay. Valdés Sánchez y La Fragua no. Yo creo que se fue la luz con el airecito.
9: Sí,
1: ¿no?
9: Se hace el caos. Sí. También hay ligeras ráfagas de viento. En algunos sectores se manifiesta más, pero tome precauciones. Y también a los conductores que van circulando por el área que dicen que no hay semáforo, recuerde, hay que tener cultura vial. Si el semáforo no está funcionando, vámonos a uno y uno, señores.
1: Claro que sí.
9: Uno y uno, por favor.
11: Buenas tardes, señor Toño Moreno.
1: Buenas.
11: Señor Adrián González y a su auditorio, bendecido día.
1: Buenas tardes.
11: Acá para el sur, acá para la subida de San Lorenzo, está fuertecita el agua. Pero ya está saliendo el señor sol también. Todo tranquilo por el momento. Un fuerte abrazo.
1: Gracias, precaución. Está lloviendo en la FAP.
12: Aquí en Ontario da.
1: A ver.
12: Aquí en Ontario da internacional. También se vino el agua, Toño. Se oye muy gacho aquí. Se oye muy feo, perdón. Se oye muy feo la lluvia con la lámina.
1: Pues precaución, amigos, allá en Ontario, allá en la zona, a la altura del agua Ciel.
9: Ah, muy bien. ¿Verdad? Ah, ok, muy bien. Dice, buena tarde, en la Universidad de Pueblo, mejor conocida como Las Tetillas, está lloviendo muy fuerte y con granizo. Sí, ya veíamos el granizo en los videos que nos mandaban, señor Moreno. Buena tarde, y ahí en la Universidad de Pueblo ya llueve. Aquí en el fraccionamiento Diñola, un hermoso aguacero.
1: Qué bueno.
13: Qué bonito. Ya estamos reportando que en Valdés Sánchez y La Fragua, ¿verdad? Falla semáforo, ¿verdad?
9: Ya también en Ramos, en el listero de Ramos está. Ya está chispeando también.
1: Muy bien. En la Morelos.
9: También ya de granizo también.
1: Cayó granizo.
9: Fíjese. Buenas tardes, Sánchez. Disculpe, por medio de su programa, ¿me podrían apoyar con una silla de ruedas? Gracias. Ya que soy de bajos recursos y mi mamá sufre discapacidad. Quisiera, ¿me pudieran ayudar?
13: Buenas tardes.
9: Informes a este número, de antemano, muchas gracias. Ahorita lo turnamos con gusto, y también el número, y también si alguien de los radioescuchas tiene alguna silla de ruedas, puede mandar mensaje al 844-665-9260, 844-665-9260, quienes tengan una silla de ruedas y ya no la estén ocupando o quieran hacer una donación, con gusto se pueden comunicar ahí al 844-665-9260.
13: Ok, ya pasamos el reporte.
1: Vamos a una pausa y regresamos con las noticias. Faltan 500 mil pesos en la Viesca. Los dejaron sin graduación a los niños. Un señor.
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1: Las 2:04, 31 grados, buenas tardes. 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
4: ¡Qué barbaridad! Lo que hay que hacer. Oiga, vámonos con este escándalo, señor González. Allá en la Viesca, Javier Hernández, le robaron 300 mil pesos. Si no es que hasta más, son alrededor de 518 mil pesos lo que se llevaron en una graduación para los niños ahí de la BS Viesca, del turno de la mañana. Javier Hernández estuvo ahí, vamos a ver qué pasó. Adelante, Javier.
5: Auditorio, gracias. Continuamos informándole al día con la cámara de Abraham Sánchez dentro de la escuela Andrés S. Viesca, donde sigue la junta de padres de familia con el tema de la graduación, con el tema del señor Roberto Carlos Ataraín, que se llevó casi 700 mil pesos. Llegan ya funcionarios de la Secretaría de Educación Pública. Es una aclaración muy importante. La escuela no está metida en esto, fue asunto de la sociedad de padres.
6: No es sociedad de padres. Al inicio se hace una reunión con padres de familia, precisamente porque el deseo es de los alumnos y de los padres la graduación.
5: Su sueño.
6: Claro.
5: Sueño truncado, lo robaron.
6: No, bueno, en este sentido los papás estaban conscientes que tenían que venir y hacer un comité. El comité se formó 100% por padres de familia.
5: Dentro de la escuela.
6: En el sentido de que, bueno, ellos ya ahorita estaban explicando cómo se organizaron, qué es lo que se iba a ofrecer y todo. Bueno, ahorita están aclarando la situación.
5: Roberto Carro ya se fue con el dinero. Los papás indignados, ¿qué sigue? ¿Cuál es la posición de secretaría supervisora?
6: La secretaría no tiene nada que ver, no tiene ninguna...
5: ¿Escuela pública, maestra?
6: Sí, claro que sí, pero no tiene ninguna asignación o función de que debe de haber un evento así. La única función que tiene secretaría es darles el certificado a los alumnos de tercer grado.
5: ¿Qué procede?
6: Pues lo que ahorita los padres de familia estén, pues ahorita...
5: ¿Quieren su dinero? ¿Quieren su dinero?
6: Bueno, el dinero no...
5: ¿O el material?
6: O el material.
5: Casacas, fotos.
6: Pero ya esa es decisión de los padres de familia. Ellos.
5: ¿Su nombre cuál es?
6: Beatriz Tobar.
5: ¿Cargo?
6: Supervisora de la zona escolar 101.
5: Secretaría de Educación Pública.
6: Sí, claro.
5: ¿No se lava las manos la Secretaría?
6: No, la cuestión es que estamos aquí acompañando precisamente a la escuela, pero en el entendido que no es obligación de la Secretaría brindar un evento. Un evento.
5: Muchas gracias. Y la Junta sigue. Los reclamos continúan. ¿La gente se va a quedar callada o van a exigir justicia? Es la pregunta. ¿Los papás, las mamás se van a quedar calladas o quieren justicia? Silencio. Silencio que huele a miedo, a temor a represalias, porque ya la hija de Roberto Carlos Ataraín fue atacada y ella no tiene la culpa. El ratero, dicen los papás, es Roberto Carlos, no la hija. Cámara, Abraham Sánchez, buenos días.
4: Gracias, ahí está el reporte que daba Javier Hernández. Y luego hubo una mamá que también ella sí reclamó con todo a la directiva de la escuela. Vamos a escuchar lo que le reclamó una mamá hace unos momentos allá en la escuela Andrés S. Viesca, se llama la institución. Aquí está.
7: Lo único que no podemos tener todo, ¿sí? Lo único que no podemos rescatar y que no sabemos dónde está el señor Roberto, hemos tratado de localizarlo, nos hemos contactado con su esposa, con sus papás, nadie sabe nada, no tiene un reporte de desaparecido. Entonces, lo único que sí no podemos hacer es casacas, el dinero de las casacas, no sabemos quién es el proveedor, no sabemos quién tiene el dinero. Que así se nos lo dio el señor Roberto, ¿sí?
8: Yo el día de ayer me tomé la molestia de hablar al teatro de la ciudad. La
0: Qué bueno. Qué bueno que nos comenta, maestra. Señora.
9: Lejos de que el papel, lejos de la casaca.
0: Así es.
9: Pagamos un lugar.
0: No, no, es que
9: no hay un lugar a donde ni las autoridades van a llegar, ni los niños van a llegar, ni nosotros vamos a llegar.
0: Okay.
9: ¿Qué me dijeron? ¿Qué procede? Se tiene que pagar, primero que nada, 19,750 pesos para separar. Porque no hay un contrato. Me dijeron, no hay contrato sencillo. No creo que la señora tenga ninguna necesidad de decirme mentiras si me dijo, no está el contrato realizado.
0: Ok, le comento. La fecha está separada. Se ha liquidado 20.
4: Pues ahí está el tema, Adrián González, tú ¿sí? estás empapado, de porque Adrián también ha estado haciendo investigación esta es. Mañana, Adrián.
10: Sí, efectivamente, esa junta fue a las 9:00 a.m, donde está el diálogo que acabamos de escuchar verbal, precisamente, pues hay inconformidad de parte de los papás. Ahora, aquí lo más también, lo más lamentable, mi querido Toño, amigos del auditorio, mi querido Pancho Chuy, uh-huh. es que el papá, que supuestamente trae ese ya dinero, más de 500,000 pesos, está exponiendo a su propia hija, porque es papá de una alumna.
11: Claro, por eso está.
10: Entonces, ahí es donde también, está riesgoso, porque inclusive, pues imagínense, ya está en riesgo. La pones en riesgo porque las mamás están aceleradas, uh-huh. los papás están acelerados, calientitos de la cabeza, con el enojo, por supuesto. Y lo que hasta ahorita, pues, está rescatando es en base a lo que se platicó en esa junta, es que lo que se robó esta persona es el dinero de las playeras, las casacas, es decir, las invitaciones, ¿verdad? Y también, pues, las fotografías, pero no...
4: El dinero, o sea, lo que se había pagado con
10: sí,
4: ese
10: dinero. Exactamente, lo que se había pagado para
4: en promedio, efecto. ¿Cuánto desembolsó cada padre de familia?
10: Como 1,500 pesos.
4: De a 300 alumnos sí, por 9 grupos, que sí, son... Sí.
10: Son más de, cerca, 500. Más de 500,000 pesos.
4: 516,000 pesos.
10: Así es.
4: Aproximadamente.
10: Aquí el detalle es de que sí, pues tienen razón los padres de familia, ¿verdad?
11: Ahora, lo que comentaba Javi en su enlace es muy importante. Tiene razón. A pesar de que la gente esté pues con el enojo y con la ¿sí? inconformidad del dinero que se perdió. La niña no tiene la culpa, ¿eh?
10: No.
11: La niña no tiene la culpa.
10: Lamentablemente, esta persona.
11: Exactamente.
10: Pues, ¿para qué la pones
11: en está exponiendo a su hija?
10: Si vas a hacer una tranza, pues hazla bien, hombre. No expongas a tu familia, no expongas a tus hijos. Ahora, el trámite va a ser muy largo.
11: Sí, claro. Y es poco tiempo que tienen para hacerlo.
10: Y afortunadamente, no se pone en riesgo la graduación. ¿Sí?
4: No, pero son 500.
10: Es un robo. Ahora, lamentablemente
4: no pueden minimizar, Adrián. No, es dinero.
10: Sí, ahora, aquí lo más lamentable, mi querido Toño, es que se va a realizar un proceso ante la autoridad judicial. ¿Sí?
11: Sí,
10: ¿cuánto te va a tardar ese proceso?
11: Sí,
10: ¿cuánto vas a dar para que des con esta persona? Eso es lo más lamentable. O sea, los 1,400 pesos que tú ya estás... Ya te quitaron,
4: ya denlos por perdidos, de hecho. Sí,
10: exactamente.
4: Porque ahora hay que averiguar si a contraentrega de ese dinero se firmó un recibo.
10: Ese es el detalle.
4: Porque si no hay...
10: No.
4: Ya lo pues perdí. Olvídese, este señor
11: ya
4: se hizo ojo de hormiga. Sí, sí.
10: Es un delito muy fuerte.
4: Y afectar hasta tu propia familia.
10: Sí,
4: le afectó a una persona,
10: a una persona
4: que estudia ahí.
10: Sí, porque los ánimos están muy caldeados. A esa hora de la junta, que fue a las 9:00 a.m, estaban muy caldeados los ánimos.
4: Pues vamos a ver si aparece este señor y vamos a seguirle dando cobertura a este caso. Las 2:19, aguas con las graduaciones, digo...
10: ¿Y qué necesidad?
4: Ese es otro tema, o sea, todo lo puedes hacer en la escuela,
10: sí. El
4: mismo director, la subdirección, un encargado, un maestro de confianza, organícese la graduación aquí en el patio de la escuela, en el auditorio de la escuela,
10: O sea, ¿cuál es el objetivo principal? Tu título.
4: Y ya. ¿Verdad? Obviamente el reconocimiento pues sí. al muchacho, a la muchacha, que es totalmente válido.
10: Sí.
4: Pero pues...
11: aquí el detalle fue
4: es que... un costo más.
10: Exacto.
4: ¿Por qué? Porque, bueno, el título es gratuito, si no te lo cobran.
10: No te lo cobran.
4: Ponle que desembolse 100, 200, 300 pesos para el arreglo ahí de la escuela y demás. Y ya,
10: una
4: bien bonito, haces algo bonito, uh-huh. te llevas la criatura a comer, no sé, tan. Ahora, porque luego viene el siguiente gasto, que es la preparatoria.
10: Y viene pesado.
4: Y muy cara.
10: Muy cara. Ahora, esto lamentablemente se normalizó en hacer fiestas. Uh-huh. ¿Verdad? Cuando antes hacían en las escuelas.
11: Claro, la ceremonia.
10: Tu ceremonia, uh-huh, bonita, agradable, como lo dice aquí.
11: Sí, la ceremonia era ahí en el patio.
10: Y todos felices, contentos. Salías con tu hijo, con tu hija, y te la llevabas a comer bien rico a un restaurante.
11: Sin problema. Ahí, ¿verdad?, el problema fue la confianza que se le dio.
4: Abuso de confianza. Abuso y de tengo confianza. Entendido que no es la primera vez que esta persona, por dichos de los propios padres de familia, no es la primera vez que tima a escuelas. Incluso clubes deportivos. Válgame. Y por ahí Javier averiguó que también es prestamista esta persona, presuntamente. Y si esta persona me está escuchando y tiene algo que decir, aquí lo esperamos. Sí, claro. Véngase al programa, véngase al noticiero, aquí lo atendemos.
10: Sí.
4: O dé la cara antes de que venga con nosotros, que vaya a hablar con los papás. Claro. ¿Qué pasó con el dinero? Sí. Oye.
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5: Las 2:23, 22 grados. ¿Qué tal, amigos? ¿Cómo están? Les saludamos con todo gusto. 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
2: La 2:25, temperatura 22 grados. Amigos, es martes, martes 19. Martes, ni te cases ni te marques, mi querido Quique. 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
2: Las 2:27, 22 grados en Charles Texas Chicken, 8 piezas más puré familiar, baja de 269 a solamente 209 pesos. ¿Escucharon bien? 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
4: Son ya las 2 de la tarde con 29 minutos y la temperatura al norte de la ciudad en este momento se encuentra ya en los 31 grados. La temperatura está cálida a pesar de la lluvia y la mínima, recordamos que va a disminuir hasta los 18 grados y por lo pronto la temperatura máxima en los 32. 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

0: hay muy alta probabilidad de lluvia de un 60 a 65 y hasta 70% en la región sureste de Coahuila y también en gran parte de la región norte allá en Ciudad Acuña. Pero tenemos más para usted, 2 de la tarde con 30, temperatura 32 grados. 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Nosotros hacemos una pausa y regresamos con más aquí en las noticias.
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12: Las 2 de la tarde con 38 minutos aquí en la SJ.
13: Buenas tardes, mi Toño Moreno. Te informo que hubo un accidente aquí, un atropellamiento aquí en Pablo L. Cidar y la de Fernando Poal, bueno, más arribita. Ahí está en la mera esquina.
12: Ajá.
13: Fernando Proal o Pablo L. Cidar, la que va a dar allá a la clínica 70, en la mera esquina. Ahí están los paramédicos, pero sí están atendiendo, pero no es la Cruz Roja.
12: Bueno, pues ahí está, afortunadamente ya Cruz Roja en este accidente. Gracias por reportarlo. Estamos ya en plena campaña electoral. Recuerda, el 7 de junio hay elecciones. 7 de junio hay que renovar el Congreso local. Poncho Danao, candidato al Distrito 14 por Movimiento Ciudadano, está con nosotros en cabina. Poncho, ¿cómo estás? Qué gusto
14: bien,
12: verte.
14: Muy bien.
12: Buenas tardes. ¿Cómo estás?
14: Muy bien. Qué gusto saludarte. Muchísimas gracias a ti por el espacio y a RCG que nos permite el día de hoy estar platicando con la gente de Saltillo.
12: Y con la gente de tu distrito. ¿Qué distrito es? ¿Dónde son estas colonias, estos barrios?
14: Ese, déjame decirte que siempre ha sido un gran problema. Yo quiero invitar a la autoridad electoral a que ojalá podamos hacer todos los años una campaña oficial para que la gente sepa de qué distrito es. Ajá. Es bien complicado para los ciudadanos saber esto. Voy a intentar explicárselos a partir de Avenida Central, entre la Morelos y la Zaragoza, hasta el Libramiento, todo junto al Boulevard Fundadores, que es la Zaragoza, la Loma Linda, la Mirasierra, la Misión Cerritos, las Torres, toda la parte de la Aurora, el Toreo, y acá más al norte, Los Pinos, Valle Real, y todo lo que está alrededor de Plaza Patio.
12: Muy bien, campaña corta, relativamente 30 días de campaña, ya vamos más allá de la mitad. ¿Cuáles son las propuestas,
14: Alfonso? ¿Cuáles son las propuestas? Poncho. Nosotros vamos por algunas cosas que son importantes para la ciudadanía, como no al cambio de placas. Es algo que he manifestado yo en muchas ocasiones. Creo que las placas deben de ser permanentes, como en otros países. También estamos luchando por la cobertura universal del cáncer infantil y en la adolescencia, algo que ya sucede en los gobiernos de Movimiento Ciudadano en Nuevo León y Jalisco. También queremos atacar mucho el tema de las denuncias falsas. Sabemos que Coahuila es uno de los estados con más divorcios en el país y muchas veces una parte o la otra parte de este divorcio pues utilizan el tema de las denuncias falsas, sobre todo para quedarse con los niños o obtener alguna cosa de su expareja. Queremos atender este tema. No es justo que se gaste recurso en poner a jalar a las autoridades judiciales y sobre todo que se dañe pues la imagen, la reputación de cualquiera de las dos partes. En este caso quiero ser muy puntual. No hay distinción si la denuncia falsa es por parte del hombre o de la mujer. Yo creo que hay que hacerse responsables y sobre todo que tiene que haber un castigo para quien denuncia falsamente. Otra gran propuesta que traemos pues es lo de endurecer las penas de los delitos comunes, esos robos a casa, habitación y negocio que menoscaban el patrimonio de los saltillenses. Sabemos que Coahuila es seguro en lo macro, que es seguro en el tema pues de las balaceras y este tipo de crímenes, pero sí hace falta que los delincuentes pequeños, esos que dañan todos los días las casas en las orillas de la ciudad, no anden por ahí sueltos.
12: El tema, bueno, veo propuesta, el tema de la seguridad, empiezas ahí, esa es la principal de las propuestas que tú traes.
14: Claro, para nosotros mantener la seguridad no solo en Saltillo, sino en todo Coahuila es una prioridad. Sabemos, y lo mencionaba hace un momento, que la seguridad en lo macro pues está siendo atendido, que las instituciones y las corporaciones han dado resultados, pero faltan todos estos pequeños delitos que ocasionan pues los ladrones en las colonias, que afectan directamente a la gente, su seguridad, su tranquilidad al caminar por su colonia y sobre todo su patrimonio.
12: Salud, economía, nos adelantabas algo también de economía, ¿verdad?
14: Es correcto, tenemos lo del apoyo para emprendedores, que es muy importante. Abrir un negocio en este país a veces tarda hasta 6 meses y más de 23 trámites. Y para nosotros lo importante es que la gente pueda trabajar, que pueda abrir un negocio. ¿Qué estoy proponiendo para esto? Licencias temporales para quien abre un negocio, pequeños y medianos negocios, y también que el gobierno esté obligado a resolverte los trámites en un plazo máximo de 23 días. Es decir, si el gobierno no te resuelve, si se tardan por trámites burocráticos, porque te perdieron los papeles, porque la oficina tenían cumpleaños ese día o por cualquiera de las muchas causas, pues que te tengan que dar a los 20 y tantos días tu permiso temporal en lo que ellos resuelven.
12: Poncho Danao es candidato a diputado local por el Distrito 14, Movimiento Ciudadano. Educación, ¿cómo ves el tema del rubro educativo en estos días, Poncho?
14: Yo estoy convencido de que hace mucha falta apostar más por la educación, hace falta que el recurso y el presupuesto de nuestro estado se destine aún más en este tema. Veo una juventud muchas veces abandonada, veo una niñez que cada vez tiene menos entusiasmo por ir a la escuela, pero creo que esto se puede arreglar. Para mí lo más importante es la educación, es uno de los puntos torales de nuestras propuestas, y déjame decirte que sin mucho rodeo, pues esto se arregla con presupuesto. Y eso es lo que se hace desde el Congreso de Coahuila, por eso queremos estar ahí, por eso queremos llegar al Congreso, para servirle a la gente, y no solo a la gente que vota, sino a los niños y a los jóvenes que son la siguiente generación de saltillenses.
12: En medio de todo este asunto de la política, ¿por qué Movimiento Ciudadano puede ser opción en este 7 de junio?
14: Mire, sé que mucha gente de aquí de Coahuila, no solo de Saltillo, está cansada de que nos gobiernen los mismos, está cansada de que siempre sea el mismo partido y está cansada de ver siempre las mismas caras. En Movimiento Ciudadano va a encontrar una alternativa nueva, fresca, que ha trabajado y que merece una oportunidad. Hay quien se está preguntando pues si sacar al PRI o darle una oportunidad a este narcopartido que está generando todo un problema en muchos estados del país, con detenciones, persecuciones, balaceras y delincuencias, que es Morena. Y Yo le quiero decir a los saltillenses que no tiene por qué estar entre estas dos disyuntivas, entre sacar a los de siempre y que llegue un narcopartido a nuestro estado. Denos la oportunidad a Movimiento Ciudadano, a todos los perfiles, de servirle desde el Congreso. Atrévase a probar algo nuevo. Vamos muy bien. Las encuestas así lo reflejan. Vamos a ganarle a Morena. Y una vez que pasemos a Morena, vamos a ir por el PRI, que es nuestro siguiente paso.
12: Muy bien. Alfonso Danaón, ¿con qué te quieres despedir, Poncho?
14: Pedirle a la gente de Saltillo que nos den la oportunidad de servirle. Gracias, RCG. Gracias a ti, Toño, por el espacio. Y sobre todo decirle a la gente que consulten, que comparen a los candidatos y que revisen nuestro trabajo. Tenemos más de 5 años trabajando en muchas actividades. Los videos están ahí en mis redes sociales, @ponchodanao, sin trabajar en el municipio, sin trabajar en el estado, pero ahora sí le queremos venir a servir desde el Congreso.
12: Éxito el 7 de junio, Poncho.
14: Muchas gracias.
12: Gracias por estar acá. Alfonso Danao con nosotros, 246, 346 en la frontera. Pausa y regresamos.
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11: Vámonos, las 2:52 de la tarde. Vámonos a Parras, hay novedades, nos enlazamos con Benjamín Fuentes Gómez. Benjamín, adelante, muy buenas tardes.
12: Amable auditorio de la SJ, compañeros, maestro Toño Moreno, como siempre, un gusto y un placer saludarlos desde el municipio de Parras de la Fuente, Coahuila. 33 grados centígrados la temperatura en estos momentos, un clima pues caluroso aquí en este pueblo mágico, además un clima nublado, hay que señalarlo, a pesar de que está nublado, pues se siente el calorcito aquí en esta ciudad. Y bueno, les informamos que el día de hoy un total de 16 adultos mayores partieron desde este municipio de Parras rumbo a la capital del estado para poder acudir al Centro Estatal del Adulto Mayor, donde serán evaluados y posteriormente intervenidos mediante cirugías gratuitas de cataratas. Este apoyo forma parte del seguimiento al programa de cataratas luego de que el pasado 24 de marzo se realizara pues una valoración médica a varias personas para determinar quiénes eran candidatas a este importante procedimiento, el cual pues busca mejorar su salud visual, además también de su calidad de vida. A través de las redes sociales oficiales del alcalde Fernando Orozco, él compartió un mensaje donde señaló que desde temprana hora pues acompañaron y apoyaron a estas personas que viajaron a Saltillo para poder continuar con este proceso médico. Además, el edil expresó que les llena de alegría ver a estos adultos mayores con esa ilusión de poder recuperar completamente la vista, además de seguir disfrutando de la vida junto a sus familias, deseándoles, por supuesto, bendiciones y que todo salga pues favorablemente. Cabe señalar algo muy importante, que este programa ha generado un gran interés entre la ciudadanía parrense, ya que actualmente pues existe una lista de espera de aproximadamente 80 personas interesadas en poder recibir este beneficio médico debido a los resultados positivos que se han obtenido en anteriores cirugías. Hasta el momento es la información que tenemos desde este pueblo mágico, compañeros. Amable auditorio, regreso con ustedes a la capital del estado. Que tengan una excelente tarde.
11: Gracias, muchas gracias, Benjamín Fuentes Gómez. La presidenta Sheinbaum pide reciprocidad al gobierno de Estados Unidos para los requerimientos de extradición que México ha solicitado, porque México también ha pedido que le manden delincuentes de allá para acá, pero eso nunca ha sucedido.
6: Se formularon 269 requerimientos de extradición de enero del 2018 al 13 de mayo del 2026 a Estados Unidos. 269 requerimientos de extradición. ¿Cuántos se han entregado a México? Ninguno, ninguno. Del primero de enero del 2018 al 13 de mayo de 2026, 269 requerimientos de extradición no han enviado ninguno, porque la relación es recíproca. Hay casos gravísimos para México, factureros, exgobernadores acusados de delincuencia organizada, Ayotzinapa, no hay entrega de ninguno de estos presuntos delincuentes a México.
11: Pues ahí está, nunca le han mandado nada de allá para acá, eso sí tiene razón. El gobierno de la República ampliará en más de 9,000 camas la infraestructura hospitalaria del país, también lo dijo el subsecretario de Salud, Eduardo Clark, que estuvo esta mañana en la mañanera.
13: Nuestro plan de infraestructura contempla que en estos 6 años de administración de la doctora Sheinbaum construiremos 9,139 camas más. De este plan de infraestructura de 9,139 camas van a haber 50 hospitales completamente nuevos, 50 hospitales que suman 6,364 camas. Además, otros 47 hospitales del sector van a recibir ampliaciones mayores para que aún en esa misma infraestructura tengamos 1,001 camas más.
11: Y bueno, la presidenta Claudia Sheinbaum llamó al pueblo a defender la soberanía y la independencia de México y de paso cuidar al movimiento al que pertenece, luego de los constantes señalamientos del gobierno de Norteamérica de señalar a los gobiernos de México de estar coludidos con la delincuencia.
14: Hay que ser muy responsables. Obviamente, nosotros tenemos que cuidar al movimiento que representamos. Tenemos que cuidar a México en primer lugar, porque soy presidenta de México, porque así lo decidió el pueblo. Y lo primero para cuidar a México se llama soberanía, independencia. Nos corresponde convocar al pueblo de México a la Unidad Nacional para la Defensa de la Soberanía, primero que nada, y de la independencia de México, porque bastante le costó al pueblo de México su independencia y su soberanía para entregarla en cualquier momento.
11: Y hay más, 16,000 nuevos empleos, Saltillo destaca con resultados favorables, hay empleo. Dalia Moreno nos amplía, nos platica, nos cuenta.
15: El gobernador del estado, Manolo Jiménez, anunció los resultados favorables del Instituto Mexicano del Seguro Social, que posiciona a la entidad en segundo lugar con mayor cantidad de empleos generados, y Saltillo, durante el primer cuatrimestre, se consolidó como la capital que mayor generación de empleo ha tenido.
16: Enero, abril, estamos hablando de 16,000 nuevos empleos que en la capital del estado se han generado en este 2026, muy superior al segundo lugar de capitales, que es Hermosillo. Hermosillo creo que anda alrededor de 10,000, Saltillo anda un poquito más de los 16,000.
15: Javier Díaz González, alcalde de la capital de Coahuila, explicó que los resultados emitidos por el IMSS son un reflejo de la seguridad que se percibe y la coordinación que existe con el gobernador para impulsar acciones que se traduzcan en trabajo y con ello una mejor calidad de vida para sus habitantes.
16: Un buen indicador, ¿a qué se refleja? Uno, que hay confianza en el tema de los inversionistas nacionales y extranjeros para poder instalarse en Coahuila. Ven Coahuila como el estado más seguro del norte del país, donde hay un blindaje, donde hay mano de obra calificada, donde como lo comentaba ahorita, hay calidad educativa, el grado de escolaridad es mucho más alto que el promedio nacional, pero también la mano de obra muy calificada, y eso ha hecho que al final de cuentas empresas, a pesar de la incertidumbre internacional, con el tema de la negociación del TME, con el tema de aranceles, con diferentes acciones que ustedes saben se está pasando a nivel mundial, Coahuila y la región sureste y Saltillo se siguen consolidando como uno de los mejores lugares para invertir aquí en México.
15: Informó para RCG Media, Dalia Moreno.
11: Muy bien, muy bien. 2:59. El lunes 25 de mayo entra en operación la nueva ruta alimentadora, la R2211, la cual recorrerá distintos puntos de Saltillo para conectar a sectores del sur con el norte, lo dijo Javier Díaz González, alcalde de Saltillo.
16: Pasando por lugares donde la gente había solicitado el tema del transporte público, desde casi pues, la Diana Laura, el Boulevard Francisco y Madero, ¿verdad?, en el sur de nuestra ciudad, agarrando lo que es Emilio Arizpe, y luego algo bien importante que nos habían solicitado mucho era todo lo de Prolongación Urdiñola, y luego incorporarse por Periférico Luis Echeverría hacia el norte de nuestro municipio. Y viene esta ruta alimentadora a partir del 25 de mayo, lo cual es a lo que habíamos platicado, lo que habíamos comentado, que antes de finalizar este mes íbamos a tener funcionando las tres rutas alimentadoras, y seguiremos trabajando para ir incursionando nuevas rutas que nos den la posibilidad de tratar de llegar a mayor cantidad de población posible y que tengan acceso como opción de movilidad del transporte público.
11: Las tecnologías actuales determinarán responsabilidad en accidentes, dice la fiscalía, luego de tantos accidentes relacionados con el alcohol y el exceso de velocidad.
17: El traer casco o no, no determina la responsabilidad de un motociclista que haya participado en un accidente fatal. Así lo dijo el delegado de la Fiscalía General del Estado en la región sureste, Julio Loera. Dejó claro que ante los constantes accidentes de motocicleta donde resultan personas fallecidas, se determina con peritaje y tecnologías, y es la parte culpable la que evidencia en estas dos formas de aclararlo.
18: Cada asunto se trata de manera particular, es decir, cada tema se tiene que abordar desde la prueba que exista en cada uno de estos casos. Es decir, va a venir un perito en tránsito terrestre que va a analizar todas las particularidades del hecho y en su momento va a emitir una determinación. No siempre el motociclista es el responsable, no siempre el conductor del vehículo va a ser responsable de un hecho de tránsito. En los últimos eventos nos ha ayudado mucho la tecnología, donde ya tenemos videograbaciones y que ayudan al perito a emitir una determinación pues con más sustento, ahora sí que probatorio, y también respecto de los reglamentos que se infringen.
17: Aceptó que son constantes los accidentes donde pierden la vida o resultan seriamente lesionados los motociclistas, pero los peritos y las cámaras de seguridad determinan quién es el responsable o no. Lamentó que la cultura vial en Saltillo no sea la propia, que registra constantes accidentes de motocicleta en la ciudad. RCG Media, le informó Enrique Hurtado.
11: Ahí la información, ya nos vamos. Que tengan buena tarde, señor Adrián González.
19: Primero Dios, mañana 5 de la mañana, aquí estamos en vivo totalmente. A las 6:50 nos conectamos con TikTok, 18 millones de tap, tap.
11: Tap, tap, tap, tap, tap, tap.
19: Y a las 12, aquí andamos de 12 a 3.
11: Muy bien, bien.
19: Padrino, a las 5:30 nos enlazamos con Padrino. Sí.
11: Claro.
19: Padrino. Que no se acabe el plim, plim, jamás.
11: Ya vi que traes matraca nueva.
19: No, hágame la buena, ¿cuál es? 8, 9, 10, 11 cortes informativos de la hora y 1:30 con el señor Toño Moreno.
11: Acá los esperamos desde las 5:30 de la mañana. Acompáñenos, pásenla bien. Adrián González está aquí a las 5. Bonita tarde, Dios los bendiga. Cuídense mucho, pero mucho. A la familia de mi buen amigo don Jesús Bustos Loera, que se nos adelantó en el camino. Minguita, muchachos, Chuy, les mando un abrazo, muchachas, un abrazo para todos allá en Cerrajería El Borrado. Un abrazo grande.
19: Sí, un abrazo.
11: Grande, grande a Minguita, que la queremos mucho, y a toda la familia también. En paz descanse el buen amigo Borrado. Fiel radioescucha de la SJ.
19: Ándele.
11: De la SJ, auténtica, original.
19: La original, hace sí. Más de 80 años.
11: La mera, mera. No tantos. No es tan grande, Chuy, pero bueno. Ya nos vamos, y como dice Adrián González, ¡adiós!
19: Que el lichenchado
11: tendrá matraca
19: nueva.
11: Cuatro,
20: tiene cuatro.
11: ¡Ay! ¡Adiós!
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0: Hola, buenas tardes, buenas las tengan el día de hoy, martes.
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0: Hola, hola, hola. ¿Cómo están? Son las 3 con 15 minutos, 33 grados centígrados, que no se te haga tarde para donde quiera que tengas que ir. Y ya lo sabes, ya te la ayuno, yo estoy lista para que me envíes tu WhatsApp al 844-107-5319. Y que me las pidas, Chabela.
1: 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Te pones esa mini y te ves very nice. Tú bailas hasta...
0: Ya te la ayuno, tú me las pides y yo te las pongo,

Porque es martes. Oigan, está lloviendo en algunas partes, ¿verdad? ¿Ya al final les cayó la lluvia o qué? Es para que se purifiquen, bola de pecadores. Para eso es la lluvia, purifíquense. Y ya sabes que también estamos en el Tistos. Así que lánzate también para que platiquemos un ratito en lo que...

0: sí nos hacía falta la lluvia, de verdad. ¿A que sí? Mándame tu WhatsApp y platícame cómo te está yendo con la lluvia. ¿Caíste en algún pozo? Oigan, yo ayer iba pasando por una calle, literal, nada más era un pozo en la calle y caí. Claro, claro, por supuesto. Como toda la, como sí, claro.
1: Ya llegó.
0: Que la Chabela tiene que caer en el pozo a fuerza, si no, no está a gusto.
1: Ya llegó.
0: Oigan, ¿y cuál es la reacción que hacen cuando caen en el pozo? Dicen, ¡ah!
1: Mueven la cintura.
0: Hasta parece que te cae, que te duele a ti, no es cierto, ni nos duele, ridículo. ¿Ustedes qué hacen cuando caen en un pozo? Sí, es cierto. ¡Chin, teguas, hombre! Caí en un pozo. O más les, ¡auch!

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0: Yo rápidamente me voy a leer sus mensajes. Oigan, traigo la voz media ronca. Ya sé, no la hagan de tos. Sí soy yo, sí soy la Chabela. Solo traigo, ya no traigo voz así de chillona.
1: Es una chica muy particular.
0: Oigan, saludos para Henry. Ay, qué producción.
1: Amiga, ponerse a bailar.
0: Para Henry, para Brian, Isaí. Para Byron, ay Dios mío, es que esta dislexia no me deja y ustedes no cooperan.
2: Agachadita y a lo ver agachadita.
0: Ok, vuelvo de nuevo, saludos para Henry, saludos para Nancy Guadalupe y para Byron Isaí. 6-7 A ver, platíquenme qué es lo que hacen cuando caen en un pozo. Platíquenme en este momento cómo andan.
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0: Eso sabe Kareli.
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0: Eso sabe Kareli.
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4: Chabela, buenas tardes.
0: Buenas, tengas.
4: La canción de Antonio Vilar, mi caballo tordillo, por favor.
0: ¿Mi caballo qué? ¿Mi caballo qué? Producción. A ver, agachadita. Invitación a una partida en equipos entre SJ Pamela. Ah, a ver, espérense. No, ya no.
5: Un saludo muy especial para Julieta.
0: Hola.
5: Julieta Montelongo Sánchez.
0: Saludos a la Julieta Montelongo. Saludos, mi querida Chave Kareli.
6: Hola, Chabelita.
0: Hola.
6: Soy la Chave Kareli.
0: Yo lo sé.
6: Ya me escuchaste cantar.
0: Claro.
6: Y.
0: 6-7 Ah.
6: Y. Saludos para mi papi que me está escuchando.
0: Saludos para tu papi.
6: Y saludos para mi mami que te estamos viendo en Tisto.
0: Saludos para tu mami, la mami de Chalabén. De la que, ay, no, ¿saben qué? Yo no voy a hablar.
7: No, hombre, Chabela, yo cuando caigo en un pozo aprieto hasta las tepalcuanas. Ánimo, Chabela.
0: Oigan, es que sí es cierto. Hasta le haces así con los hombros, levantas los hombros y ¡auch! No manches, y ya no puedes hacer nada. Caíste literalmente en el pozo en las mentiras de tu ex.
8: Chabela, buenas tardes.
0: Buenas las tengas.
8: Ah, pues ahí hay que preguntarle a los que han caído en el pozote y que no tiene reja ahí en la entrada de la Guerrero. Ya van varias llantas tronadas de carros.
0: Oye,
8: en
0: sí.
8: Estos 3-4 días. Hay que preguntarles qué sienten cuando caen ahí.

0: Oye, y luego cuando llueve, pues no ves el pozo y dices, ¿dónde era? ¿Dónde era? ¿Dónde era? ¡Ay, aquí era el pozo! Literal, bueno, a mí sí me pasa.
1: Buenas tardes, Chabelita. Buenas tardes. Ponme la de Lalo Mora, Mi caballo pobre.
0: Vámonos rápidamente a corte comercial y regresamos. No te vayas, quédate conmigo.
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1: 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Búscalo.
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0: Bueno, estamos llegando al final del programa, mis queridos oyentes. No más queda agradecerle su compañía, agradecerle este momento que tomaron para escuchar estos consejos de un remedio que le va a servir, un remedio que le va a calar bien en su cuerpo, en su 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

0: Son las 3 con 51 minutos. 30 grados centígrados. 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
1: Taki, vámonos rápidamente a leer sus mensajes. Tres mensajes, lo prometo. Cinco. Six, seven. Buenas.
2: Cecilia.
1: Dígame.
2: Lorenza Isabel. ¿Puedes poner una canción?
1: ¿Cuál será?
2: Se llama Bonita, bonita, como florecita, que por las mañanas acaricia el sol. Bonita, bonita, como florecita, así es la muchacha que enamoro yo.
1: ¡Vámonos! La voy a buscar,
2: como
1: ¿eh?
2: Como florecita que guarde el rocío y luego lo entrega.
1: Están enamorados todos,
2: los
1: hombre.
2: Rayos del sol.
1: ¡Que vive el amor! ¡Que vive el amor! Pero lejos de
3: Chabela,
1: mí.
3: Chabelita, buenas tardes.
1: Buenas las tengas.
3: ¿Cómo estás, Chabelita?
1: Bien, buenota.
3: Oye, pues ponme esa cancionzona que dice. Es de reggaetón, esa de Virgol Bill Dots. Creo que está muy pegajosa. Ahora se me antojó escucharla.
1: ¡Válgame!
3: ¡Saludos, Chabelita!
1: ¡Saludos para ti también!
4: Sí, ponle a Rock, es la canción del Muñeco de Liberación.
1: El Muñeco de Liberación, pero es así relajada, ¿verdad?
5: Chabela, yo cuando caigo en un pozo, hasta me cambia el tono de voz, Chabela.
1: No, pues la verdad, mira, te voy a ser bien honesta. No te entendí absolutamente nada. Nada te entendí. Quiero entenderte, quiero pensar de que estás hablando jugando, pero si no estás hablando jugando, no te entendí.
6: Ceci, chula,
1: dígame.
6: Preciosa, hermosa. ¿Cómo te va? Buenas tardes.
1: Bien,
6: ¿cómo estás?
1: Muy bien. Buenísima.
6: Sí estás, confirmo. Oye, Ceci, pues aquí escuchándote, fíjate, empezando tu programa, ¿me podrás poner la canción de Te Quiero, Te Amo, con Pesado y Alfredo Olivas, por favor?
1: ¡Claro!
6: Cuídate mucho, Ceci, un beso, bonita tarde y excelente programa, como siempre.
1: ¡Gracias!
6: La mejor conductora de Saltillo y la región, no hay duda, la mejor.
1: ¡Gracias! ¡Cotorrea, Ubaldo! ¡Abrazos!
7: ¡Hola, Chabelita!
1: ¡Hola!
7: ¡Hermosa, preciosa, cosita bella de papá!
1: ¿Qué quieres?
7: Y no paga renta, mi amor. ¿Cómo has estado, cosita? Ya
1: estoy
7: tengo
1: muy
7: días
1: bien.
7: Que no te mandaba un mensajito, pero aprovecho.
1: ¿Tú cómo? ¿Qué,
7: ay,
1: ¿tú
7: cosita,
1: qué quieres?
7: ¿Cómo estás?
1: Bien, buenota.
7: Oye, bonita, hermosa, Chabela.
1: ¿Qué
7: preciosa.
1: ¿Qué? ¡Ay, no!
7: Vuelve la de Chabela. Con Antonio Aguilar. ¡Ay, por favor! Ándale, Chabelita, te amo.
1: Un ratito te la voy a poner.
7: Y corazón y no paga la renta.
1: Un ratito te la pongo. Vámonos a corte y regresamos. No te vayas. Quédate conmigo.

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1: Y llegó la cumbia.
2: Llegó la chavala para leer sus mensajes. Vámonos rápidamente a leer sus mensajes porque sí me gusta escuchar su ay, hermosa voz.
3: Chabelita,
2: dígame.
3: Ponme la cumbia de El Premio Mayor con Laura León. Ay, porfa.
2: Ah, El Premio Mayor. A ver, espérame. ¿Cómo iba? A ver, espérame. El Premio Mayor.

0: Ay, hace mucho que no escuchaba.
1: Chabela,
0: eso.
1: Chabela.
0: ¿Qué onda?
1: Tripona, bonito tarde. Chiste, chiste, Chabela.
0: ¡Échalo!
1: Iba a Caperucita en el bosque.
0: Ajá.
1: Pues ahí iba en el bosque y luego ¿sí? de repente dice: 1, 2, 3 por el conejito que está atrás de los arbustos. Que sale corriendo el conejito. Ajá. Y ahí va la otra vez la Caperucita. Y luego otra vez: 1, 2, 3 por el conejito que está atrás de las rocas. Y sale corriendo el conejito. Y ahí va otra vez. Y la otra vez: 1, 2, 3 por el conejito que está atrás del árbol. Dice el conejito: nene, en este chiste no dejan cagar a uno a gusto.
2: ¡Ah! ¡Saludos, Chabela!
0: ¡Saludos! Pero saludos quiero mandarle también.
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0: A mi compañero, ¿qué anda? ¿Dónde anda? Yo quiero saber dónde anda.
4: Mesa,
0: mesa, mesa que más aplauda.
4: Mesa que más aplauda.
0: Mesa que más aplauda. Le mando. ¿A quién anda ya?
5: Hola, Ceci, ¿cómo estás?
0: Bien, buenota, ¿y tú?
5: Muy bien, ¿cómo andas? Ceci, la Chabela, ya me dijeron tu apodo ahorita que estaba aquí escuchándote.
0: ¡Qué oso! ¿Qué onda? ¿Qué andas haciendo? Cuéntamelo todo.
5: Hoy estamos aquí en la Alameda promocionando el megaconcierto que se viene este sábado 23 de mayo del Duelo con la Casetera, para que no se lo pierdan, un evento de Resident Entertainment con el Rey del Sold Out, un evento 100% familiar, boletos ya sabemos dónde, en JR Ticket y JR Sombreros, pues ya pueden acceder a ellos. Y hoy también tenemos la dinámica que siempre tiene cuando estoy con ustedes, que si vienen a cantar aquí en la unidad con nosotros, les damos un pase doble para que vayan a ver al Duelo.
0: Vámonos, qué canción. A ver, échate una tú, a ver si sí es cierto.
5: No, Ceci,
0: no, sí, cómo no.
5: No me estés comprometiendo. Ahorita voy al canal a cantarte a ti, pero aquí no.
0: Ay,
5: no, no,
0: al oído. Este lo siento mucho si no fui lo que.
5: No, ya, yo creo que no te ganaste los boletos, Ceci, pero gracias por participar.
0: Oye, pero ¿dónde andas?
5: Estamos aquí en la Alameda, en la calle Purcell. Van a ver la unidad de la SJ digital. Aquí está chiquita, pero la van a ver. En la mera Alameda. Aquí nos van a ver a todos nosotros. Espero las 200 personas, miles que escuchan la SJ, para que se ganen unos buenos boletos.
0: Excelente, excelente. Así que ya lo sabe, raza. Bueno, va a ser concurso de canto, ¿verdad? ¿Y de baile no va a haber?
5: Pues no, mejor de canto, porque okay. Baile luego nos van a ver.
0: Okay.
5: Pero cantar sí, aquí para a ver qué. Aquí los calificamos.
0: Vientos. Excelente.
5: Pues muchas gracias, vamos a estar un buen rato, así que aquí los esperamos. Ahorita nos hablamos otra vez, Ceci.
0: Excelente, ahorita nos vemos.
5: Sale.
0: Ya lo sabe, raza, láncense a la Alameda de una vez. Mira, para que no digan que no se les avisa. Allá andan en la Alameda y

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0: Chabela, Chabela, quiero un pastel de la Salle. Lo agarro más cerquitas de...
1: las mañanitas.
2: Estas son las mañanitas.
1: ¡Ganaste!
2: Que cantaba Ray David. Que si tú quieres, las mañanitas. Estas son las mañanitas, mañanitas.
1: ¡Ahí está, ganaste! ¡Vámonos!
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0: ¿Qué tenemos, DJ, rápidamente?
1: Que comience la fiesta.
2: Mesa, mesa, mesa que más aplauda. Mesa que más aplauda.
3: Oigan, pues yo les tengo una mención súper bonita. Súper, súper bonita.
2: Mesa que más aplauda, no.
3: Porque, amigo, tú radio escucha.
2: No, le mando.
3: Hoy les queremos agradecer por hacer RCG Radio las estaciones número uno en Saltillo. No solo a los que nos escuchas en casa, en auto, trabajos, a través de internet o de la Alexa, sino de quienes hace un mes nos están acompañando en TikTok.

0: tan solo un mes. Nada más, nada más. RCG Radio, ustedes y nosotros somos un gran equipo. Si aún no nos sigues, búscanos en TikTok. Estamos como SJ en vivo, RCG. Gracias, gracias, gracias por esos 18 millones de tap tap para todas las estaciones de RCG Radio.
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0: ¡Sola! ¡Sola! ¡Sí! Oigan, para todos los que no saben, estábamos en TikTok y donde estábamos en los anuncios, estábamos haciendo una batalla con el Mario Cano. Vieran qué divertida nos dimos. Y ganamos los de la SJ. ¡Qué risa, qué risa! Así que si no nos sigues en TikTok, síguenos SJ en vivo RCG, porque de repente aparece cada cosa. Hacemos cada locura que no sabemos qué pueda pasar. ¡Sola! ¡Sola! Vámonos rápidamente a leer unos cuantos mensajes antes de irnos con canción de complacencia. A ver, espérense. A ver, acá de este lado.
2: ¡Pum, pum! Estos son los mañonitos. ¡Pum, pum! ¡Con
0: pum, pum! ¡Pum, pum! ¡Está bonita! ¡Pero ya ganaron, chavala!
2: ¡Pum, pum! ¡Despierta! ¡Pum, pum! ¡Despierta! ¡Mira que ya amaneció! Voy por ser tu cumpleaños y ya nos venimos a contar a ti. ¡Pum, pum!
0: ¡Qué padre, Chabela!
3: Hola, hola, hola, Chabelita. ¡Hola! Saluditos, ¿cómo estás?
0: Bien,
3: ¿cómo andas?
0: Buenota, ¿y tú?
3: A ver si nos puedes complacer con una canción de Limosnero de Amor. Ay, por favor, de los rehenes. Saluditos. Soy Rodri. 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
0: ¿Qué canción era?
3: ¿Cómo estás? ¿Cómo andas? ¿Nos puedes complacer con una canción de Limosnero de Amor? Ay, por favor, de los rehenes. Saluditos. Soy Rodri. 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
0: ¡Eso!
3: ¡Felicidades!
0: ¡De nada! Son 100 pesos. Ah, no, ¿verdad? No, nada que ver, no. A ver, acá, ¿qué dice de este lado?
4: ¿Cómo andas, mi patita?
0: Estoy
4: ya tenía
0: muy
4: tiempo
0: bien.
4: Que no te oía porque ando con mucho trabajo.
0: Ah.
4: Y apenas le prendo y lo que estoy oyendo es que te andan diciendo cosas y luego sale otro que tú eres su amor y que, pues, ¿qué tiene?
0: Pues, ¿qué
4: tiene?
0: ¿Qué pasa, hombre?
4: Atarantao.
0: ¿Verdad?
4: Dile, mi patita de rifle, ¿quién es el dueño de ese corazoncito tan hermoso? Esas trompas tan chulas, esos ojos tan lindos. Diles de quién es el dueño, diles que eres del rey bucanero. Porque hasta permiso tengo a la negra para andar contigo.
0: Vámonos, para que vean.
4: Ay, dile, por favor.
0: Para que vean.
4: Ah, gente tan sin embargo, dijo tu porro. Gente batallosa.
0: Gente batallosa.
5: Échate otra maroma, Chabela.
0: Échate otra maroma y gana, manche, qué risa.
6: Buenas tardes, sabrosa. Lo que tienes que hacer uno por un pastel, que agárrala. ¿Eh? Saludos.
7: Yo gané sin trampa.
0: Dice Mario, yo gané sin trampa. Vámonos con esto.

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1: 4:50, 23 grados centígrados.
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5: Es correcto, nos tenemos un enlace con mi querido amigo porque sí, tenemos al duelo y la casetera, ¿verdad?
7: ¿Cómo estás, Ceci? Sí, hola. Los tenemos el próximo 23 de mayo, el sábado. Oye, Ceci, soy Ash.
5: Ash, no, sí, ya olvide. Sé.
7: Oye, aquí Ash, tenemos mucha gente
5: Ash,
7: ahorita.
5: Ash, me tienes que recordar.
7: ¿Dónde?
5: Ash, me tienes que recordar.
7: Oye, ¿qué onda? ¿Con quién vas a ir, Ceci?
5: Con un amigo.
7: Apenas te voy a invitar a mi mesa.
5: ¡Ay! Sobres.
7: Ah, no, vengan, compren sus boletos en JR Ticket y en JR Sombreros. Aprovechen que se pueden utilizar vales. Así que si usted quiere una muy buena mesa, puede mandarlo a 37 meses y sin problemas echa la fiesta de su vida el fin de semana.
5: Excelente, excelente. Este próximo 23 de mayo, la casetera y el duelo.
7: Así es, un evento más de RCG Entertainment y el Rey del Sold Out. Va a haber también taquillas ahí. La neta, yo soy más de la idea de comprar en línea, pero aquí a la gente de Saltillo le gusta mucho ir a comprar ahí al lugar como tal. Así que va a haber taquillas abiertas para que se preparen.
5: Excelente. Oye, Ash, pero ahorita estás regalando todavía boletos, ¿verdad?
7: Sí, voy a estar aquí hasta las 6 de la tarde. Estoy en la Alameda, aquí en la intersección de Victoria y Purcell, frente a una farmacia tapatía conocida. Aquí van a ver la unidad. Nada más tienen que acercarse, cantan un ratito y con todo gusto les damos un pase doble.
5: Excelente, ya lo saben, láncense ahorita a la Alameda y en la calle Purcell para que vayan y le canten al oído a Lash.
7: Aquí las espero.
5: ¡Sobres, Ash! Regresamos.
7: Gracias,
5: contigo
7: y ahorita
5: al rato.
7: Nos escuchamos de nuevo.
5: ¡Excelente! Ahorita nos vemos. Bueno, pues ya lo sabe, ya lo sabe. Láncense con el tremendo Ash para que les regale boletos.
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5: Y yo te dejo con esta canción de complacencia.
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5: No te vayas. Quédate conmigo.

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Es correcto, llegó el momento de la batalla del día. ¿Estás listo? Yo espero que tú estés listo para votar con tus audios. El día de hoy vamos a votar como una novia tóxica celosa. ¿Dónde andas, José Manuel Alberto Quintero? ¿Por qué no contestas mi teléfono? Te estoy llamando, llamando. Al 844-107-5319 y ya te la ayunó la dinámica, o sea, si ya te la sabes. Yo te voy a poner tres canciones, tú vas a votar por la que más te guste, en modo tóxico. Y la que más votos tenga, esa es la que ponemos. Y como andamos en modo tóxico, ahí te va la opción número uno.

0: 3, que nadie sepa de los Cardenales de Nuevo León. Modo novio tóxica. Ok, novia tóxica. Y yo quiero que votes, yo quiero que votes al 844-107-5319. Me encanta esta parte. ¡Que empiecen los Juegos del Hambre! A ver, vamos a ver, vamos a ver quién va a ganar el día de hoy, la batalla del día. A ver, espérense, espérense, montoneros, espérense, espérense. Y luego después no voy a... Ahí está.
1: ¿Por qué no me contestas? ¿Por qué no contestas el teléfono? Te he marcado más de 1,000 veces, 1,000 veces. Por la número 3, Chabela.
0: ¡La número 3! Parece que no, ¿verdad, Chabela? Eso nunca lo hemos hecho, nunca lo hemos hecho. Guiño, guiño.
2: ¿Para qué le cambias? ¿Para qué le cambias? Al himno de la...
0: ¡Al himno de la Chabecarelli!
2: Buenas tardes, ahora a lo que tienen que hacer uno por un pastel. Que saludos.
0: A ver, ¿acá qué dice?
3: La 2, es decir, la 2. ¿Y por qué te está hablando ese mecánico, Juan? A ver, dime. ¿Será su mujer o qué? ¿Por qué tiene modos de vieja?
0: ¡Desgraciado el mecánico! ¡Uy!
1: Oyes, ¿por qué no me has hablado? ¿Por qué no has venido? Te estoy esperando. ¿Qué? ¿Hay otra cosa más importante que yo? ¿O qué? ¿Por la 3?
0: ¡Ah, ya la 3! ¡Ya lleva 2 votos tóxicos y la 2 lleva 1 voto tóxico!
4: ¿Quién es esa vieja? ¡Ponnos la 3!
0: Ya lleva 3 votos tóxicos, la número 3. A ver qué dice.
1: ¿Por qué no me contestas? ¿Por qué no me contestas? La número 3, por favor.
0: ¡Eso! La número 3 ya lleva 4 votos tóxicos. A ver qué dice de este lado.
5: Chabela. Pónmele una canción a mi mujer de Intocable, Chabela.
0: ¡Ah, espérate!
5: Ahorita ni te imaginas dónde anda.
0: ¿Dónde?
5: Anda trabajando en el InDrivers. Y no tiene la aplicación. Ahí nomás para que veas. Nomás agarró su carro y dijo: ya me voy. Sabrá Dios cómo le andará haciendo ahí subiendo gente. Pero anda en el InDrive la negra.
0: Modo tóxico. Pónmele
5: una canción de Intocable para que se ambiente y a ver si me da liquidación.
0: ¡Ándale!
5: A ver si me da liquidación al rato que llegue a la casa.
0: Mira, no votó, pero nos dio modo tóxico, nos dio la toxicidad.
6: A ver, Cecilia.
0: Dígame.
6: Isabel.
0: Ajá.
6: Lorenza, María.
0: Ajá.
6: La P que tengo en la frente es de pensante. Por la 3.
0: Por la 3 acaba de ganar. El himno, ya te la ayunó, you know, mi Chabecarelli. No te vayas. Queda, más te vale que te quedes conmigo, que no te veas otras estaciones. Más te vale que te quedes conmigo, con la Chabela. Porque si no, vas a ver, mañana no entro al aire, ¿ok? Bye.

0: vamos, pero regresamos. Ya volvemos con la chica grupera en la SJ.
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13: Tenemos al tremendo Ash, que está en la Alameda Purcell regalando. ¿Qué andas regalando, Ash?
14: Andamos regalando pases dobles para el evento del sábado 23 de mayo, Duelo y la Casetera. Aquí ya tengo racita a punto de cantar, no sé si.
13: ¡Eso! Oye, ¿y cuánta gente ha llegado?
14: Ahí, pues tenemos bastantito. Vamos a calificarlos.
13: A ver. Mira,
14: ¿cuál es tu nombre?
15: José.
14: ¿Por qué quieres ir el sábado a ver el duelo, José?
15: No, porque me gusta mucho el duelo. Siempre he querido ir a verlo.
14: ¿Y vas a echar fiesta?
15: Sí, claro.
14: ¿Así degenerado o normal?
15: No, degenerado.
14: A ver, a las tres cantas. Una, dos.
15: Le dije al corazón que no se fuera a enamorar. Que si gritaba que me amaba.
13: ¡Más fuerte!
15: Que corriera de ti. Que sí, que...
14: Muy bien, muy bien. Pues ahí te veo para degenerar el concierto, mi hermano. Ahí te lo ganaste los boletos.
13: ¡Bravo!
14: ¡Bravo! A ver, mira, tengo a alguien más. A ver, ¿cuál es tu nombre, hermano?
16: Javier.
14: Oye, nos decía Javier que viene de otro municipio, otro estado. Ah, se escuchó,
13: ¿dónde?
14: Y se lanzó para acá. Hizo una hora de viaje.
13: ¡Vámonos!
14: De Ramos a la Alameda.
13: Ah.
14: A ver, Javier, échate la canción a las tres. Una, dos.

0: Aunque quieras fingir, no puedes ocultarlo. Te amo, Chabela.
1: ¡Eso!
2: ¡Ájale, oye! Canta muy bien.
1: ¡Súper
2: bien! Es el cantante encubierto. Es el que va al karaoke ya.
1: ¿Verdad?
2: Le arruina la experiencia a los demás, ¿no?
1: ¡Felicidades! ¡Yo también te amo!
2: ¡Felicidades, hermano! Sale, vale. Aquí tenemos a alguien más. ¿Cuál es tu nombre?
3: Lulú.
2: Hola, Lulú, ¿cómo estás? ¿Ya estás lista para el sábado?
3: Sí, vengo corriendo desde el trabajo por mis boletos.
2: ¿Y vas a echar fiesta o qué?
3: Claro.
2: ¿Tranqui o degenerada?
3: ¿Cómo?
2: ¿Tranqui o degenerada?
3: Degenerada.
2: A las tres, cantas. A ver, una, dos.
3: Bienvenido el amor y bienvenido por siempre.
1: ¡Eso, Chabela, cántale!
3: Bienvenido muere. Seas tú porque cambiaste mi suerte. Bienvenido el cariño que tus ojos me ofrecen.
2: Muy bien, está enamorada, está enamorada.
1: Tiene voz de enamorada, Chabela, cántale con ganas, Chabela.
2: Está enamorada, ¿a quién vas a llevar?
3: Pues a ver quién se deja.
1: ¡Ay!
2: ¿Cómo te encuentras en Facebook? A ver quién te invita de la radio.
3: Lulú Macías.
2: Ahí, radio, escuchas, porque escuché que tienes muchos fans masculinos. Busquen a Lulú para que vayan con ella.
1: ¿Qué, Ash? No andes ligando, Ash. ¿Qué es eso, hombre?
2: ¿Mande?
1: No andes ligando, Ash.
2: No,
1: ¿qué es
2: pues
1: eso?
2: Yo voy a ir contigo. Gracias a ti. ¿Y cómo ven? No, pues el próximo sábado, ahí los esperamos, en el Estadio Olímpico, a partir de las 8 de la noche. Va a haber taquilla, pero ahórrense la fila, cómprenos en línea mejor. Yo sé lo que les digo.
1: Claro, claro, ya lo sabe, racita, el duelo y la casetera vienen este próximo sábado 23 de mayo.
2: Así es, ahí los esperamos, ya saben, boletos, JR Sombreros o en JR Ticket. Y también si dicen, oye, es que quiero un muy buen lugar, ¿cómo le puedo hacer? Vamos a financiar una mesa con los vales de JR.
1: ¡Ájale!
2: Así que compren una, mándenla a 200 mes. Y con todo gusto los esperamos.
1: ¡Excelente, Ash! ¡Cuídate mucho!
2: Muchas gracias, Ceci. Gracias a tu espacio que nos brindas.
1: De nada, un besote y ahí nos vemos en el duelo. Oigan, pues ya lo saben que viene el duelo y la casetera. Viene el duelo y la casetera, esas canciones y muchas más las van a ir a, pues, a cantar allá a todo pulmón. Y nosotros, mientras tanto, vamos a cantar esta canción a todo pulmón.

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1: 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Mis queridos guitotos, dice este mensaje indiecito: los felicito por su bonito programa. Soy una fiel oyente y quisiera saber si usted me puede ayudar. Llevo mucho tiempo sufriendo de dolor de cabeza y en ocasiones siento que los ojos se me fueran a reventar. Ayúdeme, por favor. Nací el 12 de agosto de 1994. 12 de agosto de 1994, mi querida guitota, jovencita. Déjeme decirle que analizo su carta astral, su fecha de nacimiento, y sin temor a equivocarme puedo decirle que eso que usted tiene no es migraña, que eso que usted padece no es natural y por esa razón la medicina no le funciona. A usted la tienen bloqueada, le tienen hecho un trabajo de maldad, de brujería, para que usted no pueda encontrar la paz ni pueda encontrar la solución. Es por eso que poco a poco se le ha empezado a caer el cabello y ya tiene muy poquito, sabiendo que usted tenía una cabellera muy frondosa, una cabellera muy bonita. Por esa razón le duelen los ojitos, por esa razón le duele la cabecita. Mi querida guitota, es importante me visite, pero debe de hacerlo cuanto antes a la ranchita indígena para yo poderle curar. 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Vamos a escuchar este bonito testimonio.
2: Voy a dar mi testimonio. Yo venía muy enferma. Gracias al indito, o en primer lugar, gracias a Dios. Enseguida, al indito, que es tan buen curandero. Gracias, te doy mil gracias. Gracias, indito, que son mis deseos que siga curando más gente, porque es muy bueno, muy buen curandero. Le doy las gracias de que yo estaba enferma de cosas malas. Y gracias a él, él me curó. Gracias, le doy a Dios y enseguida al indito. Gracias.
1: Bueno, mis guitotos lindos, dice este mensaje indiecito. Mi fecha de nacimiento es el 3 de enero de 1972. Ayúdeme, por favor, tengo muchos dolores. Mi querida personita que me escribe este mensaje, déjeme decirle que el dolor que usted tiene es problema de reumatismo, es problema de la artritis. Por esa razón es que tiene esos dolores de las articulaciones. Debe de visitarme para yo hacerle un tratamiento para estos problemas y yo lo voy a curar, porque también atiendo enfermedades que son naturales a través de las plantas, hasta a través de los tallos. No hay ningún daño, no hay ninguna brujería, así que no hay de qué preocuparse por esa parte, pero sí hay que tratar el problema natural. Gracias por enviarme su mensaje. 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

0: qué padre las que tienen cadera. ¡Vámonos a leer sus comentarios! ¿Dónde andan? ¿Dónde andan? ¿Qué andan haciendo? Cuéntenmelo. A ver, acá, este audio.
1: Chabela.
0: ¡Dígame!
1: Oye, Chabela, ¿sabes cuál es el colmo del cucaracho extraterrestre? Cuando hay...
0: ¿Cuál?
1: Mentiroso, tragadioquis.
0: ¿Cuál?
1: El colmo es de que se casó con una locutora, se separó y la locutora nunca volvió después de los comerciales.
2: ¡Saludos, Chabelita hermosa!
0: Y sí, ah, te pasaste de lanza. A ver, déjame mando ese audio, espérame. Me gustó como para mandárselo. Espérame. Ah, qué barbaridad, espérate. Ah, ¿dónde está mi teléfono? Acá está, espérenme. Ahí está. Ya me lo mandé. Te pasas, Nico, te pasas.
3: Chabela, buenas tardes.
0: Buenas,
3: aquí el profe.
0: Tengas.
3: Oye, ya te pesan las cuatro estaciones. Mira, ya te vi tóxica. Ya te escuché seria.
0: Ajá.
3: Ya te escuché alegre.
0: Ajá.
3: Ya te escuché enojada. Ajá. No, hombre, no quiero saber cómo van a caer los granizos. Unas pedradotas. Saludos.
0: Saludos.
4: Adiós. 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
0: ¡Ay!
4: 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Esa es nuestra canción, chiquita mamá.
0: ¡Oh! ¡Qué barbaridad!
5: Si recibes
0: eso.

0: Excelente poeta.
1: ¡Ay!
0: Recomiendo.
1: Saludos para Lafayette, Indiana de Indiana. Saludos también para Irán Reyes.
0: Válido.
1: Saludos para Ángel Martínez de Gallego, Zacatecas, y al compañero Ángel Rodríguez de Mazapil, Zacatecas.
0: La
1: a Claudia Isabel Nuncio de su esposo Pancho Chávez.

0: amo, mi Chave Carelli. Te mandamos un fuerte abrazo. Saludos a los de Tapizados López. Saludos. A ver acá qué dice este audio.
1: Hola, hola. Buenas tardes.
0: Hola. ¿Cómo está, Chabelita? Muy bien. ¿Y tú?
1: Espero muy bien. Aquí estamos escuchando tu programación. Escuchando a la mejor locutora. Más perrona. Más buena onda de todos. ¿Sí? Un saludito para todos los escuchas.
0: Ajá.
1: Haciendo de parte del Cachichurris.
0: Saludos.
1: Especialmente para ti. A ver si puedes poner una canción, por favor. Una de Chuy Vega, se llama Quédate esta noche. Por favor.
0: ¡Sobre!
1: Te lo voy a hacer y que tengas una bonita tarde. Gracias. Y adiós.
0: Adiós, Chelita. A ver si la encuentro, a ver si la encuentro. Espérame, a ver acá qué dice este lado. Último audio.
2: Vete a ver a la 3, ya te la saben. Dile que no le vayas de los boletos porque voy desde Ramos hasta allá nomás para ganarme unos.
0: Sí llegaste.
2: ¡Arriba la América!
0: Ya bloqueado en este momento. Se me acaba, mira. Se me borró la sonrisa.
3: 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Pero así, bañado, no es cuenta que nomás digo, ¡ay, caray!
0: ¡No, español!
3: Al señor presidente municipal.
0: ¡Ay, Jesucristo Redentor del Huerto! Bueno, en este momento yo me voy con esta canción de complacencia, no español ni poquito. ¡No te vayas! Quédate conmigo.

0: Nos vamos, pero regresamos. 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
1: 5:49, 20 grados centígrados.
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0: Oiga, vámonos a leer unos cuantos mensajitos antes de irme. Hola y adiós, Lorenzo. Tarde, pero seguro, Lorenzo. Un besote.
1: Adiós, Chabelita. Adiós. Que te vaya bien, te voy a extrañar. Mañana nos vemos, primeramente, Dios.
0: Gracias, Cachichurris.
1: Que andamos al pendiente. Que Diosito me la bendiga y me la guarde donde quiera que ande.
0: Gracias. Gracias igualmente, Cachichurris.
2: Buenas tardes.
0: ¿Te habla cielo? Ah, sí.
2: Accidente vial, Vito Alesio, frente a Canacintra. Aunque tengan cuidado.
0: Y qué mala onda. No te vayas, Chabela, deteniendo, ¿verdad? Saludos para David Ponce. Saludos acá en Tistos, en Tistos.
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0: ¡Modo tóxico, Chabela! ¿Chabuela dice chabuela? ¿Chabuela? ¿Qué? A ver, detengan todo en este momento. Detengo música, detengo todo. ¿Chabuela? ¿Qué? Saludos para el aire y la lluvia, que me hicieron un paro con el sol, que ya no aguantaba. ¡Ah, qué barbaridad! No te digo, hombre, ya me andaba yo acá de que, ¡ay, chabuela!